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0: noches, bienvenidos y bienvenidos a una emisión realmente especial de la Hora Nacional. Es que hoy estamos de manteles largos porque celebramos 89 años de acompañar a las familias mexicanas. Y qué mejor que hacerlo desde un lugar lleno de historia, Casa Tlaxcala, en el centro histórico de la Ciudad de México.
1: Hoy es una noche para recordar el compromiso que desde hace casi 9 décadas mantiene vivo este espacio. Acercar a millones de personas lo mejor de nuestra historia, nuestras tradiciones, nuestra diversidad cultural y las historias que nos unen.
0: El 25 de julio de 1937, por iniciativa del entonces presidente Lázaro Cárdenas del Río, nació la Hora Nacional, que hoy es el programa de radio más antiguo de México que sigue al aire de manera ininterrumpida. Desde entonces ha evolucionado junto con el país, manteniendo intacta su vocación de servicio público.
1: Hoy nos encontramos en la sede de la representación del gobierno del estado de Tlaxcala en la Ciudad de México. Y les agradecemos por abrirnos las puertas de esta casa para hacer esta transmisión conmemorativa.
0: Este inmueble, construido hace varios siglos, tiene una historia bien importante. Es que a finales del siglo XIX fue hogar por un tiempo del escritor y héroe de la independencia cubana José Martí. Además, actualmente tienen la exposición del maestro César Menchaca, un artista mexicano que hace piezas monumentales llenas de color, símbolos e identidad.
1: También nuestro reconocimiento y un enorme abrazo a todas las radiodifusoras y televisoras públicas que cada semana hacen posible que la Hora Nacional llegue a millones de personas en todo México. Muchísimas gracias por ser parte de esta gran historia que hoy cumple 89 años.
0: En este programa vamos a hablar del Día Internacional de la Mujer Afrodescendiente. Y hablando de mujeres que han dejado huella, revisaremos el papel que han tenido en nuestra historia.
1: Reconoceremos la riqueza de nuestras lenguas originarias y la importancia de difundirlas.
0: Viajaremos al pasado para conocer la grandeza de México Tenochtitlán, una ciudad con gran ingeniería y organización.
1: En nuestros flashazos del bienestar tendremos información sobre el Acuerdo Nacional Maíz Tortilla, un programa que fortalece a productores y a quienes se dedican a la elaboración y venta de este alimento fundamental. Por favor, quédense con nosotros.

0: La música tradicional mexicana sigue transformándose y encontrando nuevas voces. Desde el Valle del Mezquital, en Hidalgo, llega el grupo Los Camaleón, un trío que está renovando la música huasteca al mezclar la esencia del huapango con el pop contemporáneo. Con su propuesta, demuestran que nuestras raíces tienen muchos caminos para seguir sonando. Vamos a escuchar una de sus canciones.
1: ¿Qué tal, sus amigos Los Camaleón? Estamos en la Hora Nacional, estamos de fiesta con Flor Pálida, de Los Camaleón.

0: 25 de julio se conmemora el Día Internacional de la Mujer Afrodescendiente, una fecha que nació en 1992 durante el primer encuentro de mujeres afrolatinas, afrocaribeñas y de la diáspora. Es un espacio para visibilizar las luchas, aportaciones y desafíos de las mujeres afrodescendientes, tanto en América Latina como el Caribe.
1: Esta fecha nos invita a reconocer sus historias, su riqueza cultural y su papel fundamental en la construcción de nuestras sociedades, pero también a reflexionar sobre las desigualdades que enfrentan por la discriminación, el racismo y las múltiples formas de exclusión. Es un llamado al respeto, a la dignidad y a garantizar sus derechos.
0: Bueno, ya que estamos hablando de nuestra riqueza cultural, vamos a hablar sobre las personas afrodescendientes. Su día se celebra cada 31 de agosto y es una fecha para reconocer las contribuciones, historia y cultura de las comunidades afrodescendientes.
2: Así es. Y para platicar del tema, tenemos aquí con nosotros en la Hora Nacional a Isaura Patricia de la Cruz García. Ella es una mujer indígena y afromexicana de la Costa Chica de Guerrero. Ella es promotora y defensora de los derechos de las mujeres indígenas, integrante de la Organización de Traductores e Intérpretes, OTIGLI, coordinadora de las Corredes de Paz y Justicia de México e integrante del Consejo y Representantes Indígenas en la Ciudad de México. Isaura, ¿qué tal? Buenas noches.
3: Bueno, sí, ya me quedé así. Ay, ¿todo eso? Pesa. Pesa, me refiero en el sentido de que pues siempre estamos en lucha. Siempre lo que estamos haciendo lo hacemos de corazón, siempre hacia nuestra cultura, amor hacia nuestra cultura, porque me encanta la frase que dice existimos porque resistimos. Me encanta porque así es, así ha sido, pero pues bueno.
0: Con todo ese currículum, me imagino que en el camino te has de haber encontrado un montón de topes y trabas, ¿no? Desafíos, por decirlo de alguna manera.
3: Sí.
0: ¿Nos puedes platicar un poquito de algunos de ellos?
3: Bueno, han sido los desafíos, barreras, esas desigualdades, están ahí día a día, ¿no? Más sin embargo, donde fue muy notorio, y lo sé porque lo tengo muy presente, es a partir de que salgo de mi comunidad, me voy, en este caso, a la Ciudad de México, es donde me doy cuenta que existe todo este tipo de desigualdades. Dije, wow, me miran distinto, pero yo también miro distinto, ¿no? Porque yo vengo con otra mirada también, y encontrarme aquí también es también de fue un choque así, de donde yo vengo, pensaba que se hablaba, en mi caso, que yo hablo el amuzgo, pensé que aquí también se hablaba. Así que yo llegué muy natural sin saber que aquí existía otra lengua, pero no nada más estamos hablando de la lengua predominante, sino que también me encuentro con otras comunidades indígenas que radican aquí. De ahí empezamos como que yo me empiezo a integrar, una de las cosas, el ver esta diversidad, me empiezo a integrar para encaminarme a esto y pues hasta ahorita aquí seguimos.
2: Lo que nos cuentas de visibilizar y de poner todo esto sobre la mesa es muy importante, ¿no? Y tu trabajo también es súper importante porque, como decías, estás en todo, no paras.
3: Sí, yo creo que este día lo tenemos precisamente para crear conciencia y buscar la manera de combatir este racismo y la discriminación, para dar a conocer nuestra cultura. También es para mostrar nuestra identidad, también es de las aportaciones que los pueblos afrodescendientes han hecho para construir este país, el cual hoy pues es México, con esta diversidad lingüística.
2: Es que
3: con
2: eso es México.
3: Ajá, somos parte, pero esta parte no se veía, porque digo, la lucha de nosotros ha sido desde antes, ¿no?
2: Sí, claro.
3: Antes, mucho antes de precisamente.
2: Sí. Y falta todavía.
3: Sí, sí, falta mucho, pero esa lucha nos trajo al reconocimiento, ¿no? Pero también ese reconocimiento, repito, ya nos trajo también a estos espacios.
2: Así es.
0: Pues nos da muchísimo gusto haberte conocido, que vengas a platicarnos de todos esos temas, haber podido escuchar sobre todos tus nombramientos y trabajo para que haya más visibilidad y vivamos en un país más igualitario.
3: Sí, ya nos atrevemos las mujeres, en este caso vamos a hablar de la mujer, ya nos atrevemos a ocupar estos espacios que siempre han sido para el hombre, ¿no? Ahorita hay mujeres afrodescendientes e indígenas también que han ocupado cargos muy importantes.
2: Sí.
3: Los han ocupado cuando antes era de hombres o de mujeres con mente blanca, ¿no? Y ahorita ya podemos participar. Entonces, pues, sí estamos avanzando, que nos falta mucho también, pero yo repito, es trabajo de todos.
2: Así es.
3: De todos hacerlo.
2: Pues muchísimas gracias, Isaura, te lo agradecemos mucho. Gracias por venir a la Nacional.
3: No, a ustedes por la invitación. Gracias.
0: Y es un gusto que estén con nosotros aquí. No se les ocurra irse a ningún lado, por favor, que tenemos mucho más.
4: La historia de México también se construye gracias a mujeres que, con su talento y determinación, abrieron camino para muchas generaciones.
1: Por eso mismo, nuestros compañeros Rosalba Aguirre y Germán Gastelum nos platicarán sobre la importancia de visibilizar el papel de las mujeres en nuestro país.
5: Familia de la Hora Nacional, hay historias que cambiaron el rumbo de nuestro país, que durante mucho tiempo no tuvieron el espacio que merecían. En la Hora Nacional, nos gusta abrir una ventana para conocer y recordar a esas mujeres que con su trabajo, su talento y su valentía han dejado una huella profunda en México.
6: Y es un tema que nos toca a todas y a todos. Hoy las mujeres representan alrededor del 51.7% de la población mexicana, de acuerdo con el INEGI. Hablar de las mujeres es hablar de la historia de nuestro país, porque han estado presentes en la cultura, en el arte, la ciencia, la educación, la salud y en muchos otros ámbitos que forman parte de nuestra vida cotidiana.
5: Lo interesante es que al conocer sus historias descubrimos nuevas formas de entender nuestro país. Detrás de muchos acontecimientos importantes de México, hay mujeres que aportaron ideas, conocimientos, esfuerzo y que, bueno, abrieron el camino a las nuevas generaciones.
6: Eso es lo que hemos querido compartir en nuestras cápsulas. Historias que inspiran y que nos invitan a mirar nuestra historia desde otra perspectiva. Porque cuando conocemos sus trayectorias, también reconocemos la importancia de sus aportaciones y el impacto que tuvieron en la sociedad.
5: Hemos hablado, por ejemplo, de Margarita Maza, una mujer fundamental en la historia de nuestro país, por su acompañamiento, la participación que tuvo durante etapas importantísimas en la Fundación de México. También, por ejemplo, Matilde Montoya, la primera médica mexicana quien abrió camino para que muchas mujeres pudieran dedicarse a la medicina.
6: También recordamos a Elena Poniatowska, escritora, periodista, cronista y activista mexicana, una de las grandes voces de la literatura y el periodismo de nuestro país. Aurora Reyes, muralista, maestra y artista, considerada la primera mujer muralista de México. Y a Elvia Carrillo Puerto, una de las grandes impulsoras del voto femenino y de la participación de las mujeres en la vida política de nuestro México.
5: La lista sigue creciendo. Hay mujeres que transformaron su comunidad desde la educación, la investigación, las artes o el servicio a los demás. Ocupan espacios que nos han dado y siguen hasta nuestros días vigentes porque nos han dado muchísimo conocimiento a las nuevas generaciones.
6: En la Hora Nacional hemos acercado al público a grandes personajes de nuestra historia de una manera diferente, a través de entrevistas con actrices que le han dado vida y que nos permiten conocer sus historias desde una mirada más cercana.
5: Por ejemplo, tuvimos a Sor Juana Inés de la Cruz, una mujer brillante que defendió su derecho al conocimiento y a expresar sus ideas. También a figuras llenas de simbolismo como Zihuacóatl, ¿te acuerdas? Claro. También hemos tenido a la Catrina, un personaje creado por José Guadalupe Posada.
6: Símbolo también en nuestro país, hablando de cultura. Cada una de estas historias nos recuerda que las mujeres han estado presentes en todos los capítulos de México. En las letras, en las artes, en la ciencia, en la educación, en las luchas sociales y en la construcción de nuestra identidad.
5: En la Hora Nacional creemos que hablar de las mujeres es contar la historia completa de nuestro país. Por eso seguimos compartiendo sus voces, sus logros y las aportaciones de millones de ellas.
6: Y por supuesto, tener muy en claro que gracias a esta lucha constante de las mujeres tenemos la primera presidenta mexicana, nuestra querida Claudia Sheinbaum. Gracias a todas ellas que han creado un México poderoso y fuerte.
5: Seguimos celebrando este aniversario justo recordando el papel tan importante de la mujer en la historia.
6: Felicidades.
5: Felicidades. Felicidades.

0: En el año 1325, sobre un pequeño islote en medio del lago de Texcoco, se fundó Tenochtitlán, la gran capital del Imperio Mexica. Con el paso del tiempo, esta ciudad se convirtió en una de las más importantes de Mesoamérica.
1: Llegó a tener más de 200.000 habitantes y una extraordinaria ingeniería hidráulica. Construyeron acueductos, calzadas, canales navegables y un sistema agrícola basado en chinampas que permitió alimentar a su población creciente. Vamos a conocer más de su historia en la siguiente cápsula.
2: México es una sociedad multicultural y plurilingüística que tiene en sus pueblos originarios, en su cultura y tradiciones que persisten hasta hoy, una de sus mayores fortalezas. Su historia está estrechamente ligada a sus ciudades. La Ciudad de México Tenochtitlán, una de las más esplendorosas del México antiguo, construida en medio del Gran Lago de Texcoco, es uno de los mayores logros de la civilización mexica. Fue fundada en 1325, después de un largo peregrinar del pueblo mexica de 260 años desde Aztlán, su lugar de origen. La ciudad se erigió sobre un islote y se extendió ganándole terreno al agua a través de notables obras de ingeniería hidráulica. En el centro de la ciudad estaba el Templo Mayor, o Gran Teocalli, y un conjunto de palacios y espacios públicos en donde se realizaban las principales actividades religiosas, políticas y administrativas. Ese gran centro ceremonial era el núcleo del que partían cuatro calzadas que comunicaban a la ciudad con la tierra firme. Hacia el sur, la de Iztapalapa, que la conectaba con los pueblos de Coyoacán, Xochimilco e Iztapalapa. Hacia el poniente, la de Tacuba. Al norte, la de Tepeyac. Al oriente, otra calzada conectaba con la zona de embarcaderos que se dirigían principalmente a Texcoco. Alrededor del gran centro ceremonial, la población mexica vivía en cuatro barrios o tlaxilacali, islotes separados por las cuatro calzadas descritas. Al nororiente estaba Atzacualco, lugar de las hormigas, relacionado con el Mictlán, región de los muertos y la oscuridad. Al suroriente, Teopan, lugar de los dioses, donde nacía el sol, relacionado con el dios Huitzilopochtli y donde se encontraba el Templo Mayor y el centro ceremonial principal de la ciudad. Al surponiente, Moyotlán, lugar de los montículos de agua o lugar de los mosquitos, relacionado con la diosa Chalchiutlicue, con el agua y el ocaso. Al norponiente, Cuepopan, junto al camino, donde se desarrollaba la mayor parte del comercio y que se conectaba con la ciudad gemela de Tlatelolco, que formaba una unidad política, religiosa y comercial con Tenochtitlán. Estos cuatro tlaxilacali estaban habitados por familias extensas que provenían de un mismo linaje y que tenían un fuerte vínculo comunitario. Había cerca de 60 comunidades familiares organizadas en calpulis en esos cuatro barrios de la gran ciudad. Poseían y trabajaban la tierra en común. Se dedicaban normalmente al mismo oficio. Organizaban sus ceremonias religiosas en honor de sus dioses patronos y tomaban colectivamente las decisiones sobre la guerra, los desastres naturales y la política. Dentro de cada barrio había un templo central, o teocalli, casas y espacios públicos para las actividades colectivas, religiosas y civiles. México Tenochtitlán, la ciudad sagrada mexica, la capital más importante de Mesoamérica en el siglo XV y comienzos del XVI, centro político y militar dominante, fue símbolo de esplendor y grandeza. Su historia, la de los hombres y mujeres que la habitaron y que la siguen habitando, es parte fundamental de la herencia de la que se nutre el humanismo mexicano.

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2: México tiene una gran diversidad cultural y lingüística. Con 68 lenguas indígenas y 364 variantes lingüísticas, nuestro país tiene un patrimonio vivo que merece seguir escuchándose. Cada palabra representa una forma única de entender el mundo y preservar la memoria de los pueblos.
3: Y por eso, aquí en La Hora Nacional hemos abierto un espacio permanente para escuchar y difundir estas voces. Y hoy vamos a platicar con nuestro querido Ulmaro Juárez, él es director de comunicación social del Instituto Nacional de Lenguas Indígenas, sobre la importancia de conservar nuestras lenguas maternas. Querido Ulmaro, bienvenido una vez más a La Hora Nacional.
4: Muchísimas gracias, querido Cha, Juna, Leos. Muchas gracias por esta invitación.
2: Pues es un gusto tenerte aquí, sobre todo por lo que siempre nos cuentas sobre la diversidad lingüística de México. Para empezar esta plática, ¿consideras que es tan importante que se preserven las lenguas originarias?
4: De acuerdo al catálogo de lenguas indígenas del Instituto Nacional de Lenguas Indígenas Nacionales, tenemos 68 lenguas. Hay un nuevo catálogo, es una nueva actualización donde se menciona que ya hay 69 lenguas indígenas, incluyendo la lengua Ende, una lengua que se habla en el estado de Coahuila, Chihuahua, una parte de esos estados. Por eso ya tenemos ahora 69 lenguas indígenas más el español, y todas con el mismo valor. Son 70 lenguas nacionales. ¿Y por qué es muy importante, Leos? Fíjate que algo que me gusta en estos tiempos que estamos viviendo, las lenguas indígenas son la identidad, son la cultura, son la vida de nuestro país, de México. El tenerlas, el fortalecerlas, realmente lo que estamos haciendo es fortalecer al México. México, si tú te das cuenta, a nivel mundial es reconocido por su cultura, por su lengua, por su vestimenta, su comida, pero todo tiene que ver desde los pueblos indígenas.
3: Y cuando una lengua deja de hablarse, que es una desgracia terrible, ¿qué pierde la comunidad? ¿Qué pierde el país? ¿Qué pierde el mundo?
4: Cuando se pierde una lengua, se pierde la identidad de México. Se pierde la mayoría de las cosas, ¿no? Se pierde una cosmovisión. Por eso, hoy en día estamos tratando de hacer estos trabajos, estos programas en diferentes estados, en todo el país, para fortalecer la lengua originaria.
2: ¿Cuál dirías que es el o los principales retos que están enfrentando actualmente las comunidades para mantener vivas estas lenguas maternas?
4: Independientemente de decir o estar en la actualidad algunos retos, más bien todo esto viene desde la historia, desde los orígenes. Cuando fue la conquista, desgraciadamente se vio y ha permanecido lo que es la discriminación, el clasismo, el racismo. Todos estos son los factores que realmente le han dado un valor menos a la lengua originaria, ¿no? Inclusive a los pueblos originarios, porque realmente los papás han dejado de comunicar la lengua a los hijos. Y realmente lo que estamos haciendo en la actualidad es hacer diversos trabajos que fortalezcan las lenguas originarias.
3: Y desde el INALI, por ejemplo, ¿qué trabajos se están llevando a cabo para que estas lenguas no se mueran?
4: Desde el asesoramiento a diversas instituciones gubernamentales, diversas políticas públicas también para fortalecer las lenguas originarias. Por ejemplo, hay proyectos en las comunidades donde estamos ahorita mucho con la normalización de las lenguas originarias, que es la escritura. Empezar también no solamente a fortalecer mediante el lenguaje, sino la escrituración también. Desde los pueblos indígenas se hacen las reuniones, se hace la escrituración, o sea, son profesionistas, lingüistas, hablantes de esas lenguas. En realidad aquí lo que están haciendo los pueblos originarios es ya empezar a llevar ellos sus propios trabajos. Nosotros nada más los acompañamos. Y esperemos que sigamos compartiendo todo esto de las lenguas originarias. De verdad es muy importante para que el país se entere de cuál es la cultura, de cuál es la identidad principalmente de nuestro México, y siempre recae en los pueblos originarios y afromexicanos, ¿no? Y principalmente yo siempre lo digo, en las lenguas originarias, las lenguas indígenas. Muchas gracias, estimado Cha, Leos, y es un gusto compartir este espacio con todas y todos ustedes.
3: Pues muchísimas gracias, querido Ulmaro, por estar aquí con nosotros en nuestro aniversario 89 de La Hora Nacional. Estamos transmitiendo desde Casa Tlaxcala. Muchas gracias por invitarnos. Y por favor, no se vayan, porque 89 años se dicen fácil, pero ahí les encargo, ¿eh? La Hora Nacional para todos ustedes.
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3: Parece increíble que este viaje comenzó en 1937 por instrucciones del general Lázaro Cárdenas.
6: En este programa, usted escuchará importante información y lo más destacado de la música interpretada por artistas.
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5: Datos y generaciones de comunicadores, pero siempre ha mantenido algo fundamental: su esencia social, el estar cerca de la gente.
3: Hoy, la Hora Nacional es una ventana para conocer la riqueza de México, sus culturas, sus pueblos originarios, sus historias, sus tradiciones, su música y sus talentos. Aquí tienen espacio nuevas voces, artistas emergentes, grupos que preservan nuestras lenguas originarias y propuestas musicales de todo nuestro país.
5: Además, es un espacio donde compartimos información útil para las familias mexicanas: servicios, programas sociales, recomendaciones de salud, prevención, cultura, arte y, pues, la verdad, todo lo que forma parte de la vida cotidiana de nuestro país.
3: Y lo más bonito es que seguimos llegando a millones de personas. La Hora Nacional se escucha en más de 2.200 radiodifusoras y llega a 79 televisoras estatales y culturales, además de estar en plataformas digitales como YouTube y Facebook.
5: 89 años después, la Hora Nacional sigue siendo un punto de encuentro. Es un espacio donde cabe todo México: sus historias, sus sonidos, sus voces y su enorme diversidad.
3: A todas y todos nuestros radioescuchas, televidentes y quienes nos siguen en nuestras redes sociales, gracias. Gracias por abrirnos la puerta de sus casas y por ser parte de esta historia. Muchísimas gracias por caminar con nosotros durante 89 años.
5: Muy feliz aniversario a la Hora Nacional y que sigan sonando muchas historias más.
3: Los medios de comunicación tenemos una enorme responsabilidad: ser memoria viva de una sociedad, abrir espacios para contar nuestras historias, preservar nuestras tradiciones y acercar las voces de quienes construyen el país.
5: Hoy, casi 9 décadas después, en la Hora Nacional seguimos con esa misma misión: ser un punto de encuentro donde México se escucha, se reconoce y se celebra.
3: Con esta reflexión cerramos nuestra primera media hora, pero antes queremos mandarle un saludo muy especial a todas las personas que cada semana nos acompañan en este programa.
5: Hay quienes ya forman parte de la familia de la Hora Nacional. Son personas que nos sintonizan, nos escriben y también siempre nos mandan saludos. Un abrazo enorme para GMS Electrificaciones, Alicia BFG, José Luis Hernández Álvarez, Gerardo Domínguez, Verónica Muñoz Centeno, Iván Juárez, Cecilia Godínez y Blanca Estela Pérez Montaño.
3: También a Patricia Paredes en Canadá, Carlos Alberto Ruiz Martínez y Elizabeth Martínez aquí en la Ciudad de México, y para todas y todos quienes están con nosotros cada semana. Muchísimas gracias.
5: Recuerden que estamos en YouTube, Facebook, Instagram, TikTok, X y Spotify, y que también nos pueden contactar en el número, apúntenle aquí, 55 34 83 42 39. 55 34 83 42 39.
3: O mandarnos un correo a lahoranacional@segov.gov.mx. Que tengan una excelente semana.
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9: Esta noche, la secretaria de Turismo Estatal, Mari Carmen Martínez, nos platica sobre el legado que deja el Mundial a Nuevo León. Y les presentaremos dos conceptos musicales. El primero con Luis Armando Pérez, destacado monero, caricaturista e historietista, ahora incursionando en la música electrónica. Y el segundo, el cantautor emergente Darío Rien, nos presenta su concepto original. Muy buenas noches, ¿cómo están amigas y amigos? Soy Roberto Uriel Torres y les pido que se queden con nosotros durante la próxima media hora. Tenemos información importante para ustedes. Recuerden que también estamos en redes sociales, en Facebook, Instagram y TikTok, como Nuevo León en la Hora Nacional, y nuestros teléfonos para que nos llamen en cabina son 81-2020-2515 y también terminación 13. Así arrancamos Nuevo León en la Hora Nacional.
10: Soy Mari Carmen Martínez Villarreal, Secretaria de Turismo del Estado de Nuevo León. Fue un gran reto y esto nos demostró que tenemos una infraestructura hotelera, infraestructura en movilidad, grandes recintos, así como fue el Estadio Monterrey. Todas estas mejoras que se hicieron en nuestro estado, pues van a quedar como un legado, ¿sí? Fue una excusa, fue una oportunidad, algo que pensamos que pudiera ser bueno para nuestra ciudadanía. Todas las mejoras que hicieron, como los corredores verdes, todo eso va a quedar como un legado para el resto del futuro, ¿no? En temas de inversiones, estuvo muy interesante porque desde que empezamos a trabajar en la Secretaría, asistimos a varias ferias internacionales y una de ellas muy importante en Madrid, España, y ahí fuimos con varias cadenas hoteleras, ¿sí?, a presentarles el proyecto, a decirles que Nuevo León está listo para recibir el Mundial, en aquella época que estábamos preparándonos para recibir el Mundial. Fueron temas que se consolidaron. También aquí muchos de los inversionistas, de los grandes inversionistas, decidieron expandirse, poner otro hotel, poner otra plaza. Pero en el tema de conectividad, por ejemplo, nuestras aerolíneas que confían en Nuevo León, que confían en el buen desarrollo que tenemos, en la consolidación de nuestro hub como un hub de interconexión aérea, que le apuestan a Nuevo León. Tanto que se abrieron rutas a París, a Corea, a Japón, a Centroamérica, como Costa Rica, como a Bogotá, a Panamá, obviamente también a Canadá. Entonces, eso también es una inversión. Las aerolíneas invierten también en estas nuevas rutas y creo que ha sido pues muy beneficioso para nuestro destino. Otro de los temas de inversión también, te puedo decir que son los turoperadores. O sea, los turoperadores, las agencias, toda la cadena de valor también tuvo que invertir. A lo mejor no en temas económicos, pero en temas de tiempo. Como por ejemplo capacitar a su personal, capacitar a toda la cadena de valor, a los Ubers, a los taxis. Entonces es otro tipo de inversión que le queda a las personas, ¿no? Entonces ha sido un reto muy, muy padre. Significan un gran acierto de parte de nuestro gobernador Samuel García recuperar esos espacios que estaban subutilizados, como el Parque del Agua. Gozamos, el Parque del Agua fue uno de los lugares más visitados en la época del Mundial. Ahí era el corazón de Nuevo León, aparte del FanFest, sí, que en Parque Fundidora, pero aquí se vivía con las aficiones. Logramos hacer esa conexión de interculturalidad, como le digo, donde pudimos ver cómo se comportaban los suecos o cómo los marroquíes, qué hacían, cómo eran sus porras. Entonces fue algo bien interesante y todo esto queda, como les decía, un legado para el futuro que va a ser para los ciudadanos de todo el estado y especialmente aquí a los que vivimos en la zona metropolitana. Lo que queda para el estado es esta gran experiencia, esta gran oportunidad de organizar y de llevar a cabo un mundial. Créeme que no es nada sencillo. De hecho, nos han estado buscando diferentes delegaciones de los diferentes países donde se va a llevar a cabo la Copa en el 2030, en el 2034, ya estamos hablando con ellos, porque esta experiencia, estos resultados que estamos viviendo, no solamente aquí en Nuevo León, sino en todo México, la verdad es que fueron sorprendentes. Entonces, la experiencia de... Es muy importante las buenas prácticas, todo esto que estamos documentando, estamos trabajando por dejar realmente un legado que les sirva a otras personas, ¿no? Eso es lo que, con lo que yo me quedo desde aquí de la Secretaría. Estuvimos trabajando desde el día uno por este mega evento y ahora ya que se acabó no lo puedo creer. Pero bueno, todavía nos queda mucho que hacer. Nuevo León es un estado rico en naturaleza, en aventura, en gastronomía, y eso es lo que queremos hacer. Proyectar a Nuevo León a los ojos del mundo. O sea, esta proyección que vivimos con el estadio que recorrió el mundo entero diciendo que era el estadio más bonito, o que nuestras montañas eran las más fabulosas, o que la gastronomía está deliciosa, tenemos que seguir proyectándolo, tenemos que seguir promocionando nuestro estado, ¿no? Entonces,
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10: En ese destino turístico, ¿sí? Somos un destino turístico en temas de turismo de negocios, de turismo de congresos, convenciones, entretenimiento, ¿sí? Pero que la gente venga realmente a vivir unas vacaciones aquí, o que ya viniendo a su plan de negocios que tenía, que vean esa oportunidad de quedarse el fin de semana, ¿no? Entonces, eso para mí es lo más importante, poder decir que Nuevo León en temas de turismo fue un antes y un después del mundial, y que la Secretaría de Turismo tuvo mucho que ver, porque hemos estado diversificando nuestros productos turísticos, hemos estado trabajando con las aerolíneas, hemos estado trabajando con la inversión hotelera, con la creación de nuevos productos, entonces de circuitos turísticos, el fortalecimiento de toda la cadena de valor y la competitividad de nuestro estado. Entonces, podemos decir que Nuevo León es un destino preparado para recibir los grandes, los mega eventos.

0: Nos acompaña hoy en la cabina de Nuevo León en la Hora Nacional, Luis Pérez, mejor conocido como Luis el Cartoon Pérez. Todo un personaje, ¿cómo estás?
1: Bien,
0: bienvenido. Bienvenido a la Hora Nacional.
1: Muchas gracias, gracias.
0: Oye, fíjate que, bueno, te conocemos de muchos años por el trabajo gráfico que haces, los cartones, las historietas y demás, pero ahorita nos vas a platicar de otra faceta en la que estás incursionando.
1: Sí, pues ahí estoy trabajando en Milenio. Que de hecho tú estuviste un tiempo ahí también.
0: Sí, estuvimos también.
1: Ah, tú también estuviste.
0: Dora Angélica también estuvo ahí.
1: Ah, órale. Pero como yo lo hacía más de home office, de mandar cartón y todo, entonces pues casi no iba a las oficinas. Nomás iba que de repente una que otra juntilla, pero muy rara vez.
0: Fíjate, desde antes que fuera muy oficial el home office.
1: Sí.
2: Y cuéntanos ahora sobre este proyecto.
1: Bueno, este proyecto es un proyecto musical, se llama The Cartoons. Y apenas el año pasado estamos ahí entrando a los festivales. Nuestro primer festival chido fue el Festival del Gordo, que ahora se llama Le Cambiaron a Paladares. Y también tocamos en este año. Y recientemente tocamos en el Regio Fest y nos fue muy bien.
0: O sea, no dejas de lado, porque se llama Cartoons. No dejas de lado una faceta y la, digamos que la combinas con la otra, con la música.
1: Sí, es que yo siempre quise un grupo de Virus y que sonara así del Conade. Y haz de cuenta que, pues, Cartoon, y le puse de Cartoons, pero es Cartoons con U, el acento en la U, en vez de Cartoons con doble O, y así nada más lo hice la típica mexicanada.
0: Qué bárbaro.
2: ¿Y ese cambio a qué se debe? Bueno, dices que siempre te

0: como pues muchas bandas que han hecho ese tipo de cosas, como Plastilina Mosh,
1: Sí,
0: como
1: sí, sí.
0: Siberio, Nortec, por ahí va la
1: Entonces eres
0: tirada.
1: como un DJ.
0: Eso sí, anda un
1: Un estilo
0: mezclador
1: de DJ.
0: de un estilo DJ, haz de
1: ¿Trabajas
0: cuenta.
1: tú solo o tienes compañeros? O sea, es una banda que tú haces solo.
0: Al principio yo era solo. Y
1: Ok.
0: ahora estoy con Bernardo Garza y Alex Ibarra, que también tienen un grupo que se llama Horizonte Lied, pero ellos empezaron en los años 90. De hecho, ellos dicen que son los primeros en hacer música electrónica aquí en Nuevo León.
1: Okay.
0: Desde el 93 están con esa onda. Y me fusioné con ellos, hicimos un colectivo, yo voy todo con ellos. Ellos tocan conmigo como The Cartoons. Y pues así hacemos un buen equipo, la verdad.
1: Qué bien.
0: Pues
1: ¿Y por qué deberíamos escuchar a The Cartons?
0: no deberían, sí digo, pero bueno, siento que lo que hago a mí me gusta y si le gustan los demás, bien, son bienvenidos, pero yo me siento a gusto, es como para mí una terapia. O
1: Okay.
0: sea, es como, en vez de golpear la pared, mejor me pongo a hacer canciones de
1: Claro.
0: desamor y de eso y ahí me desquito la fregada.
1: O sea
0: Justo.
1: que tu música es de enojo. Cuéntanos.
0: No, es enojo, es como que,
1: Despecho, no.
0: ajá, es como que me siento, si hago eso me siento mucho mejor y
1: Ah,
0: se me va
1: okay.
0: el enojo.
1: Oye, entonces, justamente mi pregunta iba para allá. Ahorita que te preguntaba de tu género, me dices que electrónico y que funcionan ritmos con la electrónica. ¿La electrónica es la base de tu proyecto musical? La música electrónica y lleva voz entonces. Sí,
0: Lleva,
1: lleva
0: sí,
1: voz.
0: lleva voz. O sea, yo
1: Okay.
0: canto,
1: Tú
0: digo,
1: cantas.
0: sí.
1: ¿Y utilizas la inteligencia artificial entonces?
0: Sí, en cierta parte, en cierta parte lo utilizo. No es
1: No.
0: 100%, no, pero sí, sí me ayuda a arreglar uno que otra cosa. Y de repente me saca un arreglito que diga, ah, ¿por qué no se me ocurrió? Y ahí se lo pongo. Pero yo pongo samples de que, así, como dices, como DJ, de
1: Ajá.
0: la desventaja antes era de que tú pones muchos samples que no, que tenían derechos de autor.
1: Ajá.
0: Y ahí sí de que la
1: Bronca.
0: puedes subir a YouTube, pero sube a Spotify y Spotify, pum, rápido te la tumba.
1: Ya.
0: Y luego yo me decía, ¿cómo fregados decía Moby y Chemical Brothers? Y
1: Sí.
0: Daft Punk, ellos ponían así de que loops que ya estaban ya de bandas famosas. Y digo, pues porque tienen varo, tienen la
1: Claro.
0: disquera de que,
1: Claro.
0: necesitan comprar ese loop, aquí está el varo.
1: Para la gente que nos
0: Claro.
1: está escuchando y que no sabe qué es un sampler o sample, es cuando en una canción pones un pedacito de otra canción.
0: Sí.
1: O de un algo más, de un audio, de lo que
0: Sí.
1: sea.
0: Sí. Y con 2 segundos, no más que se oiga tantito, 2 segundos, pum,
1: Ya
0: voz.
1: bailaste.
0: Pero gracias, ahorita ya hay distribuidoras que tienen tú te inscribes y te dan varios opciones.
1: Sí, una carpeta de sonidos
0: Una carta,
1: grande,
0: ajá.
1: ¿verdad?
0: Y ya están libres
1: Sí.
0: de derechos de autor.
1: Me llama mucho la atención que dices que es como una terapia, que es algo que te hace sentir bien. ¿Podríamos recomendarle eso a otros hombres y mujeres que necesiten como que algo para desahogarse, que intenten la música?
0: Totalmente, yo les recomiendo lo mejor. Digo, no tengo nada en contra de los psicólogos ni de los psiquiatras. Si quieres les gusta ir ahí, pero yo, esto es para mí mi psiquiatra, la verdad. Un aparato es mi psiquiatra. Porque empiezas a trabajar la mente, la creatividad, y eso te olvidas de todo. Es como si cuando fuimos al partido de fútbol, y pues ahí te despejas 2 horas, ¿no? De tus problemas y todo, lo mismo es aquí.
1: Sí.
0: Necesitas tener mucho amor a lo que haces. Si lo haces como de que, ay, no, qué flojera, que no, pues entonces
1: Sí.
0: no te apasiona, no.
1: Sí, pues canalizas tus emociones, lo que traigas a través de esto. Sin embargo, una vez que pasa, por ejemplo, pasa el partido de fútbol, pues regresa el problema.
0: Regresa a la
1: Entonces, por
0: realidad.
1: eso sí hay que ir con el psicólogo y con el psiquiatra,
0: Sí,
1: porque
0: sí.
1: te da las herramientas para trabajar y lidiar con eso. Pero qué bueno que lo canalizas de esa manera. Y que utilizas el arte, ya
0: Ah.
1: sea en dibujo o en música.
0: A las dos cosas, también me gusta dibujar, también dibujo, de repente no dibujo de milenio, dibujo, pues me gusta dibujar mujeres,
1: De todo un poco.
0: todo, y eso también me distrae, y luego con la música, no, pues ya.
1: Pues bueno, te agradecemos mucho, Luis, el Cartoon Pérez, que nos hayas acompañado.
0: Sí, muchas gracias. ¿Puedo decir unas fechas que vamos a tocar?
1: Sí, claro, y también dónde pueden escuchar tu música.
0: Sí, bueno, las redes sociales de Cartoons, con acento en la U,
1: Ok.
0: de Cartoons, y en Facebook, Instagram, YouTube y Spotify.
1: Ok.
0: Y pronto vamos a tocar ahí se me fue el bar este
1: ¿En tus
0: que.
1: redes sociales podemos encontrar esa información?
0: Sí, ahí pueden
1: Perfecto.
0: meterse y ver esa información. Y pronto creo que vamos a tocar el Tecate Food Truck Fest en agosto, si Dios
1: Ok.
0: quiere.
1: Estaremos al pendiente entonces de tus redes sociales. Muchísimo éxito en este proyecto y a escucharte.
0: Muchas gracias. Muchísimas gracias, amigos. Y gracias por la
1: Gracias.
0: invitación. Antonio, un saludo al productor.
1: Muchísimas gracias.
0: Gracias.
1: Continuamos con más de Nuevo León en la Hora Nacional.

0: Gracias por continuar con nosotros y queremos presentarte a un talentazo de...
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4: Primero la audición, que eran nosotros sacando una canción en vivo, creíamos que simplemente no le iban a hacer caso. Yo antes estaba en una banda justo. Y llegamos, porque nos dijeron, ¿sabes qué? Pues sí, láncense. Dije, ok, ¿va a ser a capela? Pues está bien. Y ya dije, me estoy acostumbrado a tocar en eventos donde simplemente es... tuve el micrófono y la música, y así como te vas. Siento que mucha gente está acostumbrada a hacer un poco como que algo más producido, pero yo vengo a estar tocando en bares desde chiquito, a estar tocando en presentaciones, en garajes, justo en mi preparatoria. Y dije, bueno, me voy a lanzar, me subo y empiezo a cantar. Y luego cuando me bajo, me doy cuenta que seguían otros concursantes y todos traen instrumentos. Y yo, chin, o sea, de que pude haber cantado con instrumentos, pero... creo que tal vez siento que fue parte de lo que hizo que tuviera
5: como... O sea, te diferenciaste, ¿no?
4: Tal vez, pero sí. Fue verdaderamente sin querer.
0: Fue casualidad, sí. El destino.
4: Y justo nosotros quedamos como finalistas ese año. Y lamentablemente no ganamos, ganó otro grupo. Pero luego nos mandó un mensaje Jair Alcalá, que es del grupo El Plan, que tiene su disquera Independent Music. Y dijo, yo quiero trabajar contigo. Y empezamos a trabajar. Y bueno, ahora estoy yo como solista, pero...
5: ¿Y él te está produciendo?
4: Está produciendo, sí, y estamos haciendo toda la música juntos. Voy a sacar próximamente un EP, en unos meses yo creo. Van a ser unas 5 canciones, 6, todavía estoy trabajando un poquito en eso. Pero no sé, o sea, ha sido todo, en un año ha cambiado muchísimas cosas.
0: Oye, ¿cómo cambió todo por este concurso? Que de hecho hemos hablado de ese concurso aquí. ¿Alguna vez pensaste de, me voy a subir a un escenario y alguien me va a descubrir? Va a decir, yo te firmo, así como en las películas.
4: Sí, exacto, pero... yo nunca me lo esperaba. Yo siempre he sabido que iba a ser cantante y siempre he sabido que estoy haciendo lo que estoy haciendo y que es un proceso, pero que lo iba a lograr. Pero nunca lo esperé como de esta forma. O sea, nunca, o sea, yo no vengo de una familia de músicos. Yo no vengo, mi familia son todos maestros o trabajan en el sector de salud. Entonces, yo estar haciendo esto aquí es como que algo muy choqueante en realidad. O sea, es algo completamente diferente y todo este proceso también es algo que todavía me sigo adaptando, pero no sé. Verdaderamente vamos a hacer música y eso es lo que importa.
5: ¿Cómo es tu música?
4: Yo la escribiría como las cosas que siento que no puedo verbalizar, las hago a través de mi música. Siempre por lo general lo escribo en la noche. Como que siento que, y justo es un poco de lo que hablar mi EP, como cuando sientes que no dijiste lo que tenías que decir durante el día, que te faltaron las palabras y cuando vas a ir a como consultarlo con la almohada, yo en vez de consultarlo con la almohada empiezo a escribir. Y siento que así es un poquito mi proceso. Y a nivel de sonidos, quiero verdaderamente experimentar. Siento que hay... muchos sonidos que no se han experimentado, al menos ahorita en la escena mexicana, y quiero ver qué es lo que puedo como aportar un poquito con eso y ver qué inspiraciones y qué cosas me influyen y qué cosas escucho yo en el día a día que puedo utilizar en mi música y poderlo explotar un poco más.
0: ¿Y cuáles son esas cosas que te influyen o en qué artistas, no sé, podemos decir, ay, por ahí va su música?
4: Sé. Fíjate que yo escucho mucho Bjork, escucho mucho música de... Inglaterra de los 90s y de los 2000s. Me gusta mucho también como la electrónica, pero la electrónica yéndose más al lado alternativo, no tanto como el EDM. Entonces quiero como que mezclar ciertas de esas cosas que yo escucho, pero yo también tengo vengo de que siento que aquí en Monterrey se escucha tanto mucho como cumbia y norteño, pero también venimos de, por ejemplo, de una avanzada regia donde se escuchaba mucho el rock también. Y quiero como que casar un poquito eso. Siento que con primera canción, con Converse, hay como toques de guitarra, pero luego de repente va evolucionando la canción y se va transformando y al final explota en algo electrónico que no, parecería que no tiene correlación, pero en mi cerebro siento que hace completo sentido.
0: Está regresando, ¿verdad? Sí. Porque nosotros de la edad de Roberto y mía, pues sí, nosotros somos del rock y ya casi no hay artistas así. Ahorita como que apenas está regresando.
4: Sí, sí, sí, justo. Yo siento que también lo veo mucho en que creo que hay muchas cosas que tal vez el público está pidiendo, pero en realidad no está recibiendo. Y creo que tal vez es hora como que de decir, ok, ¿qué es lo que...? O sea, yo no sé, escucho en mi carro y siempre estoy con mi amiga Mara y estamos escuchando en el carro de que música rock o música más incluso de del sur o mucho del norte de aquí, de que no sé, Plastilina Mosh. Mm. Y como que quiero ver la forma en la que puedo casar eso con nuevos sonidos de ahorita. Yo no quiero como depender de la nostalgia. Quiero depender un poco más de... ¿De dónde vengo y hacia dónde voy?
5: Propone algo nuevo rápidamente. ¿Y qué temas abordas? ¿De qué te mueve? ¿Qué a mí? A esas noches que estás escribiendo, ¿de qué hablas?
4: Fíjate que yo casi no escribo en sí de amor. Curiosamente, esa primera canción, a pesar de que dice una línea algo sobre amor, en sí no habla necesariamente de eso. A mí me gusta mucho más hablar sobre cosas que me suceden, como problemas con mis amigos, problemas con mi familia, cosas que veo en la calle un poco. Más que nada, a mí no me gusta escribir de una forma tan literal. Me gusta escribir de una forma más como... pensando en lo que siento y eso tal vez pasarlo a papel. No tanto como de que a fulanito le pasó esto y contó. Siento que me gusta más hacerlo por lo que siento y a veces tal vez no tiene por qué tener como que correlación las letras con el sonido y siento que eso es como lo que puede experimentar un poco más.
0: Pues la gente ya te escucha en plataformas, ya tienes una buena cantidad de streams, ¿no? Sí. Pues no estás en ceros. Esa gente que te dice en redes sociales...
4: Es muy curioso porque a mí me pasa mucho que incluso hace unos días estábamos en Barrio Antiguo y estábamos en la calle y se me acercó una chica que creo que nos había descubierto a través de la prepa por recomendaciones y dijo de que ay, me encantó tu nueva canción y me pidió fotos y me da mucha pena. A mí no me gusta que me pidan fotos, pero sí es como que digo, wow, o sea, tal vez a pesar de que no es algo todavía nacional, que yo creo que yo espero, le rezo a Dios que sí vaya a suceder. Como que se escucha un poquito de boca en boca. Siento que es algo más local. Mi proyecto ahorita es algo local, pero me gustaría irme mucho más. No sé.
5: Claro. Además, tu personalidad, pues te haces notar.
4: ¿Tú crees? ¿Tú sí crees?
0: Bueno, también hay que recordar lo que ahorita está sonando mucho en redes. Esas imágenes de, pues pensamos que 20 personas o que 80 mil personas no son mucho, son 80 mil personas. Sí. Pero imagínate 80 mil personas dentro de este cuarto. Sí, exacto. O sea, ahí está esa chica que te conoció.
4: Exacto. No sé, siento que mucha gente ahorita se enfoca en los streams o como en redes.
0: Números, sí.
4: Y creo que se les está olvidando que en realidad... la verdadera acción está afuera, está en la calle. Y siento que tocar, bueno, para mí tocar en vivo es lo que más me importa. Me encanta tocar en vivo, siento que es como conecto más. Porque siento que es la forma más genuina. Te digo, yo pasé de no cantar nada, estar en la prepa y de repente estar tocando frente a 200 personas en un garaje de un amigo. ¿Sabes? Entonces fue como que siento que eso es lo que verdaderamente te conecta.
0: Super. Y a estar firmado y ahora a tener un proyecto musical.
4: Sí, es raro porque yo creo que la gente... no es como la gente se esperaría. En realidad, creo que trabajar un proyecto así es algo de todos los días y de estar descubriendo y estar experimentando con cosas que tal vez no te has puesto en esa posición, pero poderlas sacar adelante, no de la forma en la que quieren. No es como que, uy, como que es muy laborioso o es muy elegante. Simplemente creo que lo que importa es cómo lo quieres armar y cómo se termina presentando al público.
5: Súper bien. Pues, ¿cómo te encontramos en todas las plataformas y en redes sociales?
4: Claro, en todas las plataformas, yo soy Darío Rien. Pueden escuchar mi primera canción como solista, se llama Converse, y en redes como arroba Darío Rien.
5: Súper, ahí nos vemos. Gracias.
4: Muchas gracias.
5: Gracias, Darío.

0: Antes de irnos, les compartimos algunas sugerencias de eventos culturales y artísticos para esta semana. El Museo de Historia Mexicana presenta Verano Incluyente, programa de mediación cultural accesible dirigido a niños, niñas y adolescentes con discapacidad a partir...
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0: 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Taller impartido por José Luis Reyes Castillo en el que pondrás en práctica la improvisación teatral para potenciar la creatividad, la espontaneidad y la capacidad de adaptación para crear escenas y personajes al momento sin un guión previo. Asiste a la Escuela Adolfo Prieto en el Parque Fundidora los miércoles de 6:30 de la tarde a 8:30 de la noche. Es para mayores de 18 años de edad, no tiene costo y te puedes registrar al correo electrónico eap@conarte.org.mx. Y en la Casa de la Cultura de Nuevo León con Arte se presenta el taller Iniciación al Cómic. Aprende las bases del cómic, crea personajes, escenarios y desarrolla tu propio estilo narrativo en este taller gratuito. Inscríbete si eres mayor de 16 años y deja volar tu imaginación. Sábados del 8 al 29 de agosto de 10 de la mañana a 1 de la tarde. Inscripciones llamando al teléfono 81 11 92 84 94. La Facultad de Música de la Universidad Autónoma de Nuevo León nos invita a vivir una velada llena de emoción en el concierto con el ensamble alemán Echelon Voices y el coro Veritatis de la Facultad de Música. Viernes 7 de agosto a las 8 de la noche en el Aula Magna Colegio Civil Centro Cultural Universitario. Boletos en Arema Ticket. Concierto a beneficio del Hospital Universitario Dr. José Eleuterio González. Concluimos esta emisión de Nuevo León en la Hora Nacional. Les invitamos a que nos acompañen nuevamente el próximo domingo a las 10:30 de la noche. Se despide su amigo Roberto Uriel Torres. 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Antes de despedirnos, escuchamos con el debido respeto el himno nacional mexicano.

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1: Buenos días, muy buenos días. Bienvenidos a Enfoque. Es lunes 27 de julio de este 2026. Soy Mario González y gracias por acompañarme en las frecuencias de NRM Comunicaciones y de todas nuestras plataformas esta mañanita. Gracias por estar con nosotros desde las 6 hasta las 9 de la mañana. Estoy con Fabiola Reza. ¿Cómo estás, Fabiola?
2: Hola, ¿qué tal, Mario? Auditorio de Enfoque. Muy buenos días. Feliz inicio de semana, la última de julio. La temperatura promedio es de 13 grados en la Ciudad de México. Se espera una máxima de entre 25 a 27 grados. Hay probabilidad de chubascos en la capital del país y lluvias fuertes, sobre todo en el Estado de México. Está pendiente de los avisos que emita Protección Civil en Guadalajara, donde nos sintonizan en Retro 107.5 F. FM, amanecen con 17 grados y esperan una máxima de 27, mientras que en Monterrey, en estos momentos, la temperatura es de 23 grados, el termómetro marcará una máxima de 36. Saludamos al auditorio de Calle, la radio de la ciudad, 104.5 del FM. Es el pronóstico meteorológico para iniciar esta última semana de julio, Mario.
1: Sí, ya la última semana de este mes de julio. Hoy estoy viendo en todos los diarios mexicanos y muchos internacionales lo que sucedió en París, ya la llegada triunfal de el equipo, uno de los equipos más importantes del ciclismo. Ya vamos a estar hablando de eso, pero creo que sí hay que destacarlo. Bien, hablamos de otros deportes, pero del ciclismo y de nuestro Isaac del Toro, pues hay que hablarlo y gritarlo, ¿no? Tercer lugar, alcanzó podio, fue el mejor joven, uh-huh. Llevó la camiseta, el suéter de líder de los jóvenes, ganó y además es histórico lo que estamos viendo. De verdad es el evento de ciclismo más importante del mundo, no hay otro, además de Poggard, este compañero que es 5 veces ya el Tour de Francia ha ganado este hombre, y ahora hicieron una mancuerna extraordinaria ya en el Tour de Francia. Es extraordinario, es maravilloso lo que ha pasado en este fin de semana, Fabiola.
2: Hizo historia Isaac del Toro al convertirse en el primer mexicano en subir al podio de la carrera ciclista más importante del mundo, y como bien lo comentabas, el baja californiano de 22 años fue distinguido como el mejor joven de esta competencia. La presidenta Claudia Sheinbaum felicitó a Isaac del Toro y en redes sociales escribió: México se siente muy orgulloso, claro que sí, de tu esfuerzo, dedicación y de este gran momento que inspira a todo un país. Felicidades, Isaac, que sigan los éxitos. Incluso muchas personas, algunos ciclistas, sí, se dieron cita en el Ángel de Independencia para celebrar el triunfo de este joven.
1: No, es que fue una... No un esfuerzo, es una prueba, bueno, la prueba reina es... Uh-huh. Y aparte, bueno, vimos algunos momentos de las etapas distintas que hay. 20 etapas, oye, no, es una locura. Todos los días a darle a 100, más de 100 por hora. Digo, más de a toda la capacidad... Y más allá, es lo que lo que muchos destacan de este Tour de Francia, que es algo realmente extraordinario ganarlo, y un tercer lugar empezando, porque es joven, digo, aparte se llevó el trofeo del el joven que más, el más...
2: El maillot blanco, el maillot se blanco. Le conoce.
1: Sí. Bueno, extraordinario lo que hizo Isaac del Toro, estaremos hablando, por supuesto. Y tenemos mucha información, va a ser un programa lleno de información, ya le estaremos contando. Vamos a hablar de la UNAM, porque... Pues, ante todo el escándalo del examen presuntamente fraudulento que lo llevó a un comité de ética para ver qué hacían, pues por lo pronto suspendió el proceso de inscripción de todos los alumnos de nuevo ingreso a la licenciatura prevista para hoy, justo hoy entrarían ya a clases, pero ante las supuestas irregularidades, pues el mismo viernes dijo, no, vamos a suspenderlo, y luego qué procede, no sabemos. Una entrevista para nada más un comunicado diciendo que se suspende. Entrevistas cero, no hay entrevistas, porque la verdad es que no saben qué hacer, pues uno supone eso. En un comunicado, la máxima casa de estudios dijo que el propósito de la medida es salvaguardar la certeza para todas las personas.
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1: Una. Pero tengo entendido que ellos no presentan examen. Es paso automático. Entonces, no, el tema es el examen. Quienes aplicaron el examen y sacaron una buena calificación por su esfuerzo, ¿qué va a pasar con ellos? Claro, el tema es que se presume que habría fraude. ¿Todos aplicaron fraude? No lo creo. Vaya, vamos a estar con el tema porque debe ser muy angustioso para los jóvenes saber qué viene ahora, ¿no? Y la poca información que hay, simplemente la decisión de que se suspende, Fabiola.
2: Tenemos 12 portadas de medios que hablan sobre este tema. Primero, Milenio, este lunes dice que la UNAM, la máxima casa de estudios, contrató por más de 100 millones de pesos el software que, pues, aparentemente fue vulnerado para la aplicación de este examen. Por otra parte, Excelsior da seguimiento a, pues, los temas que se dieron a conocer en las redes sociales, sobre todo. Pagaron hasta 4,000 pesos por hacer trampa en el examen de la UNAM. Además de la tradicional venta de preguntas y respuestas, el mercado en torno al concurso de ingreso este año migró a asistencia en tiempo real vía aplicaciones de mensajería.
1: ¿Cómo que asistencia en tiempo real? No entiendo.
2: Sí,
1: las personas que te ayudaban en tiempo real.
2: Exactamente, en tiempo real mientras estabas realizando tu examen, que este año fue en línea, a pesar de que se contrató un software para evitar este tipo de...
1: 100 millones costó el software.
2: 100 millones.
1: Pues algo falló en el software, ¿no? Yo creo que hay que... ya tendrá la UNAM que ir a reclamarles, pero ahorita la que queda manchada, pues, es la institución.
2: Por supuesto, lamentablemente.
1: Creo que queda afectada, no sé si manchada, porque digo, la institución no es la que hizo fraude, pero en fin, vamos a estar muy pendientes porque es un tema que, pues, involucra a nuestros jóvenes y deben estar muy, muy angustiados de saber qué va a pasar.
2: Sí, la gran mayoría, que sabemos que no, todo indica que hicieron trampa a algunas personas, pero la gran mayoría no lo hizo, y pues también el esfuerzo de estos jóvenes que estudiaron mucho para poder ingresar a la UNAM.
1: Sí, claro. Sí, por supuesto. Bueno, estaremos hablando del tema, por supuesto, también más adelante. Y bueno, pues vámonos con el resumen, que tenemos mucho que contarle en esta mañana. Este fin de semana fueron detenidos dos presuntos implicados, dos más, en el feminicidio de la menor Dafne Zapata Quintos en un campamento de la Escuela Militarizada Marina Doenitz en Tamaulipas. Se trata de Jorge Luis Ponce Ortega, director del plantel, y Estrella Mora, colaboradora de la institución. Mientras tanto, este lunes continuará la audiencia de vinculación a proceso de la joven Dana Yanina, la primera que, bueno, ella se entregó por el caso.
2: Y por cierto, tras el caso de Dafne, la Secretaría de la Defensa Nacional afirmó que carece de facultades para autorizar, supervisar, inspeccionar o regular el funcionamiento de las escuelas militarizadas del país.
1: La presidenta Claudia Sheinbaum informó este fin de semana que recibió una carta de la secretaria de Agricultura de Estados Unidos, Brooke Rollins, en la que le informó la decisión de su gobierno de reanudar la exportación de ganado mexicano, suspendida desde mayo de 2025 por la plaga del gusano barrenador. Esta medida será gradual, va a iniciar el 26 de agosto por Agua Prieta, Sonora, posteriormente en dos puntos adicionales de Chihuahua.
2: Por otra parte, la presidenta Sheinbaum confirmó la cancelación definitiva del proyecto hidroeléctrico Presa La Parota ante el impacto ambiental que causaría en Acapulco, en Guerrero. Por tal motivo, anunció un nuevo sistema de abastecimiento de agua para el puerto. Escuchemos.
4: Les informé a toda la zona rural de Acapulco, de esa zona, que el proyecto de la Presa de La Parota está cancelado. Ese ya no lo vamos a hacer, porque afectaba mucho a las comunidades. Y en sustitución de ese proyecto, pues estamos haciendo estos pozos para poder llevar agua a Acapulco. Además, van a ser tanques altos que permitan que por gravedad lleguen, incluso se bombea la parte alta y llegue a las distintas colonias de Acapulco.
1: Un juez federal retiró la prisión preventiva justificada que Jesús Murillo Karam, ex procurador general de la República, cumplía en su domicilio por el caso Ayotzinapa. La OSI sustituyó esta medida cautelar por un resguardo domiciliario, vigilancia electrónica y restricciones de movilidad. La decisión surge al considerar que el proceso se prolongó por más de 2 años por causas no atribuibles al exfuncionario. Y sobre este caso Ayotzinapa, recordemos que hace un par de semanas la Comisión Nacional de los Derechos Humanos emitió una recomendación que ha sido muy cuestionada, muy, muy cuestionada, después de informes muy importantes de la COVAG, de esta comisión que encabezó Alejandro Encinas por parte del gobierno federal, por parte de investigaciones del GIEI, sale ese documento en donde muchos consideran, después de leerlo, pues a esa conclusión llegué yo también, de que se trata de exonerar a toda costa a muchos actores que están involucrados o estarían involucrados en el caso de Ayotzinapa. Pues este fin de semana, la Comisión Nacional de los Derechos Humanos asegura que hay una campaña en su contra. Una campaña muy extraña, en donde pues, la Comisión Nacional de los Derechos Humanos se victimiza, así, es la víctima principal. Una cosa extrañísima, en un comunicado, un pronunciamiento donde está indignada la Comisión por cómo ha sido tratada después de presentar este documento, esta recomendación primera, y donde la justifica legalmente. El tema no es la justificación de si tiene o no atribuciones para presentar una recomendación. El tema de la crítica ha sido el fondo del tema. Las conclusiones a las que llega ignorando o echando a un lado pues decenas de oficios y decenas de investigaciones independientes que hicieron sobre el caso. Muy extraño, y estamos a la espera de que la Presidencia de la República emita, porque así lo dijo la Presidenta, lo prometió, una valoración del informe que habría presentado la Comisión de Derechos Humanos. Pero ahí lo dejo, una queja, una victimización de la Comisión de los Derechos Humanos.
2: En California, Estados Unidos, fue detenido Rogelio, alias El Conejo, señalado por su presunta participación en el asesinato de Hipólito Mora, el ex líder de las autodefensas de Michoacán. Será extraditado a México.
1: Raúl González, alcalde de Ixhuatlán del sureste, Veracruz, confirmó que fue notificado del proceso de desafuero por el caso de la periodista Rosana Guzmán. El edil, emanado del Movimiento Ciudadano, afirmó que agotará las vías institucionales y legales para defenderse y pidió a la ciudadanía no emitir juicios anticipados.
5: Actuaré con respeto a las instituciones y ejerceré plenamente mi derecho de defensa por las vías legales. Confío en que este procedimiento se desarrollará con estricto apego a la ley, respetando el debido proceso y la presunción de inocencia. A toda la ciudadanía le pido que permitamos que las autoridades correspondientes realicen su trabajo y que esperemos a que este procedimiento siga su curso, evitando emitir juicios anticipados.
2: Taylor Farms cerró temporalmente y de manera voluntaria su planta de Guanajuato para facilitar las revisiones sanitarias relacionadas con el brote de ciclosporiasis en Estados Unidos, que puede causar diarrea explosiva. En tanto, la Secretaría de Salud y la COFEPRIS informaron que en la investigación por este brote, ni las autoridades mexicanas ni estadounidenses han encontrado el parásito en lechugas de origen mexicano.
1: La Fiscalía General de la República confirmó que mantiene una investigación por la cena organizada por la FIFA en el Castillo de Chapultepec el pasado 10 de junio, previo al inicio del Mundial. Sin embargo, aclaró que hasta el momento no se ha acreditado la existencia de alguna conducta ilícita. La denuncia fue presentada por investigadores del Instituto Nacional de Antropología e Historia.
2: En materia internacional, Irán afirmó que hay avances en las conversaciones con Omán sobre la gestión del estrecho de Hormuz. Por su parte, Estados Unidos aseguró que ha reforzado el bloqueo naval a Irán pese a la pausa en los bombardeos.
1: El presidente de Argentina, Javier Milei, acusó a gobiernos de Brasil y de México, así como al Partido Demócrata de Estados Unidos, de financiar una campaña anti-argentina en el marco del Mundial de Fútbol.
6: ¿Quién puso más plata en esta campaña anti-Argentina?
7: ¿Quién?
6: El gobierno de Brasil. El 25% de los recursos salió del gobierno de Brasil. También, digamos, financiado esta campaña anti-Argentina, digamos, por México, ¿sí? Por el Partido Demócrata en Estados Unidos. Bueno, ¿quiénes son? Y son las cabezas progresistas que no quieren que las ideas de la libertad funcionen. Porque si usted empieza a demostrar que corriendo el Estado, corriendo los parásitos estos, la economía progresa y la gente está mejor, y tienen un problema enorme. Entonces, por eso nos atacan. Por eso yo se lo anticipo a la gente. Digo, esta basura es lo que viene de cara a las elecciones.
1: Vaya, vaya, no, ya llegó a este nivel y está preocupante. Seguimos hablando del mismo tema, pero ya con más elementos. Ahora ya el presidente metido en una campaña en su contra. Ya está, en fin, qué mal que se vea así internamente, porque no hace más que abonar a su propio...
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1: De la mañana con 20 minutos, vámonos con las primeras planas. ¿Qué están comentando los medios de comunicación esta mañana, Fabiola?
2: Ya hablábamos del tema de la UNAM, por supuesto, pero hay otros asuntos. Detienen a la sargento Estrellita por el caso Dafne. Es la principal implicada y es lo que destaca el Heraldo. Antes de irse de Pemex, Víctor Rodríguez selló auditorías, es lo que publica el Universal. La empresa clasificó como reservados por 3 años los resultados de auditorías internas del año pasado. Duplica mantenimiento a ingresos del Tren Maya, es la portada de Reforma. Arrastra pérdidas la obra insignia del expresidente Andrés Manuel López Obrador. Declaró Estados Unidos una guerra mundial contra la izquierda, acusa el gobierno de Cuba y lo destaca La Jornada. En temas locales tendrá Nuevo León un verano con menos lluvias, es la portada del Horizonte de Monterrey. Prevén meses calurosos y además secos. Y por último, red con antigüedad de más de 7 décadas aportaría sedimentos y mal olor al agua que llega a Guadalajara, es la portada del Occidental. Es lo más destacado de la prensa este lunes, Mario.
1: Muy bien, bueno, pues 6:21 PM, vámonos con los deportes.
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1: Fernando Espinosa Galindo está con nosotros esta mañana, ¿cómo estás, Fer?
4: ¿Cómo estás, Mario? Muchas gracias,
1: muchas cosas que comentar, ¿no?
4: Sí, oye, ¿sabes? Escuchaba ahora las portadas de Fabi.
1: Ajá.
4: Y hay una muy importante para nosotros.
1: A ver.
4: El tema deportivo, Isaac del Toro.
1: Sí, claro, temprano lo mencionábamos.
4: Sí.
1: Como
4: sí.
1: Primerísima nota, ¿qué?
4: Sí, sí.
1: Qué historia,
4: La primera vez que sucede en un Tour de France, que es el, digamos que es el evento máximo que tiene el ciclismo, el calendario mundial del ciclismo. Son los 3 grandes tours, uno es Tour de France, está el Giro de Italia y está la Vuelta a España, son los más grandes. Y nunca se había presentado un mexicano en el podio. Y esto pues nos da mucho gusto, no solamente es el mejor mexicano en la historia,
1: ¿sí?
4: Es el mejor joven de la competencia, con ese mayón blanco, y es el tercer lugar general, después de dos gigantescos, como es Pogacar, que es su compañero, su coequipero, digamos, del equipo de Mireia.
1: Ya lleva 5 Pogacar, qué cosa, ¿no?
4: Es impresionante. Lo que pasa es que no volteamos a ver a las superestrellas a veces de otros deportes porque no tenemos la costumbre del ciclismo. A ver, sí. Si nos vamos a lo más importante que ha tenido de forma histórica el ciclismo mexicano, pues es el Halcón de Guamantla, ¿te acuerdas de Miguel Arroyo?
1: Sí.
4: Tlaxcalteca, que estuvo en Tour de France, pero que no conquistan lo que ha hecho este hombre, que tuvo en esta competencia tuvo la conquista de una etapa, eso es fantástico. Y te acordarás uno que es muy sonado, Raúl el Duende Alcalá. Raúl Alcalá, pero me estoy yendo a los 90, ¿no? Con Raúl Alcalá. Y después los 90 ya finalizando, los 90 con Miguel Arroyo. Así es de que...
1: Y el efecto que tiene esto, ¿no? Porque yo he visto, pues... A ver, hay afición en México al ciclismo,
4: sí,
1: que es que no exista. Lo que pasa es que estamos demasiado concentrados en nuestro deporte, el fútbol particularmente, pero hay afición. Yo vi incluso muchos mexicanos que lo dejaron todo y se fueron a ver la etapa final o las últimas etapas allá a Francia para seguir a nada más con el único objetivo de ir a seguir a del Toro, al Torito.
4: Sí, fíjate que es este deporte, lo tomamos en México muy recreativo. De hecho, pues ve todas estas vueltas cuando nos cierran los fines de semana, Paseo de la Reforma y va mucha gente. Pero es un tema muy recreativo, pero de competencia no tenemos mucho. Aquí la autopista a Toluca, hay muchos ciclistas que van practicando ya de forma más profesional, pero finalmente sí estamos alejados. Por eso, de repente le perdemos un poquito la brújula, como te comento, a las grandes estrellas. Y Pogacar, hombre, ganar 5, ¿sabes quién había ganado 5? Lance Armstrong, pero con trampa, ¿te acuerdas?
1: Sí, claro.
4: En Estados Unidos, ¿no? Así es de que... un fraude terrible, de los fraudes más grandes que ha tenido la historia del deporte,
1: sí,
4: ¿no?
1: Sí, sí, sí.
4: Oye, pero este eslovenio es fantástico y es coequipero, y ¿sabes qué es importante?
1: No,
4: que
1: bueno,
4: esté con este ganador.
1: No, bueno, es
4: lo
1: que
4: va jalando.
1: Porque, pues lo va jalando. Si fuera, ahí es que creo que hicieron un trabajo de equipo muy interesante,
4: ¿no? Sí,
1: y
4: sí, sí.
1: Toda
4: sí.
1: La estrategia que implica este deporte. Y y Pogacar hizo, sirvió de gregario ya al final para ayudar a Del Toro. Entonces cambiaron los papeles, digamos, ¿no?
4: Cambiaron los papeles, se invirtieron,
1: ¿sí?
4: El experimentado contra el juvenil, que desde el año pasado ya Del Toro nos da muestras de grandeza en la jaca de acero, como dirían los clásicos, la jaca de acero. Vamos a escuchar a Isaac Del Toro.
5: El comprometerme al 100% y el lidiar con la presión de que el equipo realmente me quería aquí arriba, después de tener contratiempos y estar un poco enfermo, no es tan simple convencerte que sí lo vas a lograr. Un compañero abandonó, los demás estuvieron al borde de no terminar 3 días y unos estamos tratando de sobrevivir como podemos, de engañar a todos los demás. Al parecer funcionó. Hubo un día que todos se dieron cuenta, pero al final de esto se trata todo, de no mostrar debilidades y de ser fuerte moralmente y después físicamente.
4: Pues ha sido fuerte en los dos aspectos. Además, a ver, aviéntate un recorrido pedaleando a toda velocidad de 179, 180, 210 kilómetros. Es un deporte extenuante, ¿no?
1: Sí.
4: Tremendo. Bueno, felicidades a Del Toro, Isaac Del Toro. Algunos le dicen Torito. Bueno, no sé si le guste mucho que le digan Torito, pero lo cierto es de que es un muchacho, es un joven que puede convertirse, escúchalo bien, puede convertirse en el atleta más distinguido del deporte mexicano.
1: Así.
4: Si nos vamos a títulos, así es de que atención con él. Bueno, ya México sabe en los Juegos Centroamericanos y del Caribe, que son en Santo Domingo, luego platicaremos más a detalle, pero México primera posición. ¿Sabe cuántas medallas tiene México hoy, después de prácticamente 3 días? 43, 16 de oro, 15 de plata, 12 de bronce. Esto es lo que vemos en un dominio geográfico, meramente Juegos Centroamericanos y del Caribe, donde México evidentemente pues es el rey, es el dominador, a pesar de que se mete por ahí Colombia. No tenemos realmente rivalidad, y se han comenzado con, como se esperaban, los Juegos Centroamericanos y el Caribe, con ese dominio absoluto. Cruz Azul, la máquina celeste de Cruz Azul,
1: campeón de campeones.
4: Sí, oye, muy bien.
1: Sí, ¿no?
4: 3-1.
1: Sí, ¿no?
4: 3-1 ganándole a Toluca, pero ganándole bien.
1: Sí.
4: O sea, jugando muy suelto Cruz Azul, muy tranquilo. Creo que es un Cruz Azul que puede, si lo mantienen y le dan la confianza a este chavo Wiki,
1: Puede ser candidato
4: a ser un equipo de década.
1: Uh-huh.
4: ¿Te acuerdas de Tigres? Nombraron al América el equipo de década pasada, justamente por tantos títulos que consiguió en rama femenil y rama varonil. Este puede ser el Cruz Azul, o sea, ha sido Tigres, ha sido América. Este Cruz Azul puede ser equipo de década meramente por la conquista de títulos. Y llegó este chavo, Joel Wiki, que tú lo recordarás cuando era jugador. No fue un jugador tremendamente sobresaliente, fue un jugador batallador, no luchador, un hombre de defensa, pero que ahora pues le está dando como director técnico ilustre a la máquina celeste de Cruz Azul, que me da mucho gusto por tantos años de espera, de aguante.
1: Oye, ahora están los títulos ahí, está muy bien, obviamente. ¿Qué te puedo decir? Pues siendo Cruz Azulino,
4: muy
1: bien, y sin estadio.
4: Sin estadio.
1: Ese es lo más,
4: más ridículo, ¿no? Eres el dueño de la cementera, una de las cementeras más grandes
1: sí, no.
4: Y no tienes un estadio, no tienes
1: la
4: un
1: cementera terreno. También metida en unos líos, que para qué te cuento, ¿no?
4: Sí.
1: Y todo. Oye, no quiero dejar pasar para repetir un poquito el que ya el presidente Javier Milei, el presidente de Argentina, ya descubrió por qué se ha generado tanta reacción en contra de los argentinos.
4: A ver.
1: Ya lo descubrió. Es una campaña, Fer. Es una campaña en su contra. Sí, a ver, tenemos a Javier Milei y no te digo ni quién está pagando la campaña. Vas a escuchar. A ver si tenemos.
6: ¿Quién puso más plata en esta campaña anti-Argentina?
7: ¿Quién?
6: El gobierno de Brasil. El 25% de los recursos salió del gobierno de Brasil. También, digamos, financiado esta campaña anti-Argentina, digamos, por México, ¿sí? Por el Partido Demócrata en Estados Unidos. Bueno, ¿quiénes son? Y son las cabezas progresistas que no quieren que las ideas de la libertad funcionen. Porque si usted empieza a demostrar que corriendo el Estado, corriendo los parásitos estos, la economía progresa y la gente está mejor, y tienen un problema enorme. Entonces, por eso nos atacan. Por eso yo se lo anticipo a la gente. Digo, esta basura es lo que viene de cara a las elecciones.
4: ¡Qué barbaridad!
1: ¿Qué? A ver, varias cosas que decía al respecto. Ya, a ver, pero es una irresponsabilidad.
4: Terrible.
1: Aparte del descaro.
4: Es terrible, pero es de todos los argentinos.
1: Bueno, pero además esto lo está metiendo ya en el tema electoral, ¿no?
4: Lo está utilizando
1: de forma electoral, acusando a gobiernos en una campaña sin ninguna prueba, El 25% viene de qué demonios está hablando este señor.
4: Oye,
1: pero todo a su molino.
4: No, hombre.
1: O sea, pero esto abona a esta a esta situación que estamos viendo en redes sociales, ¿no? Esta animadversión y esta los argentinos tratando de buscar conspiraciones por todos lados.
4: Es tremenda. ¿Sabes? Oye, no hemos recibido un solo peso y tenemos publicaciones nosotros con más de 1,000,000 de vistas. Y pues no nos ha tocado esta lana que dice.
1: De las campañas que tenemos en contra de
4: Argentina. Sí, sí, sí. ¿Cómo ves?
1: No, yo sé que la mayoría de los argentinos no es eso.
4: No.
1: Afortunadamente, porque si no, imagínate. Pero pero sí, hombre, no se puede.
4: Yo he buscado al embajador argentino y pues no he tenido respuesta.
1: No creo que la vaya a ver. Sí, directamente, no. Honestamente, yo creo que...
4: Sí.
1: Pues imagínate meterse y...
4: Como en todos lados siempre habrá mucho más gente buena y cuerda.
1: Sí, sin duda. Sin
4: que el resto. Gracias.
1: Bueno, gracias a ti, Tom.
4: Gracias a usted.
1: 6:31 a.m.
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0: 33 minutos tiempo del centro de México. Bueno, le decía el comunicado de la Universidad Nacional Autónoma de México sobre el proceso de inscripción. Hoy los jóvenes no tienen que acudir, aquellos que cruzaron el examen, porque está suspendido el proceso, Fabiola, de plano, a esperar a ver qué resuelve la autoridad. Nosotros obviamente hemos pedido pues una entrevista con el responsable, con el vocero, con el rector, por supuesto, con quien nos pueda dar información oficial por parte de la UNAM sobre qué proceso viene enseguida. Al momento no hay entrevistas, solo está el comunicado, y el comunicado dice: hoy no comenzará el proceso.
1: Y mientras tanto, más adelante mi compañero Ángel Gatica nos dará los detalles, por supuesto, pero aspirantes de la Universidad Nacional Autónoma de México marcharán este lunes para exigir transparencia en los resultados del examen de admisión a la licenciatura y la publicación de información que permita aclarar las dudas surgidas tras esta difusión de puntajes considerados inusuales, y que todo pues apunta a que se pudo hacer trampa en este examen de ingreso a la licenciatura. La cita es a las 11 de la mañana, van a salir dos puntos rumbo a la Biblioteca Central, la Estación Universidad de la Línea 3 del Metro y la Estación Ciudad Universitaria de la Línea 1 del Metrobús.
0: Yo creo que el tema es muy complicado. Es decir, ahorita ya la UNAM no puede decir: a ver, estos sí van a pasar y estos no van a pasar. Estos que sacaron muy buena calificación es dudosa. Si no lo comprobaron en el momento, es muy difícil que después echen para atrás la... O sea, tenía que ser infragancia, ¿no? Pero no fue así. Desafortunadamente, y ahora ¿cómo puedes echar para atrás los exámenes? A menos que canceles todos, pero tienes que argumentarlo muy bien y decir: vamos a repetirlos. No lo sé, está muy muy complicado, porque te digo, ahora ya después te pasas días, horas de la aplicación del examen, ¿cómo puedes echar para atrás? Decirles a unos sí y otros no. ¿O cómo?
1: Es exactamente, y también a los alumnos que se les canceló, porque la UNAM, cuando después, unos días después de que se aplicó el examen, informó sobre la cancelación de algunos exámenes que durante el momento se detectaron conductas supuestamente irregulares.
0: Ya, está muy complicado. Vamos, no sé si tenemos los audios, al menos que nos deje mi compañero.
1: Y ¿sabes qué? Fíjate también...
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4: Problemas de comunicación, pero ya parece todo se solucionó. Y es que llamó la atención que en esta ocasión, en el examen que se realizó por parte de la máxima casa de estudios para ingreso a licenciatura, hubiera un mayor número de alumnos que obtuvieron puntajes elevados, tal vez los más altos en la historia de la UNAM. Y bueno, pues en este examen que se realizó de manera virtual, la universidad dijo que informará en la determinación que adopten las autoridades universitarias respecto a la continuidad del proceso que fue, bueno, pues suspendido. En redes sociales, principalmente TikTok, usuarios minimizaron la prueba e invitaron a hacer trampa. Este es uno de los usuarios que dejaremos en el anonimato para no hacerlo viral. Vamos a escuchar lo que encontramos.
5: Mi opinión es la siguiente, y quien me quiera funar, de verdad, pues es que no me importa. El examen de la UNAM no es una prueba de conocimientos, no es una prueba de aptitud, no es una prueba de inteligencia. Es estúpido que en pleno 2026 todavía la UNAM quiera medir a toda la población mexicana con un mismo examen. El examen de la UNAM es un mero trámite. Así como cuando vas a sacar una tarjeta de crédito, así cuando vas a hipotecar una casa, así cuando vas a comprar algo y requieres factura. Haz lo que tengas que hacer para pasar ese examen. Si necesitas hacer trampa, haz trampa.
4: Pues con este aliento, incluso este usuario señaló algunas de las formas en las que se puede vulnerar la supuesta inteligencia artificial aplicada a esta prueba para elevar la fiabilidad del examen. En un video de más de 10 minutos incluso señaló que este proceso de selección es innecesario y la ética para superarlo no existe. Pero fue más allá, señaló que los conocimientos exigidos para un área social no guardan relación con las ciencias duras como la matemática, la química, la biología o la física, dejando de lado la formación integral que requiere una preparación universitaria. Otra usuaria, Mario, también de esta red social, incluso numera los pasos a seguir para sortear esta prueba. Vamos a escucharla.
6: ¿Cómo ¿Cómo hacer trampa en el examen de la UNAM? Número 1, tener dos computadoras. Número 2, tener un cable para conectar las dos computadoras. Número 3, consigue a alguien de tu confianza que te ayude a contestar ese examen, obviamente en la otra computadora que conectaste. Número 4, ante tu computadora, finge en todo momento que tú eres el que está contestando. No des ninguna sospecha. Y así de fácil, muchísimos de los estudiantes engañaron al sistema. ¿Ustedes creen que en este mundo donde tenemos tantas IAs, ellos no pudieron haberle preguntado a todas las inteligencias artificiales a su disposición cómo le iban a hacer para hackear el sistema?
4: Mario, pues en este mundo de redes sociales, influencers e hiperconexión, la UNAM quiso innovar con esta prueba virtual, apelando a la ética de los aspirantes y confiando en la sociedad que priorice su particularidad. Así, Mario, pues se desarrolló por algunos estudiantes esta prueba, haciendo trampa literalmente, pero pues sin duda, una vez que ingresen al nivel licenciatura, pues la situación ahí no se la solucionará nadie más. Mario, el reporte esta mañana.
0: Muy bien. Vaya, pues es que si se ve así el examen, si los jóvenes, muchos, no digo todos, pero lo ven así como un trámite que lo tienes que pasar como sea, incluso pagar a, pues entonces está, desde ahí está mal el tema. Ernesto, gracias.
4: Buenos días, Mario.
0: Gracias y buenos días. 6:40.
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0: Hola, Martín, ¿cómo estás?
8: ¿Qué tal, Mario? Buenos días. Saludamos, Fabi. Buenos días.
1: Muy buenos días, Martín.
8: Saludamos al auditorio con esta información que ya adelantabas, Mario, que se conoció el viernes pasado. No lo anunciaba el gobierno, incluso como si fuera un éxito, ¿no? La reapertura de las fronteras para exportar ganado justamente a los Estados Unidos. Algunos datos que daba a conocer justamente algunos analistas nos hablan de la problemática que ha enfrentado el sector ganadero mexicano, justamente al no encontrar salida la producción de carne mexicana. Se estima que México dejó de exportar 1.9 millones de cabezas de ganado. El informe de Grupo Consultor de Mercados Agrícolas señala una reducción de ingresos por 2.400 millones de dólares y un costo de oportunidad perdido para los productores mexicanos de 592 millones de dólares. Y es que esto tiene historia. Desde la anterior administración se había alertado de la necesidad de contar con una planta productora de moscas estériles ante pues la posibilidad que regresara este gusano barrenador que se infecta a través de las moscas. Usted recordará que ya se señaló que en algún momento de la administración anterior se anunció la construcción de esta planta en Chiapas. Finalmente no se le dio seguimiento, no se construyó, y cuando reaccionaron las autoridades de nuestro país en materia de sanidad e inocuidad relacionada con la producción de carne de bovino, pues ya estaba la mosca en nuestro país, alertada por los Estados Unidos, y a partir de ahí ha habido una serie de circunstancias que llevaron a finalmente que Estados Unidos pusiera dinero, esa planta de Chiapas se reactivara, y a partir de ahí se va a construir otra también en otra zona del territorio nacional. Se busca controlar esta epidemia del gusano barrenador, y ahora pues dice Estados Unidos, pues si nos hace falta la carne mexicana, ya se han tomado cartas en el asunto, vamos a reabrir la frontera, reitero, por un asunto que originalmente se pudo evitar por la anterior administración, la del presidente López Obrador, y que no sucedió con estas consecuencias negativas, por lo menos 2.400 millones de dólares de pérdida para el sector agropecuario mexicano, que ya comenzará poco a poco, Mario, a pues tener la frontera abierta otra vez.
0: Sí.
8: Como las acciones de gobierno a veces pareciera no ser importantes, pero si ya lo focalizas en un tema como este, pues sí te das cuenta.
0: Sí, se acaba de andar también la planta de moscas y todo asunto.
8: Y todo impulsado por Estados Unidos, ¿no? Puso dinero, ellos vinieron y pusieron dinero para que esa planta se activara, porque finalmente también es de interés de Estados Unidos, la carne mexicana.
0: No, claro, yo creo que fue un esfuerzo binacional importante, porque si no,
8: sí.
0: Imagínate, nos íbamos a mantener así que de un sector que pues genera mucha riqueza en nuestro país.
8: No, totalmente, es uno de los más importantes exportadores. Ahora también van a tener ya el mercado de Europa, donde van a canalizar también carne. Esperamos que tenga buena acogida en aquella parte del mundo. Ya que hablamos de comercio exterior, Mario, China acusa a los Estados Unidos de manipular políticamente el trabajo forzoso con este tema de los aranceles, ¿no? Tú ya lo comentabas la semana pasada. Queda muy claro que el argumento de esta regla 301 que argumentó Estados Unidos para aplicar aranceles a varios países del 12.5 y en el caso de México del 10%, pues tiene la única acción de cargar estos impuestos para las producciones. No hay un fundamento. Y China, que es un país en donde se acusa que sí hay condiciones de trabajo muy, muy, muy graves y muy paupérrimas, pues ahora también levanta la voz y acusa a Estados Unidos de utilizar esta estrategia de inventarse el tema del trabajo forzoso para aplicar estas sanciones comerciales al país. Y que, por supuesto, se traduce en que varios países, incluso algunos europeos, han también levantado la ceja, señalando que cómo es posible que se les acuse de esta situación, Mario.
0: Muy bien. Oye, a ver, el dólar, ay, se mantiene siempre por ahí abajo de los 17.50, y el crudo otra vez para abajo, Martín.
8: Para abajo, ¿qué está pasando? Justamente, hubo un anuncio de Estados Unidos que se detenían por algunas horas, por algunos días, estos enfrentamientos allá en Irán, y esto ha provocado un respiro en el precio de los petróleos. Bajan poco más, entre 5 y 6 dólares el de Europa, 4 dólares y medio hasta 87 dólares el barril. El de los Estados Unidos baja 5 dólares con 20 centavos hasta los 84 dólares. El viernes pasado ya habían cerrado con baja.

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1: La presidenta Claudia Sheinbaum anunció la cancelación definitiva del proyecto hidroeléctrico de la presa La Parota en Guerrero. Mara Rivera, ¿cómo estás? Cuéntanos.
2: Gracias, Mario. ¿Qué tal? Auditorio de Enfoque, buenos días. La presidenta Claudia Sheinbaum anunció la cancelación definitiva de la presa La Parota y en sustitución de ese proyecto indicó que se están haciendo pozos para poder llevar el agua a Acapulco. Y es que desde 2003 se generó una resistencia por La Parota, un proyecto impulsado desde ese año por la Comisión Federal de Electricidad e implicaría la inundación de más de 17,000 hectáreas de tierras en 5 municipios con la idea de captar más agua y evitar inundaciones principalmente en Acapulco. Escuchemos.
3: Ayer les informé a toda la zona rural de Acapulco, de esa zona, que el proyecto de la presa de La Parota está cancelado. Ese ya no lo vamos a hacer porque afectaba mucho a las comunidades. Y en sustitución de ese proyecto, pues estamos haciendo estos pozos para poder llevar agua a Acapulco. Además, van a ser tanques altos que permitan que por gravedad lleguen, incluso se bombea la parte alta y llegue a las distintas colonias de Acapulco.
2: La presidenta Sheinbaum indicó que tras el paso de los huracanes se han recuperado todos los empleos y edificios, además de que se mejoró la parte turística, pues actualmente Acapulco registra una ocupación del 78%.
3: 78% tiene de ocupación Acapulco y estoy segura que va a crecer durante el verano. Se ha recuperado prácticamente todos los empleos, todos los edificios.
2: Antes la mandataria resaltó que ahora las mujeres guerrerenses tendrán un espacio para aquellas que necesitan ayuda legal, psicológica.

0: CAI de asesoría. El objetivo, crear un centro libre donde las mujeres puedan desarrollarse a través de talleres y actividades. Hasta aquí el reporte que les tengo.
1: Bien, bueno, pues ahí está. Van a tener que cambiar el proyecto por otra cosa para dar la solución a los habitantes de esta zona de Guerrero. Vecinos de la colonia del Valle exigieron a la jefa de gobierno Clara Brugada que garantice el derecho a la propiedad de legítimas dueños y dueñas luego del presunto despojo de una vivienda en la cerrada Matías Romero, pero parece que no es el único caso en esta demarcación. Juan Enrique Velázquez nos amplía. ¿Cómo estás, Juan?
2: ¿Qué tal, Mario? Saludos, amigos de Enfoque. Efectivamente, tras presunto caso de despojo de una vivienda de la cerrada de Matías Romero número 18, precisamente en la colonia del Valle, vecinos de la zona exigen a las autoridades, encabezadas por la jefa de gobierno Clara Marina Brugada Molina, garantizar el derecho a la propiedad de legítimos dueños. Aquí sus palabras.
3: Pues es que realmente la autoridad tiene que ejercer, así que darle el derecho a la propiedad, a la dueña, ¿no? Y retirar a las personas ajenas a la propiedad.
2: Amigos de Enfoque, Mario, destacaron también que aquellos que llegan con papeles de propiedad falsos y cambian las chapas de la puerta, así sencillamente para apoderarse ilícitamente de una vivienda, no tienen nombre. Dijeron que este tipo de delitos está en aumento y se han presentado casos en las colonias Nativitas, Narvarte y Escandón. Aquí escuchemos el sondeo.
4: Y eso yo creo que no nada más es aquí, también es por donde vivo, que llegan y ya se cambiaron cuál, y llega el dueño y resulta que ya está el departamento ocupado y es una bronca sacarlos. Eso se llama tener poca madre.
2: Amigos de Enfoque, vecinos de la colonia del Valle aseguraron que el Movimiento de Regeneración Nacional ha decepcionado a la ciudadanía, especialmente a los adultos mayores que están cautivos con los apoyos del bienestar. Escuchemos.
4: Estamos peor que con todos los otros gobiernos, peor. Morena es una porquería, y mire que tengo 74 años. Todos los viejitos se vuelven locos por los de Morena, yo no.
2: Enfoque, bueno, pues durante el recorrido de cámaras y micrófonos de Enfoque por cerrada Matías Romero, observamos la presencia de elementos de la Policía de Investigación y uniformados de la Secretaría de Seguridad Ciudadana en el número 18, donde fue este caso. Por cierto, vecinos denunciaron que otro caso más de despojo se registró en el número 12 de esta mencionada calle. Mario, amigos de Enfoque.
1: Oye, colonia, delegación Benito Juárez.
2: Así es,
1: panista.
2: Correcto.
1: ¿Y por qué? A ver, ella puede decir lo que quiera, ¿no? Sobre Morena o no Morena. Pero en esta, ¿qué relación hay con Morena? No entendí muy bien. Digo, entiendo su odio con Morena, pues lo puede ser. Digo, pero ahí sí como que muy, muy gratuitamente, ¿no?
2: Sí, efectivamente, pues ellos dicen que con otros gobiernos nos iba mal, pero con este nos está yendo peor porque están creciendo estos delitos y esta señora pues sí se quejó severamente del gobierno actual. Entonces
1: en fin, bien.
2: Es la relación que nos comentaron, estamos peor que antes. Entonces pues ahí está, Mario, este delito que va en aumento, no solo en esta colonia, sino en diversas colonias, y sobre todo que se aprovechan de los adultos mayores.
1: Sí. Bueno, sí. Muy bien, Juan, gracias.
2: A la orden, Mario. Buenos días.
1: Vamos con otra cosa. Especialistas reiteraron sobre el riesgo medioambiental que representa la planta de amoníaco que se construye en Topolobampo, en Sinaloa, que ha sido un tema de rechazo, donde hay voces incluso a nivel internacional que se han manifestado en contra de esta planta de amoníaco en un lugar muy sensible, de mucha fragilidad ecológica. Ricardo Trejo nos cuenta. ¿Cómo estás, Ricardo?
5: ¿Qué tal, Mario? Auditorio de Enfoque, buenos días. Así es, la planta de amoníaco de Topolobampo es un megaproyecto industrial ubicado en la bahía de Ohuira, en el municipio de Ahome, en Sinaloa, que es un humedal de importancia internacional reconocido como sitio Ramsar. La planta está a cargo de la empresa Gas y Petroquímica de Occidente, GPO. Se contempla una inversión de alrededor de 1.250 a 1.500 millones de dólares para la primera etapa, que es de amoníaco. Según reportes recientes, la construcción cuenta con un avance del 95%. La operación comercial se espera para el año 2027. El megaproyecto cuenta con apoyo del gobierno federal, del estado de Sinaloa y de sectores agrícolas. Se realizó una consulta ciudadana en 2021 con mayoría a favor del 76%. Pero la obra ha generado fuerte oposición desde hace más de una década, especialmente de comunidades indígenas, pescadores locales, organizaciones ambientales como el colectivo Aquino. Al respecto, la integrante de la organización ambientalista Conexiones Climáticas, Claudia.
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8: Hasta que haya alguna solución al respecto de la problemática, la demanda es muy clara. Se exige que se retire la planta de amoníaco de aquí de Topolobampo.
5: Asimismo, en entrevista para Enfoque, la especialista en materia ambiental manifestó que esta planta podría afectar a las especies marinas de la zona. Y esta fue su explicación. Escuchemos.
8: Son afectaciones de diferente índole. Una de las más destacadas es el hecho de que la planta estaría sacando grandes volúmenes de agua de la bahía, las cuales utilizaría para enfriar y para sus procesos, y regresaría a la bahía más caliente y más salada. Lo que las personas de la bahía saben y conocen por experiencia directa, pues es que un agua más caliente y más salada tendría un impacto directo en el crecimiento de las larvas, de los huevos, de los diferentes animales que habitan la bahía.
5: El proyecto, según los desarrolladores, busca producir fertilizantes para reducir la dependencia de importaciones, apoyar la agricultura de Sinaloa, generar empleos, así como fortalecer la seguridad alimentaria. En tanto, la SEMARNAT, la Secretaría de Medio Ambiente, ha informado que mantiene una vigilancia permanente sobre la construcción y futura operación de la planta de amoníaco. El tema sigue polarizado entre quienes lo ven como un desarrollo estratégico y quienes lo consideran una amenaza ambiental y social. Mario, por el momento, el reporte para el auditorio de Enfoque.
1: Muy bien, gracias. Gracias, Ricardo. Son ya las 6:59 y regresamos con el resumen.
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2: ¡Ey, ey, ey! Sí, sí, me escuchan, sí, me escuchan. ¡Bienvenidos! ¿Cómo están? Toda la banda bola de panzones, bienvenidos. Esto es El Callejón a través de la radio con más variedad musical. Soy Roger de León. A través del 104.5 de tu radio son nada más y nada menos que las 11:06 de la mañana.
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2: Garro, tengo nada más y nada menos que a Roberto. Roberto, en los controles, gracias, carnal. Y bueno, vamos a iniciar esto. Ya es la última semana del mes de julio. Oye, ya prácticamente la próxima semana iniciamos el mes de agosto. Se fue julio y los memes con él, güey. Hasta el otro año. Queremos memes de julio. Quiero que se empiecen a manifestar en estos momentos al 81-24-30-104-5. Oigan, qué buena programación. Qué buena programación. La de la calle del despecho, güey. Yo venía cantando ahorita La Maldita Primavera, güey. Venía acá para la estación y se me queda viendo un vato, güey. Le digo, ¿qué, güey? ¿A poco nunca has cantado La Maldita Primavera, mendigo? ¿Verdad? La Maldita Primavera. Hombre, qué buen programa. La calle del despecho. Así que si quieres rolitas ahí, mándalas para incluirlas a este programa de 10 a 11 de la mañana. Pero bueno, vámonos al tema del día de hoy, 81-24-30-104-5. El tema de hoy es un tema porque, fíjate, el otro día estaba escuchando yo a mis sobrinos y de pronto, güey, hay cosas que ya no les entiendo, güey. Fíjate, te vas haciendo cada vez más ruco y ya no les entiendes a la chaviza, güey. O sea, llega una edad en la que ya no entiendes qué están diciendo, que si el Fortnite y que si... ¿Qué es eso de Six Seven, güey? No, o sea, lo he escuchado tanto. Si alguien sabe qué es eso del... Sí, no, es que Six Seven, güey. Pa la bola, ¿va? ¿Qué frase has escuchado de los chavos de la chaviza que dices... Oye, pues ya no les entiendo, güey. ¡Frases que los rucos! Ya no entendemos de la chaviza. 81-24-30-104-5. Son 31 grados centígrados al centro de la ciudad de Monterrey. ¿Qué dice la raza en el WhatsApp? Del WhatsApp.
8: ¿Qué tal, mi Roger? Buenos días.
2: ¿Qué húbole?
8: Oye, compadrito, en verdad, un 10 de 10. Se la rifaron. Y ahora también con la calle del despacho. Felicidades, compadrito.
2: Qué bueno, qué bueno que les gustó la calle. La calle del despecho, qué buenas rolas. Para que te pongas, yo venía llorando como María Magdalena, güey, todo Félix U. Gómez, güey. Pero vos, ¿qué tiene? Parecía señora despechada, ¿y qué tiene? 81-24-30-104-5. Vamos a iniciar este changarro con buena música. 11:09 de la mañana. Música. Ya no sé si es de chaviza o no, güey. Justin Bieber, güey. What do you mean en calle? 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Súbele a tu radio.

Música del Tri, son las 11:16 de la mañana, es lunes, lunes de callejón, frases que los rucos ya no entendemos de la chaviza, cuéntame al WhatsApp. Vámonos con más música, música de Xavi o Javi, como le guste decir la chaviza, ya ni sabemos. Se llama Dosis en Calle 104.5, la radio de la ciudad.

0: Oye, ¿cómo les fue de fin de semana? Cuéntame, 81-24-30-104-5. Esto es el Callejón de los Capibaras. Hombre, andan bien activos en el grupo, como 1,000 mensajes, no me ni friegan, güey. 1,000 mensajes en el grupo del Callejón del Capibara. Quiero sus WhatsApp al 81-24-30-104-5. Estamos hablando de la chaviza, oye, frases. Frases que dice la chaviza y que los rucos ya no entendemos, ¿verdad? Hay ciertas frases que ya tengo, eso, mira, qué bueno que Roberto, es que Roberto está chavo, güey. Ahorita Roberto me dice, eso del 6-7, o cómo 6-7, ¿verdad? Es lo que nosotros decíamos, algo así como que, 2-3, o sea, como que está más o menos, güey. Pero ahora la chaviza dice 6-7, o sea, nomás le movieron los números, güey. Cuando te dicen, oye, ¿qué onda? ¿Cómo te fue en el partido, güey? No, pues 2-3, güey. Ahora ellos dicen, oye, güey, ¿cómo te fue en el Fortnite? Pues 6-7, ¿verdad? Algo así. 81-24-30-104-5. Oye, por ejemplo, a mí me dio, no sé, así como que, raro sentí la primera vez que escuché la palabra cringe, güey. Y la verdad que la palabra cringe es eso, güey, que está medio raro, medio extraño, güey. Entonces decía, oye, no, hombre, es que eso me da cringe. Cringe, o sea, pues, ¿qué es eso, güey? Pues que es algo raro, extraño, así como que inesperado, pero pues uno que ya está ruco, pues no sabe, güey. Tienen que explicarle, ahorita andan que que te digo que el 6-7 y que si el Fortnite y que si, cuando salió lo del Among Us, güey, yo ni fregados que sabía nada, güey. Yo me quedé en el Mario Bros, güey, me quedé en en el de Aladino, güey, que salía del Super Nintendo, güey. Y empiezan a salir cosas, videojuegos, palabras, y pues ya nos tienen que explicar a los chavos, bueno, a los chavos rucos, güey, que ya no estamos tan chavos, por favor. El Street Fighter, güey, también, ¿verdad? A ver, por acá. 81-24-30-104-5.
1: Hola, Roger, buenos días.
0: Hola.
1: Oye, ni friegas, pues no te va a contestar nadie porque pues te escuchamos puro chavo ruco.
0: Pues por eso, menso. Que me digas qué frase has escuchado de la chaviza y no le entiendes, bruto. Está más ruco que yo, este güey. Se escucha.
2: Bueno, bien, Roger de León.
0: Hola.
2: Feliz de semana, compadre.
0: Igual, no, carnal.
2: Con eso de la moda, los Terian, compadre.
0: Los Terian.
2: Quiero un Terian. Hasta que me explicó mis hijos, ¿verdad? Pero, no, ya. Ya perdimos la humanidad.
0: No, pues es que ya batallamos, hermano, para saberles, hallarles cómo a los chavos, güey. Antes estaba bien fácil, era el Messenger, y era el Fotolog, güey. Ahorita no, hay TikTok, güey. Hay Facebook, hay Instagram, hay nombre, chorro de mugrero. 81-24-30-104-5. Frases que los rucos ya no entendemos de la chavilla, ¿verdad? A ver por acá.
3: ¿Qué onda, Roger? ¿Qué onda, compadrito? Muy buen lunes. Eso. Y muy buen día.
0: Sí, señor.
3: O sea, exitosísimo, como siempre, compadrito. Oye, frases de hoy de los huercos de ahora en día.
0: Simón.
3: Ahora mis huercos traen una... Que cada que hago, no sé, una soncera, me dicen... Ay, papá, me das cringe, o grinch, no sé cómo...
0: Me das grinch, máquina. Me das grinch.
3: Ay, besitos, antes le digo, ¿qué? ¿Que soy el grinch o qué? Esa.
0: Oye, güey, pues, pues en la foto sí pareces Grinch, güey. Así como que medio el Grinch, güey. Y luego verde, güey, todavía. 81-24-30-104-5. Frases que la chaviza dice y que los rucos ya no entendemos, ¿verdad? 11:23 de la mañana, qué buen lunes, la estamos pasando en el Callejón. Roberto en los controles, yo soy Roger de León. Vámonos a ir a buena música, son las 11:23 de la mañana. Esto es algo a cargo de Romeo Santos, se llama Propuesta Indecente. Súbela a tu radio, estás en calle, la radio de la ciudad.
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1: Señores, son las 11:34 de la mañana. Esto es El Callejón a través de la radio con más variedad musical. Calle 104.5. ¿Qué opina del tema? El 81-24-30-104-5. ¿De qué frase has escuchado de los chavos? De la chaviza, de los chiados. Que ya los rucos no entendemos. 81-24-30-104-5. Pero antes, oye, les traigo la nota callejera, porque esto tiene que ver con la chaviza. Fíjate que estudiantes en China, pues están utilizando lentes con inteligencia, dijo un amigo, inteligencia artificial. Están utilizando lentes con inteligencia artificial para copiar en los exámenes universitarios. Mendigos copiones, ¿verdad? ¿Hasta dónde hemos llegado ahora con la tecnología? Pues esto pasó en China, pero no dudo ni tantito que aquí en México ya esté pasando también, ¿verdad? Ahora con los lentes esos que traen así camarita y cuánta cosa que te digo que los rucos ya no lo entendemos. Oye, pues fíjate que un estudiante de apellido Lin fue descubierto el pasado 1 de julio, o sea, hace unos días, cuando utilizaba unos lentes equipados con inteligencia artificial para copiar un examen en la Universidad Agrícola al sur de China. El personal de supervisión, o sea, el maestro, detectó que la maniobra apenas tenía 10 minutos. El vato tenía 10 minutos de copión prácticamente cuando lo torcieron este vato. Tenía 10 minutos copiándose y ándale cochino que lo tuercen. Este hecho expone una tendencia creciente en el país asiático, donde los alumnos buscan
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1: Artificial. Este sistema tecnológico permite a los usuarios buscar y resolver problemas de forma visual sin la necesidad de emitir comandos de voz. Si estás ruco y no entendiste lo que dije, significa que por medio de nada más los ojos, con los lentes, puedes, pues obviamente, buscar cosas sin la necesidad de decirle algo a los lentes. Fíjate hasta dónde ha llegado la tecnología, güey. O sea, que nada más con la mirada ya estás, pues ahora sí que usando un aparato, güey. O sea, no te pases. Bueno, pues la noticia obtuvo una rápida difusión en las redes sociales, donde otros estudiantes compartieron otros métodos para evadir controles también de los maestros. O sea, de mal en peor, güey. O sea, ellos les dijeron, ¿sabes qué, güey? Pues hazle así, si te torcieron, hazle de esta manera. O sea, te digo, no, hombre, ahorita la chaviza está, pero qué guapas. Bueno, este tipo de fraudes académicos ocurre de manera recurrente en las distintas provincias de China, como Henan y Pekín, lo que genera preocupación entre el cuerpo docente por la falta de preparación de los centros de evaluación ante la tecnología. Pues anda. Allá anduvieron de copiones, te digo que hay cosas que ya los rucos no entendemos, ¿verdad? No sabemos, no, pues imagínate si yo me diera unos lentes así con inteligencia artificial, no sabría cómo usarlos de entrada, ¿verdad? O sea, yo sí reprobaría ese examen. 81-24-30-104-5, dime frases de la chaviza que los rucos ya no entendemos. Mándame tu WhatsApp, son las 11:38 de la mañana. ¿Qué tienes por ahí, mi querida Roberto? Porque estos no están tan chavos ya, güey, pero son un grupazazazazazo. Los Tigres del Norte, y tenemos Calle Tickets de los Tigres del Norte para toda la banda que ya está ruca y que le gustan los Tigres del Norte como a Miguelito, ¿verdad? 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Fíjate, muy apenas, güey, muy a duras penas le movemos al Instagram nosotros, ¿verdad? Ya los rucos. Ahorita están saliendo tanta tecnología que ya no sabemos moverle a tanta cosa, ¿verdad? Y tantas redes sociales. Que si el Threads, güey, que si el X, que si el Instagram, que si el Facebook. Ay, güey, ya. Bueno, pues ahí están los Calle Tickets en el Instagram de Calle 104.5. La dinámica es la misma, ya lo sabes. Tienes que darle like a la publicación, etiquetar a un amigo y seguirnos en todas las redes sociales. Siendo las 11:39, tengo chance de WhatsApp, mi querido Robert. Vamos a WhatsApp por acá, 81-24-30-104-5. ¿Tú qué piensas de las frases que dice la chaviza y que los rucos ya no entendemos?
5: Oye, hey. Oye, te hubiera dicho mejor el Abner. ¿Me puedes repetir la pregunta?
1: O si no, no le entendió, güey. A ver, por acá.
6: ¿Qué onda, Jucre? Buenos días.
1: ¿Qué onda?
6: Saludos, acá desde la carretera de Laredo, que estamos muy desmotivados en el tráfico, compadre.
1: Eso.
6: Oye, algunos barcos, pues he escuchado que dicen, me da FOMO.
1: ¿Qué?
6: No sé qué rayo sea,
1: ah,
6: ni qué signifique, pero lo escucho que dicen seguido.
1: FOMO.
6: FOMO.
1: A ver.
6: Desconozco qué sea.
1: ¿Qué significa FOMO?
6: Buena semana.
1: Dice, FOMO, dice, en inglés es Fear of Missing Out, que significa miedo a perderse algo, güey. O sea, eso es FOMO. Fíjate, tenemos que estar buscándolo. O sea, tienen miedo de perderse que algún concierto, algún juego, o sea, te da FOMO. Ahora te da FOMO, ¿no? Imagínate. Ah, qué cariño, pero bueno. 81-24-30-104-5. Ahorita le doy play a todos los WhatsApps. Vámonos a ir a buena música. Son las 11:40 de la mañana. Esta música es música en calle. Ahorita viene la competencia musical. Estás en calle, la radio de la ciudad. Vámonos.

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3: Señores, son las 11:51 de la mañana. Esto es El Callejón a través de Calle 104.5, la radio de la ciudad. Soy Roger de León. Me encuentras en redes sociales como arroba Roger de León guión bajo y en arroba Calle 104.5 para que te enteres de todas las promociones que tenemos vigentes. Ya estamos en la competencia mañanera. Manda tu WhatsApp al 81-24-30-104.5. Ahora sí voy a poder a competir a los rucos contra los chavos, ¿verdad? A ver quién tienes ahí en la esquina número uno, mi querido Roberto.
4: Compa peso. Hay algo que le quiero decir a esa morra que está ahí. Tú eres un 10, pero sigues con ese tipo.
3: Obviamente Peso Pluma, ¿verdad? No podía faltar en esta competencia. Esto es de los chavos más recientes, ¿verdad? Más recientes, la chaviza. Es lo que escucha la chaviza, los corridos tumbados ahora, güey. Ay, bueno, y Frontera también, ¿verdad? Es lo que anda ahorita de moda entre la chaviza. Se llama Tulum. Que por cierto, están viendo La Casa de los Famosos, güey. ¿Quién está viendo La Casa de los Famosos, güey? No sé si esto es de... yo creo que esto es una cultura así, una mezcolanza entre chavos y rucos, ¿verdad? Porque lo ven los chavos y lo vemos los rucos, ¿verdad? Y ahorita trae cuarto el Tulum, el Ibiza y no otro más ahí que... Ya no me acuerdo, pero bueno. Yo creo que se va a poner, bueno, La Casa de los Famosos. Bueno, esto es Tulum de Peso Pluma y Frontera. ¿Por cuál votas? 81-24-30-104-5. Vámonos a la esquina número 2. Esto es algo a cargo, fíjate. Este es nuestro Peso Pluma de aquellos años, ¿verdad? Es algo a cargo del Vale. ¿Sí es del Vale tú, Roberto? Hoy. Pero es como una mezcolanza, güey. De Valentín Elizalde, Vete Ya. 81-24-30-104-5. Es como que del Vale, pero en versión nueva, así para la chaviza, ¿verdad? Vamos a ver a quién tienes en la esquina número 3.
5: Antes tú me pichabas.
3: Hoy nomás. Esas, si yo las perreara ahorita en el antro, güey, ya no me levanto, güey. Me quedo entrincado, así. Entrincado, hermano.

Algo a cargo de Bad Bunny, se llama... Súbele, a ver. Yo perreo sola, 81-24-30-104-5. Esta rola es para la chaviza. Y vámonos rápidamente a la esquina número 4.

0: Este es nuestro Bad Bunny de los años 2000. Daddy Yankee con Noche de Entierro. 81-24-30-104-5. ¿Quién va a ganar? ¿La chaviza o los rucos? ¿Verdad? Los rucos como yo. A ver, por acá. ¿Por quién votan?
1: La 4.
0: Puro ruquillo va a votar, ¿verdad? Por Daddy Yankee. A ver, por acá.
2: Por Parchís.
0: No. Parchís ya no está, güey. Ojalá lo hubiéramos puesto, hermano.
3: ¿Qué onda, Roger? Por la 3. Un saludo para los del Callejón del Capibara. Todos los chaburrucos que van a perrear ahí,
0: güey. Pero tú votas por Bad Bunny, pues si estás más ruco que los chicharrones. Pero bueno, está bien, te voy a contar el voto.
2: Daddy Yankee.
0: Dos votos para Daddy Yankee por acá.
4: Por la 4, mi Roger. La 4.
0: Ya se fue. Ya. Pero es que yo quería seguir poniendo audios, a ver.
1: La número 4.
0: Hoy la 4, a ver por acá.
5: ¿Qué onda, Roger? Si es del vale, pues la del vale. Vete ya.
0: Bueno, a ver por acá. Déjame, los aviento, güey.
4: La 4, la 4, chiqui.
0: ¿Ves? Porque luego dicen, es que haces trampa, güey, que Roberto y que... No, pues no hago trampa, mira, ahí está. A ver
2: por acá. Por la 4.
0: Es la 4, y a ver por acá.
4: Por la 4.
0: Ya vámonos con música de Daddy Yankee. Se llama Noche de Entierro. 11:56. 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
6: 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Vete.
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1: ¿Cómo están? ¿Qué rollo con el pollo? Ya nadie dice eso, güey, nomás los rucos. Nomás los rucos decimos esas frases. ¿Qué rollo con el pollo? ¿Qué tranza con la danza? Ahorita no, ya es otra cosa. Otro lenguaje totalmente de la chaviza, ¿verdad? Bienvenidos al callejón. Tengo a Crazy Boy, que Crazy Boy en los controles. Tú eres chavo, Crazy. Tú sí eres chavo, güey. O sea, hasta corte de chavo así traes, güey. Bueno, pues saluden a Crazy Boy en el WhatsApp 81-24-30-104-5 porque Crazy, estamos hablando de las frases que los rucos ya no entendemos que dice la chaviza, güey. Ahorita hay tantas frases, güey, que dice la chaviza que ya no entendemos, güey, como esas abreviaturas, como Jessy, va. No, es que Jessy también está chava, güey, todavía está chava. Como estas abreviaturas que dicen, ¿no has visto en el Facebook o en el Instagram así? Que ponen, pop. Pues, ¿qué es pop, güey? ¿Qué es pop? P-O-V. No, pues, sepa la... ¿Verdad? Tienes que meterte a ver qué rollo que es, güey. 81-24-30-104-5. ¿Qué frases no conoces ya, güey, de la chaviza, güey? Por ejemplo, este de pop, tuve que investigar, meterme a los archivos de internet, güey. Que es point of view, o sea, punto de vista, güey. Entonces, pues, fíjate, tienes que andar investigando, güey, a ver qué frases son de la chaviza, güey. O, por ejemplo, cuando dicen, la palabra, ¿no has escuchado? Esto está bien basado, güey. Basado, con B, güey. Tampoco sabíamos qué quiere decir que alguien que dice lo que piensa sin miedo. O sea, alguien que es basado es alguien que dice lo que piensa sin miedo. Como yo, güey, qué mal de gorro. Yo soy bien basado, es bien, bien basado. 81-24-30-104-5.
2: Hay frases que actualmente ni se entienden, que eso que sin miedo al éxito, que se tenía que decir y se dijo. Ándale. Y la queso soporte, ¿sabe a qué se referirán?
1: Bueno, la queso creo que es un poquito más, ya, no, más marruca, güey. Porque creo que eso lo decía la Wendy Guevara, güey, de la Casa de los Famosos. Pero, por ejemplo, el NPC, ¿qué quiere decir? Persona que actúa en automático, güey. Ahorita les voy a decir la frase en inglés. 81-24-30-104-5. Frases que los rucos ya no entendemos de la chaviza, lamentablemente. Vamos a ir a música, son las 12:07 de la tarde. Esto es El Callejón. Música de la güerita Paulina Rubio. Se llama Te Daría Mi Vida. Vámonos, parece como música de noticiero, va, Cris. Corte informativo, ¿no? Vámonos a buena música. 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

22 grados centígrados al centro de la ciudad de Monterrey. Vámonos con más música. Son las 12 con 14 de la tarde. Aprovecho a toda la banda que ya está en los Sagrados Alimentos. Esta es música de rucos, ¿verdad, Crazy? No es de la chaviza, es de rucos, ¿verdad? Para mí. Formas de amor de Caló. Estás en calle 104.5, la radio de la ciudad. ¡Súbele!

0: Buen día, Jorge, para que veas, que todavía te falta vivir mucho. Vive, vive, ya salte de ahí, de esa prueba.
1: Este vato anda en otra onda, anda bien avionado, mi compadre. A
2: ver. La de me da FOMO.
1: 81. ¿Qué? Ah, ahorita lo dijimos, me da FOMO, dice acá mi compadre, que es una palabra que conoció antes del mundial, que significa, que le explicaron, es perderte un evento o algo, güey. Dice la chaviza, no, es que me da FOMO. Me da FOMO, hoy no más. 81-24-30-104-5, frases o palabras de la chaviza que los rucos ya no entendemos, güey. Por ejemplo, cuando salió la palabra aesthetic, güey, ¿has escuchado la palabra aesthetic? Que dice, no la has escuchado, Chrissy, la palabra aesthetic, de veras. Bueno, es cuando la chaviza dice, oye, es que esto es medio aesthetic, ¿verdad? Que supuestamente es con estilo o visualmente bonito. Supuestamente, güey. Y luego, por ejemplo, la palabra shipear. La palabra shipear, ¿la conoces? ¿No la conoces? Bueno, la palabra shipear es como que dos personas se quieren y no son novios. Se quieren y no son novios. 81, 24, 30, 104, 5.
3: ¿Qué onda? Feliz Hola. Inicio de semana. Algodoncito de azúcar.
1: Ah.
3: Te mando la mejor vibra, como siempre. Saludos a Roberto.
1: No, pero Roberto ya se fue.
3: Bendiciones, besitos, bye.
1: Ese Roberto, como está medio ruco, no aguanta. No aguanta las dos horas. Tengo a Crazy Boy en los controles. Oye, estas palabras, o sea, ¿no has escuchado también la palabra ghostear? La palabra ghostear significa dejar de responder sin explicación. ¡Wow! Para todos los rucos o chavos rucos que no se saben estas palabras, güey. Que significa, por ejemplo, ghostear es cuando estás platicando con alguien y estás así como que en la plática romanticona. Y estás así como que, pues, ¿qué hubo le que cuá? ¿Qué hubo le que cuá, verdad? Y luego de repente te dejan de contestar. ¿Te ha pasado? Bueno, pues eso significa ghostear, que ya no te contestan, ¿verdad? A ver, por acá.
0: También ahora dicen mi quede.
1: ¿Cómo?
0: También ahora dicen mi quede.
1: ¿Mi quede? ¿Qué es mi quede, güey? Lo que te digo, güey, tengo que andar investigando, hermano, para ver qué es las palabras. A ver, si tú me puedes decir. Ah, dice, quiere decir mi pretendiente. O sea, mi quede. Ah, es mi quede. No. Qué feo caso. 12:21 de la tarde. Este es El Callejón con Roger de León y Crazy Boy en los controles. Vámonos con música de Maroon 5. Se llama This Is Love. Estás en calle 104.5. ¿Y quiénes somos? Somos la radio de la ciudad.

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2: Señores, qué buen lunes la estamos pasando este lunes, inicio de semana de Calle Semana, ¿verdad? Gracias a toda la banda que se reporta al WhatsApp, que está en las redes sociales bien pendiente. Quiero en estos momentos recordarte todas las redes sociales de Calle. Nos encuentras tanto en Instagram, como en TikTok, como en Facebook, como arroba Calle 104.5, para que te enteres de las promociones que tenemos ahorita activas ahí en el Instagram. 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Y la callejera ahorita anda en la ciudad de Monterrey, en las calles, los callejeros, la callejera.
3: 1500.
2: Ahí en las calles de la ciudad de Monterrey anda Scrappy y toda la banda de la callejera. Andan precisamente en el cruce de Avenida Garzazada y Alfonso Reyes, al sur de la ciudad de Monterrey. Garzazada y Alfonso Reyes, al sur de la ciudad de Monterrey. Con boletos, ¿para qué crees, Crazy? ¿Para qué crees? ¿Tienes algo de los Tigres ahí? ¿De los Tigres? A ver. Traen boletos. Oye, pero esto es para toda la banda que traiga la calcalle pegada en el automóvil. Traen boletitos de los Tigres del Norte, allá en el cruce de Avenida Garzazada y Alfonso Reyes. Cáile en este momento, hoy. Esta rola es de los Tigres del Norte, del disco que sacaron, un plug de los Tigres del Norte y Amigos, se llama América. Con Calle 13, y si quieres verlos a los Tigres del Norte, cáiganla ya con la calcalle pegada en el automóvil. Si ya anduviste buscando a la callejera durante la semana y te pegaron la calca y andas al sur de la ciudad de Monterrey, vete para allá en estos momentos. Garzazada y Alfonso Reyes, al sur de la ciudad de Monterrey, para que te lleves boletos de los Tigres del Norte. Qué buen lunes estamos pasando aquí en Calle. Oye, a ver, son 33 grados centígrados al centro de la ciudad de Monterrey. Hoy la máxima es de 36, güey. Va a estar la calocha todavía más fuerte, güey. Entonces, para que te lleves ahí bloqueador y agua, bastante agua. Son las 12:35. Vámonos a ir a muy buena música. Estás en Calle, la radio de la ciudad. Esta va a pegar, güey. Va a pegar esta rola. Se llama El Baile del Viper de los Reyes del Merengue en Calle, la radio de la ciudad. Vámonos.

Señores, 12:44 de la tarde, la callejera trae calle tickets, la callejera trae calle tickets. Están al sur de Monterrey en Garzasada y Alfonso Reyes. Si traes la calcalle ya pegada en tu automóvil, cáiles a los chavos, a los chavitos de la callejera. Garzasada y Alfonso Reyes al sur de la ciudad de Monterrey. Boletos de los Tigers del Norte. Vámonos con música, Ángeles Azules en calle.

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0: A ver, ¿cuándo mandas la callejera para acá, para el lado de la Podaca? Acá por el aeropuerto, por estos lados. Siempre andan, no salen de ahí del centro. El centro, el centro, el centro. Hay que explorar más rumbo, Roger.
1: Pues que cuando anda para Podaca no escuchas, menso. Cuando anda allá en Concordia, todo mensote. Claro que va para Podaca, Escobedo, Guadalupe, centro de Monterrey. La callejera anda en todos lados, así que pendientes de donde anunciamos donde va a estar la callejera, porque trae sorpresas, premios, golosinas, trae cosas. La callejera. ¿Hoy dónde anda? Pues andaba allá en el cruce de Garzazada y Alfonso Reyes en el centro, en el sur de Monterrey, perdóname. Allá estaba la callejera y traía boletos de los Tigres del Norte, ¿verdad? Bueno, pues ahí quedó. Voy a ver por acá.
2: ¡Ey! ¡Buenas tardes! ¡Ey! ¿Cuándo viene la Calcacalle? Está acá para la norte. No comentan nada, ni dicen nada. Acá para Solivaches.
1: Oye, se lo vamos a mandar.
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2: Hola, ¿qué tal? Buenas tardes, ¿cómo están? Es la 1 de la tarde en el centro de México, las 9 de la noche aquí en Madrid. Soy Alberto Peláez. Empezamos.
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2: La presidenta Sheinbaum evitó este lunes opinar sobre el planteamiento del mandatario Daniel Ortega de eliminar las elecciones en Nicaragua. En su conferencia matutina, la mandataria insistió en que esta decisión corresponde a cada país, aunque aseguró que ella defiende la democracia, sistema que considera la elección de las autoridades por voto. El presidente de Argentina, Javier Milei, acusó este domingo al gobierno de Brasil y al de México de financiar una campaña anti-argentina durante el Mundial de Fútbol. Eso sucedió horas después de que el Ministerio de Relaciones Exteriores brasileño llamara consultas a su embajador en Argentina por las ofensas que el mandatario profirió el sábado contra el presidente de Brasil, Lula da Silva. La presidenta Sheinbaum rechazó este lunes los señalamientos del mandatario argentino Milei, quien este fin de semana le acusó de financiar junto a Brasil una campaña en contra de Argentina. La presidenta aseguró que su conferencia en Palacio Nacional, que su administración no interviene en los gobiernos de otros países y pidió también respeto para México. Es falso, no hay ninguna campaña contra ningún país del mundo ni contra ningún gobierno del mundo. Nosotros no acostumbramos a meternos con otros países, declaró. México registró un superávit en la balanza comercial de 9.857 millones de dólares entre enero y junio de 2026, lo que se compara con el superávit de 1.432 millones de dólares del mismo periodo en 2025, informó este lunes el Instituto Nacional de Estadística y Geografía. Asimismo, en el sexto mes del año se registró un superávit de 4.090 millones de dólares, en buena medida gracias a las exportaciones no petroleras. El secretario de Educación Pública, Mario Delgado, afirmó este lunes que la educación militarizada no está permitida en México, por lo que se llevará a cabo una revisión de los permisos de todos los colegios en el país que se promuevan con esta modalidad. El funcionario indicó que tras el feminicidio de la menor Daphne Zapata, se han ubicado otras 5 escuelas de este tipo en Tamaulipas. La defensa de la familia de Daphne Zapata informó que la audiencia de vinculación a proceso de Jorge Luis Ponce, director del Colegio Militarizado y Estrellita Mora, se aplazó hasta el próximo jueves. La madrugada de este lunes concluyó la primera parte de la audiencia del caso tras la detención de ambos sujetos y la presentación ante las autoridades judiciales. La empresa del exgobernador de Baja California, Ernesto Rufo, importó más de 2.000 millones de litros de combustible ilícito a México tras rebasar más de 5 veces la cantidad que tenía autorizada, según la investigación de la Fiscalía General de la República. De acuerdo con los hallazgos de la Fiscalía Especializada en Materia de Delincuencia Organizada, que llevaron a prisión preventiva a Rufo, la compañía Ingemar, de la que es socio, contaba con autorización para importar 389 millones de litros de diésel y gasolina, pero internó más de 2.500 millones de litros de ambos combustibles solo en 2025. Tras el último asesinato de un compañero periodista en México hace escasos días, Reporteros Sin Fronteras confirman un incremento alarmante en los homicidios contra comunicadores en el país más letal para la prensa en América, con un nivel de crecimiento de víctimas mortales que, según la organización, no se ha visto desde hace 15 años. Contar 7 asesinatos en 7 meses es muy difícil de asimilar. Tantos asesinatos tan seguidos te dejan un poco pasmado. Reporteros Sin Fronteras no había registrado este incremento alarmante de asesinatos de periodistas en México desde 2011 o 2012. Elementos de seguridad del estado de Tabasco aseguraron más de una tonelada de marihuana que era transportada en un camión de carga en la carretera Raudales de Malpaso y detuvieron a una persona. La acusación popular liderada por Arteoir, en el caso de Begoña Gómez, la mujer del presidente del gobierno español, de Pedro Sánchez, rebajó la pena de cárcel que pedía para ella de 24 a 13 años por delitos de tráfico de influencias y malversación de patrimonio público de cara al futuro juicio que se celebrará con jurado popular. En su escrito, conocido este lunes, la acusación popular modificó el texto que presentó anteriormente, en el que pedían hasta 24 años de cárcel para Gómez y ahora pide 13 años de prisión para ella. 2 años por tráfico de influencias, 3 por delito continuado de malversación de patrimonio público y 8 por ese mismo delito sin ser continuado. Todo ello en una causa que investiga a la esposa de Pedro Sánchez por una cátedra que codirigió en una universidad pública. 2 personas murieron y otras 5 resultaron heridas ayer en un tiroteo durante un festival gastronómico cerca de Space Needle en Seattle, informaron los bomberos. La policía investiga la balacera e instó a la gente a evitar el área ubicada al noroeste del centro de la ciudad. Y América Femenil convirtió la presión en gloria y conquistó su primer campeón de campeonas de la Liga Femenil BBVA. Las ligas derrotaron 4-3 en penales a Tigres Femenil después de igualar 1-1 en el tiempo regular en el Toyota Field de San Antonio, en Texas. Bueno, empezamos con la información y ya tenemos, como todos los días, a José Luis Plaza. ¿Qué tal, José Luis? Buenas tardes.
5: Buenas tardes, Alberto. Buenas tardes al auditorio. Y bueno, para comentar que hasta la fecha se han recaudado 18 toneladas de ayuda para ayudar a las personas, valga la redundancia, para ayudar a las personas que tienen algún problema allá en Venezuela por los 2 sismos que se registraron ya hace más de un mes, Alberto, y son de 21 centros de acopio que había en la Ciudad de México. Se recaudaron 18 toneladas de víveres, sobre todo enlatados y sobre todo de estas cuestiones que pueden paliar un poquito pues el mal momento que están viviendo allá en Venezuela. 18 toneladas, reitero.
2: Bueno, José Luis, muchas gracias y muy buenas tardes.
5: Hasta luego, buenas tardes.
2: Y Caminos y Puentes Federales de Ingresos y Servicios de Conexos, CAPUFE, informó que se realizarán trabajos de mantenimiento sobre la carretera México-Puebla, por lo que permanecerá cerrada parcialmente en distintos puntos durante 2 semanas, esto durante la temporada vacacional. De acuerdo con CAPUFE, esta decisión tiene como objetivo realizar el mantenimiento de la carpeta asfáltica de las gasas de entrada y salida al arco norte en la autopista México-Puebla. Estas labores ocasionarán cierres parciales en un horario de 7 de la mañana a 6 de la tarde, detalló Caminos y Puentes Federales en su texto. Asimismo, comunicaron que desde este lunes al miércoles se realizarán trabajos en la gasa de incorporaciones a la México-Puebla, saliendo del CIR del arco norte con dirección a la Ciudad de México. Del 30 al 31 de julio, así como el 1 y 3 de agosto, gasa de incorporación a la autopista México-Puebla, saliendo del arco norte con dirección a la Ciudad de Puebla, explica CAPUFE. Luis Fernando, buenas tardes.
6: ¿Qué tal, Alberto? ¿Cómo te va? Muy buenas tardes. La Fiscalía General del Estado de Veracruz informó que fue imputado Levi Aguijo Morales, el comandante Levi, como presunto responsable del delito de homicidio doloso calificado en agravio de dos personas. Por su parte, un juez le dictó prisión preventiva oficiosa en indagatoria con número de proceso penal 620/2026. La Fiscalía Regional de Córdoba fue la que formuló directamente la imputación ante la autoridad judicial en contra del comandante Levi. Según la carpeta de investigación, al comandante Levi se le atribuyen hechos registrados los días 4 y 5 de enero de 2023. En esa carpeta se detalló que ambas víctimas fueron detenidas y trasladadas a la comandancia de la Policía Municipal de Atoyac.
2: Y la presidenta Sheinbaum evitó este lunes opinar sobre el planteamiento del mandatario Daniel Ortega de eliminar las elecciones en Nicaragua. En su conferencia matutina, Sheinbaum insistió en que esta decisión corresponde a cada país, aunque aseguró que ella defiende la democracia, sistema que considera la elección de las autoridades por voto. Primero, es la autodeterminación de los pueblos, lo que decide el pueblo de Nicaragua, y nosotros siempre estamos de acuerdo con la democracia en todos los términos. Esa es mi respuesta, se limitó a contestar ante la pregunta de la prensa. Además, la presidenta Sheinbaum evadió responder a otra pregunta en la que una reportera le planteó si enviará una carta para expresar su posicionamiento al gobierno de Nicaragua. Cada país decide, cada pueblo decide, todos estamos a favor de la democracia, pero cada país tiene su autodeterminación y decide cómo se organiza, atajó.
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2: Bueno, familiares y representantes legales de los 43 estudiantes desaparecidos en Ayotzinapa exigieron la renuncia de la presidenta de la Comisión Nacional de los Derechos Humanos, Rosario Piedra Ibarra, tras la emisión de la recomendación en la que el organismo descarta la participación del ejército en la desaparición de los normalistas y desacredita las investigaciones realizadas por el Grupo Interdisciplinario de Expertos Independientes y otras entidades. La nueva recomendación también deja sin efecto 6 recomendaciones previas emitidas por la propia institución en las que se reconocía la participación de elementos del ejército en los hechos ocurridos la noche del 26 de septiembre de 2014 en Guerrero. A casi 12 años de la desaparición de los estudiantes, Felipe de la Cruz, vocero de un grupo de familiares de los normalistas, consideró que Rosario Piedra Ibarra traicionó a las víctimas y aseguró que ya no tiene condiciones para permanecer al frente del organismo. ¿Qué más tenemos, Luis Fernando?
6: La Comisión Nacional de Derechos Humanos emitió un posicionamiento para defender la publicación de su reciente recomendación por el caso Ayotzinapa, en la que exonera al ejército y acusa al GIEI de crear una antiverdad. Entre su texto acusa de manera reiterativa que las críticas en su contra son mentira, que son señalamientos falsos y que existe una campaña para desacreditar su trabajo. A lo largo de sus 11 páginas afirma que en su nueva recomendación 208-BG/2026, que afirma se abrió a petición de los familiares de los normalistas, no incluyó a la Secretaría de la Defensa Nacional porque ya la había mencionado en la anterior. Sin embargo, este no es lo mismo, no es el mismo trato que se siguió con otros gobiernos o dependencias a los que sí volvió a mencionar, pese a que ya lo había hecho en la recomendación del año 2018.
2: ¿Y qué más ha pasado en el país? Vámonos al carrusel de los estados.
9: Las primeras etapas del proyecto Viviendas del Bienestar en el sector Los Indomables, Oriente 21, quedarán rodeadas de pozos donde la Junta Municipal de Agua y Saneamiento identifica agua subterránea de calidad mala y irregular. Sin embargo, el organismo descartó abastecer el desarrollo con esas fuentes y prevé perforar un nuevo pozo fuera del polígono habitacional, cuya ubicación definitiva aún no ha sido determinada y cuya calidad solo podrá conocerse una vez concluida la exploración. A ello se suma que la Comisión Nacional del Agua todavía no autoriza las concesiones solicitadas por la descentralizada para la extracción del recurso, por lo que el esquema de abastecimiento permanece en etapa de definición, pese a que el proyecto ya cuenta con la factibilidad técnica emitida por la Junta de Aguas. El estudio hidrogeológico elaborado por la Dirección Técnica de la Dependencia muestra que el entorno del desarrollo está rodeado por pozos con distintas clasificaciones.
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13: Semana en Zapopan, Jalisco, elementos de la Secretaría de Seguridad y Protección Ciudadana, en coordinación con la Fiscalía General del Estado de Veracruz y autoridades de Jalisco, cumplimentaron una orden de aprehensión en contra de Levi Argüijo Morales, alias el comandante Levi, por el delito de homicidio doloso calificado, así como por el delito de extorsión. El comandante Levi es identificado como un objetivo prioritario de la Fiscalía General del Estado de Veracruz y es señalado por su probable participación en el homicidio de dos personas en enero de 2023 en el municipio de Atoyac. La Fiscalía General del Estado de Veracruz ofreció una recompensa de 350 mil pesos por información que condujera a su localización y captura. Desde Guadalajara, en Informe 24, David Correa Aldrete.
14: Autoridades estatales informaron que Sonora registró una jornada con cero homicidios dolosos, un resultado que fue destacado como parte de la estrategia de seguridad implementada en la entidad. El reporte fue difundido durante el fin de semana y se suma a las acciones coordinadas entre las fuerzas estatales y federales para disminuir la incidencia delictiva en distintos municipios del estado.
2: Gracias, gracias compañeros. Y en información internacional, el presidente de Cuba, Miguel Díaz-Canel, comparó al gobierno de Estados Unidos con los nazis y lo acusó de aplicar una política genocida contra la isla que busca apropiarse de todo el país. Debería tener cuidado Díaz-Canel porque algo parecido pasó con Maduro y no terminó muy bien. Díaz-Canel hizo estas declaraciones en Pinar del Río en el acto político del 73 aniversario del frustrado asalto al cuartel Moncada. La primera acción de los revolucionarios que acabaron tomando el poder en 1959, una fecha marcada en esta ocasión por la presión máxima de Washington sobre la isla. Antes fueron Gaza, Líbano e Irán, hoy es Cuba, mañana puede ser cualquier otra nación, dijo Díaz-Canel, quien advirtió que su país no es la primera ni será la última víctima de las políticas de Estados Unidos. A su juicio, los funcionarios del Departamento de Estado, expertos en redactar sanciones, hacer listas e inventar pretextos, son una versión moderna de los redactores de edictos y bandos militares que tanto se hicieron temer y odiar en los oscuros tiempos medievales o en las ocupaciones nazis de la Segunda Guerra Mundial. Luis Fernando.
6: El Ministerio de Relaciones Exteriores de Brasil llamó a consultas a su embajador en Argentina, Julio Vitelli, tras las ofensas proferidas por el presidente argentino Javier Milei durante el lanzamiento de la candidatura presidencial de Flavio Bolsonaro en Sao Paulo. El diplomático brasileño llegará a, confirmaron fuentes del ministerio. La decisión fue adoptada por la Cancillería brasileña un día después de que Milei hiciera fuertes críticas contra el gobierno y a un magistrado de la Corte Suprema de Brasil durante la convención del Partido Liberal, donde acompañó la proclamación de su aliado Flavio Bolsonaro como candidato para los comicios de octubre. Durante su intervención, el mandatario argentino criticó al presidente de Brasil, Luis Ignacio Lula da Silva, y calificó de basura calva al magistrado Alexandre de Morales, instructor del proceso que culminó con la condena del expresidente Jair Bolsonaro a 27 años de cárcel por golpismo.
1: En la opinión de Jesús Martín Mendoza.
15: De manera normal, el gobierno mexicano tiende a desdeñar todas las opiniones en contra de ellos, inclusive si vienen del extranjero. Pero se ha producido una que el gobierno de Claudia Sheinbaum no puede darse el lujo de desdeñar bajo ninguna circunstancia. Y me refiero a la opinión de la organización Reporteros Sin Fronteras. Los Reporteros Sin Fronteras han calificado a México como el país más letal del mundo para el ejercicio del periodismo. Más letal inclusive que los países de Medio Oriente u otros países que están dentro del ámbito de las izquierdas o las derechas extremas. Lo que ha publicado Reporteros Sin Fronteras debería preocuparnos absolutamente a todos, tomando en cuenta el último asesinato de un periodista ocurrido la semana pasada en el estado de Oaxaca, Alejandro Leiva. Con ese periodista asesinado, asegura Reporteros Sin Fronteras, se han roto todos los récords y se ha convertido México en uno de los países más peligrosos para el ejercicio del periodismo, al menos en los últimos 3 lustros. La situación es gravísima. La situación de imagen de nuestro país es terrible, pero además, quienes nos dedicamos a informar al público, ser los que más sufrimos en esta lucha por el poder que busca mantener el actual régimen, me parece que es completamente injusto.
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16: Fin de semana histórico para el deporte mexicano. Isaac del Toro vuelve a hacer historia al convertirse en el primer ciclista mexicano en subir al podio del Tour de Francia. El de México terminó en la tercera posición de la clasificación general y además conquista el maillot blanco como el mejor ciclista joven de la competencia. El esloveno Tadej Pogačar levantó su 5º Tour de Francia, igualando el récord histórico de títulos, mientras que el belga Remco Evenepoel finalizó en la 2ª posición. Y en el fútbol mexicano, Cruz Azul continúa en plan grande. La máquina derrotó 3-1 a Toluca para conquistar el campeón de campeones, sumando un nuevo trofeo y reafirmando el gran momento que vive el conjunto celeste. Para Informe 24, Antuar González.
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17: Muy buenas tardes. Para hoy, el monzón mexicano sobre el noroeste de México, aunado a inestabilidad atmosférica y a canales de baja presión sobre el interior del país, originarán lluvias puntuales intensas en Sonora, puntuales muy fuertes en Sinaloa, Chihuahua y Durango, e intervalos de chubascos en Baja California y Baja California Sur. Por otro lado, el avance de la onda tropical número 21 sobre el sur del territorio nacional, en interacción con circulaciones ciclónicas y vaguadas en niveles medios y altos de la atmósfera sobre el occidente de la mesa central y la entrada de aire húmedo del Mar Caribe, Golfo de México y Océano Pacífico, generarán lluvias puntuales intensas en Oaxaca, puntuales muy fuertes en Nayarit, Jalisco, Colima, Guerrero, Puebla y Veracruz, puntuales fuertes en Michoacán, Estado de México, Morelos, Tabasco, Campeche, Yucatán y Quintana Roo, y lluvias con intervalos de chubascos en Zacatecas, Aguascalientes, Guanajuato, Querétaro, Hidalgo, Tlaxcala y Ciudad de México. Estas lluvias podrían estar acompañadas con descargas eléctricas en el occidente y centro del país. Tome sus precauciones y disfrute del clima. Les saluda Ela Canet.
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2: Bueno, es casi la 1:24 de la tarde, nos tenemos que marchar ya, pero como siempre, mañana tendrán más a la 1. Mientras tanto, gracias, que descansen. Buenas tardes, buenas noches desde Madrid. Gracias, que descansen.
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31: Muy buenas tardes, bienvenidos en este inicio de semana, lunes 27 de julio, ya casi, pues esta es la última semana de este séptimo mes del año 2026. Es un placer saludarle desde la cabina de calle 104.5 FM, pues la radio de la ciudad. Nuestra línea de WhatsApp es el 8124301045. Se lo repito para que lo apunte o guarde en su celular, 8124301045. Así vamos a estarnos pues manteniendo en contacto, en comunicación. Cualquier reporte que nos quieras llegar, con todo gusto lo vamos a recibir. Gracias, Alberto Peláez, desde la Ciudad de México y desde España, que pues estamos sintonizados para conocer toda la información a nivel nacional e internacional. Y ahora vamos con toda la información relevante. Esos son los titulares. Muere regiomontano ahogado cuando vacacionaba en Altamira, Tamaulipas. Volvió la carretera nacional a ser escenario de un aparatoso choque volcadura, dejando un saldo de 8 personas heridas. Y además, catean autoridades federales varias viviendas en la colonia Independencia del Sur de Monterrey. Las autoridades investigan 2 asesinatos ocurridos esta madrugada al sur de la ciudad. Detendremos todos los detalles. 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
31: 1:29 PM, la temperatura, pues el cielo muy soleado y la temperatura de 34 grados centígrados aquí en el área metropolitana, con máxima de 36 y mínimas de 23. Hasta este momento, pues las sensaciones de 35 grados centígrados, y ya vamos a ver cómo se desarrollan los próximos días las cuestiones climatológicas, porque nos dicen va a ser una semana pues sumamente calurosa, pero no se sabe aquí en Nuevo León, usted sabe que el clima es muy bipolar, es muy extremo, es muy cambiante, y vamos a ver cómo se desarrolla en los próximos días de la próxima semana. ¿Qué le parece si vamos directamente con esta información de estos operativos federales que estaban efectuando tanto la FGR como las autoridades estatales en varios puntos de la colonia Independencia, donde se llevaron a cabo el cateo de 4 domicilios? Esto ocurrió en la calle Tamaulipas y Laguna de Tamiagua, donde se acordonó a lo largo de una calle. Al mismo tiempo, policías ingresaron a los domicilios que ya traían descritos o identificados en las órdenes de cateo e inspección que tuvieron y que obtuvieron tras una petición a un juez luego de trabajos de inteligencia que llevaron hace algunos días en este punto del sur de la ciudad. Hasta este momento no han revelado los detalles de estos operativos, si hay personas detenidas, si obviamente están relacionados con la venta de droga o bien con la detención de un presunto líder delictivo en Nayarit que aparentemente operaba en ese punto del sur de la ciudad. En las diligencias participaron agentes de la FGR y de la AEI, mientras que la zona es vigilada por personal de Guardia Nacional y de Fuerza Civil. Esto es lo que está ocurriendo todavía a esta hora de la tarde. Vamos a estar muy a la espera del comunicado por parte de la Fiscalía General de la República para conocer exactamente qué fue lo que pasó. Y también, pues, en el sur de Monterrey hubo violencia esta madrugada, porque fíjese usted que desafortunadamente ahí en la colonia Independencia un adolescente fue asesinado a balazos esta madrugada, esto en el cruce de las calles Oaxaca y 16 de septiembre. Lamentablemente, pues, ya no pudieron hacer nada por salvar la vida de este adolescente que presentaba un disparo en la cabeza, y las autoridades, pues, están investigando exactamente qué fue lo que pasó, quién cometió esta agresión y sobre todo cuál sería el móvil de estos hechos, ya que usted sabe que dicen que aparentemente se trataría a lo mejor de que este joven atentó contra su propia vida, pero eso lo va a tener que determinar la autoridad, si se trató de este evento o bien de una muerte por arma de fuego, una muerte violenta. Y cuando regresaba a su casa, un hombre fue asesinado a balazos y murió enfrente de su domicilio en la colonia Buenos Aires, al sur de Monterrey. Los hechos fueron reportados en la vivienda ubicada sobre la calle Ramón Oviedo Martínez, muy cerca en su cruce con la avenida Morones Prieto. Hasta este momento, la víctima solamente fue identificada como Eliud Sánchez, de 42 años, quien presuntamente llegaba a su casa cuando fue sorprendido por hombres armados que ya lo esperaban en las inmediaciones del lugar. Elementos de la policía de Monterrey arribaron al sitio, seguido por paramédicos de la Cruz Roja, quienes confirmaron que la víctima ya no presentaba signos vitales. Una fuente llegada al caso señaló que el hombre contaba con antecedentes por delitos contra la salud y que semanas atrás había permanecido internado en un centro de reinserción social. Vámonos directamente con Alejandro García, porque él sí nos tiene ya los detalles de este operativo que desde el viernes efectuaron autoridades federales también en el municipio de Allende, Nuevo León, en esta bodega donde aparentemente se investigan actividades de huachicol. Alejandro, muy buenas tardes.
0: Jenny, ¿cómo estás? Muy buenas tardes. Es un placer saludarte el día de hoy durante esta tarde. Mira, para darte a conocer la información de lo que ha trascendido en los últimos minutos en diferentes puntos de la región. Esto ocurrió durante el fin de semana en el municipio de Allende, Nuevo León. Habrían dado a conocer que aseguraron más de 373 mil litros de huachicol en este municipio. La información que habría trascendido, más de 373 mil litros de hidrocarburo fueron asegurados en un predio de Allende, Nuevo León, durante un operativo de la Fiscalía General de la República. El Ejército Mexicano y la Guardia Nacional brindaron seguridad perimetral a personal de la FGR y de seguridad física de Pemex durante la diligencia. En el lugar se aseguraron 373.600 litros de combustible, además de 13 contenedores tipo frac tank, un tractocamión, una motocicleta, remolques, plantas de luz, motobombas, compresores y mangueras de alta presión. Todo lo asegurado quedó a disposición de la FGR, que va a continuar con las investigaciones. El decomiso forma parte de las estrategias federales contra el huachicoleo y la delincuencia organizada. La información que habría trascendido sobre este operativo que se implementó en este municipio de Allende de manera sorpresiva, arribaron a ese inmueble tras el reporte de una llamada anónima que posteriormente llevaron a cabo e ingresaron a este inmueble donde habrían asegurado La propiedad tiene los sellos de la Fiscalía General de la República en coordinación con la Secretaría de Seguridad Ciudadana, las autoridades federales quienes habrían participado en este operativo en este municipio en Allende, Nuevo León. No se dio a conocer si hubo personas detenidas, únicamente lo asegurado al interior de este inmueble. Esta es la información que te comparto el día de hoy, Yadid, durante esta tarde. Estaremos muy atentos para darte a conocer la información que ha trascendido en los últimos minutos. Usted se entera de manera oportuna a través de nuestras redes sociales, Alejandro García, Alejandro García La Fuente, o bien también punto por punto es como usted se entera de la información de lo que acontece en los municipios de la región citrícola y sur del estado. Este es mi reporte, Yadi, que tengas un excelente inicio de semana.
31: Gracias, Alejandro, excelente inicio de semana, y más adelante volvemos a enlazarnos contigo porque hubo mucha información también en los municipios del sur del estado. Una tragedia ocurrió en pues lo que es Tamaulipas, en Altamira, Tamaulipas, porque fíjese usted que un regiomontano que se encontraba vacacionando junto con su familia murió ahogado en una playa de Altamira, Tamaulipas, esto a la altura del conjunto habitacional Belamar, que se encuentra en esa misma localidad. Ahí esta persona muere porque aparentemente no había pues diversos avisos que alertaran a los turistas sobre el alto oleaje en ese punto de Belamar. Es ahí cuando los cuerpos de rescate pues ya no pudieron hacer nada por este hombre, que incluso varios testigos intentaron salvarlo, pero un hombre también estuvo a punto de morir ahogado en querer salvar a esta persona identificada como Rommel, que de acuerdo a sus allegados era un conocido contador del Centro de Estudios Universitarios, es decir, del CEU. Este hombre de entre 45 a 50 años pues era muy conocido también en el ámbito de la comunicación y aparentemente se encontraba con toda su familia al momento en que ocurre esta situación, estas lamentables vacaciones que terminaron en tragedia ahí en el municipio de Altamira, Tamaulipas, en esta ciudad, en esta playa, que en redes sociales muchas personas nos están advirtiendo que no hay señalamientos para las personas que van a vacacionar, no se les advierte sobre este alto oleaje, mucha gente se confía y nos dicen que se hacen estos llamados remolinos que desafortunadamente pues generan que estas personas ya no puedan salir del mar y terminen ahogándose, así que si usted tiene contemplado visitar este punto, porque nos dicen que es un complejo habitacional turístico pues muy famoso, pues desafortunadamente están ocurriendo estas situaciones ahí en Tamaulipas. Pero, ¿qué pasó también en Aramberri? Fíjese usted, una pues quinceañera terminó prácticamente pues en un pleito donde padre e hijo fueron agredidos a navajazos por una persona. Pensaría usted que dice, bueno, pues eso pasa acá en colonias conflictivas o zonas donde hay un alto índice pues delictivo. Pues no, ocurrió en el municipio de Aramberri. Alejandro García, nos enlazamos de nuevo contigo.
0: Yadi, ¿cómo estás? Muy buenas tardes, de nuevo cuenta, te saludo en este lunes para darte a conocer la información que ha trascendido. Se registró una riña en una quinceañera al sur del estado, fue en Aramberri, habría dejado lesionado al padre y a su hijo con un arma blanca. Una riña registrada en Aramberri dejó como resultado dos heridos con arma blanca, padre y su hijo, quienes ingresaron al hospital general con lesiones de consideración. De acuerdo a una fuente policial, señaló que fue durante las primeras horas de la madrugada del domingo que reportaban dos personas lesionadas con arma blanca. Esto en una riña campal que se habría presenciado en una quinceañera. Las personas lesionadas fueron identificados como Alberto Camacho Carrizales, de 56 años de edad, padre de familia, y su hijo Eleazar Camacho Peña, de 31 años de edad. Habían señalado que la quinceañera se celebró en la comunidad llamada La Trinidad, en este municipio mencionado. Al calor de las copas y una discusión provocó la riña campal, donde participó el padre y su hijo, quienes fueron atacados con arma blanca. Los agentes ministeriales, así como elementos de la Secretaría de Seguridad Pública local, investigan los hechos y buscar a los agresores del ataque contra las dos personas en este municipio. Esta es la información. No se dio a conocer cómo se encuentran, si su estado es delicado o estable. Está la información al momento de que ellos se encuentran heridos. Agentes ministeriales realizan las investigaciones correspondientes en torno a este acontecimiento registrado al sur del estado, en Arramperi. Esta es la información que te comparto el día de hoy. Ya di que tengas una excelente tarde. Nosotros estaremos muy atentos a lo que se registre en los diferentes puntos de los municipios de la región. Te estaré compartiendo la información a detalle. Ya di que tengas un excelente inicio de semana y te recordamos que usted se entera de las situaciones o acontecimientos que se registran en los municipios de la región citícola a través de nuestras redes sociales, Alejandro García, a través de Facebook Alejandro García La Fuente, o también a través de la página de Facebook Por Punto o la página web www.porpunto.mx. Ya di que tengas un excelente inicio de semana.
31: Gracias, Alejandro. Excelente inicio de semana también para ti. Vamos a nuestro primer corte. Regresamos a Informe 24 Monterrey.
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31: Gracias por continuar con nosotros. 1:43 PM. Otra vez en la carretera nacional. Ayer hubo un aparatoso accidente, choque volcadura, que dejó a 8 personas, integrantes de una familia, heridos. En verdad, unos accidentes impactantes por la velocidad en la que circulan. A pesar de estos retenes, de estos radares que las autoridades están instalando, pues todos estos operativos que anunció Monterrey, Santiago, Allende, no sabemos si ayer no había filtro, no había retén, qué fue lo que pasó, pero una camioneta Suburban terminó volcada y ahí viajaba una familia con menores de edad, con adultos mayores y un tripulante de un automóvil Bora. Fíjese usted lo que dijo, que pues él iba transitando en dirección de Monterrey hacia Santiago. Y revela que pues se quedó dormido cuando iba al volante y que ya cuando acordó sintió un impacto y ya vio la camioneta volando, volcándose, y pues esta familia resultó lesionada. Resultó herido el tripulante de esta camioneta Suburban, el conductor del vehículo Bora, que hasta este momento solamente este conductor fue identificado como Gerardo, de 18 años de edad, que obviamente quedó detenido, así como Jaime, que es el tripulante de la Suburban, Jaime Jonathan Barrera. Él viajaba junto con María Rosalinda, de 72 años, con Jaime Barrera, de 73 años, o sea, sus papás, personas adultos mayores, con Briseira, de 46 años de edad, quien sería su esposa, sus hijos Maximilian Lompertsky, de 12 años, Catherine Lompertsky, de 28 años, Dominique Lompertsky, de 28 años, y Santiago Lompertsky, de 16 años de edad. Todos ellos iban en esta camioneta que termina volcada. Algunos de ellos, una persona de la tercera edad, sí tenía lesiones de gravedad, y desafortunadamente, pues este joven dice que le dio sueño, manejó tal vez cansado, pero pues imagínese usted en plena carretera nacional, otra vez este accidente. Las autoridades dicen que van a reforzar los operativos, pero pues queda también, independientemente si hay patrullas o no, pues depende de cada automovilista, pues no exceder los límites de velocidad, y sobre todo pues evitar este tipo de accidentes provocados por la prisa, por el cansancio, porque andan intoxicados, porque andan tomados, ingirieron bebidas embriagantes. Vamos a ver qué es lo que pasa ahí en este tramo de la carretera nacional. Y desafortunadamente el sábado en la noche un hombre, hablando de la carretera nacional, murió después de ser atropellado y el conductor se dio a la fuga. Esta persona fue trasladada a la clínica 8 del IMSS, donde desafortunadamente ya no contaba con signos vitales. Este hombre, identificado como Román Jerónimo Reyes, de 53 años de edad, al momento en que es transportado hasta este hospital, pues ya esta persona no presentaba signos vitales y las autoridades lo encontraron ahí sobre la carpeta asfáltica, pero nos dicen que el responsable se dio a la fuga. Es ahí donde las autoridades pues están viendo quién sería el culpable de este accidente, que pues imagínese usted, todavía que ven a esta persona ya gravemente lesionada, pues este conductor, en vez de enfrentar...
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31: Igual, otra vez en la carretera nacional, pero en el municipio de Allende, iban a comer estos dos amigos y desafortunadamente encontraron la muerte. Muy jóvenes estas dos víctimas, pero Alejandro nos tiene toda esta historia que se escribió también este fin de semana en Allende, Nuevo León.
0: Gaby, ¿cómo estás? Muy buenas tardes. Es un placer de nueva cuenta volver a saludarte el día de hoy en este lunes. Y mira, para mencionarte de lo que habría trascendido en las últimas horas en un accidente en que se habría registrado en Allende y habría mencionado que era de Montemorelos, la jovencita que murió en choque en este municipio en la carretera nacional. Su amigo confirma que también habría fallecido la joven María Fernanda Camacho Berlanga, de 19 años de edad, quien soñaba con convertirse en abogada. Murió en un trágico accidente automovilístico cuando se dirigía a comer a Santiago. Su amigo fue trasladado grave, confirmaron que también habría muerto. Fer, como la conocían, viajaba a bordo de una Suzuki Swift negro con el joven que la habría invitado a comer, Saúl Cázares, de 22 años de edad, quien era chofer del auto. De acuerdo con los reportes preliminares, el vehículo salió de la carpeta asfáltica en una curva prolongada en la Chancaca, en Allende, y se impactó de forma violenta contra la barda de piedra de un acceso particular, quedando completamente destrozado el lateral, frente y parte de lateral de donde viajaba la mujer de esta jovencita. El golpe contra el muro le arrebató la vida de manera instantánea a María Fernanda. Al lugar acudió Protección Civil, Cruz Roja y Policía Municipal de este municipio, quienes ya nada pudieron hacer por ella. Saúl fue atendido por paramédicos y trasladado al Hospital General de Montemorelos, donde se confirmó su fallecimiento. María Fernanda era originaria de Montemorelos, era conocida como una joven alegre, noble y muy querida. Estudiaba en la carrera de Facultad de Derecho de Linares, donde su ilusión era terminar su carrera y convertirse en abogada. El doble fallecimiento ha causado profunda consternación en la región citícola porque, bueno, pues eran conocidos, según se dijo, que la jovencita habría María Fernanda Camacho Berlanga, de 19 años de edad, ella era de Montemorelos, y el joven Saúl Cázares, de 22 años, él venía procedente de Monterrey, llegó a Montemorelos para invitar a María Fernanda a comer al municipio de Santiago, y pues habría surgido este aparatoso

de lanzarnos de nueva cuenta contigo. Ese es el accidente que repetimos, tres eventos trágicos con consecuencias lamentables, tres fallecidos, el atropellado, estos dos jovencitos de este aparatoso choque y pues esta familia, ocho integrantes de una familia lesionados por esta imprudencia, todos en la carretera nacional. En menos de 48 horas se reportaron estos hechos, sin duda, pues muy alarmantes. Y si usted transita por esta carretera, pues mejor váyase por el carril de baja, aunque en serio nunca se sabe pues de dónde viene la persona que viene en estado inconveniente. Ya ve estos jovencitos que también, cuatro fallecidos que venían jugando carreras, luego este otro joven que iba celebrando su cumpleaños y otro hombre ni siquiera espejeó bien y lo colisionó por un costado y provocó que se volcara. En fin, una situación muy muy grave, que también un jovencito primo del fallecido todavía está muy grave en el hospital de zona. No sabe la cantidad de cirugías que le han hecho a este joven, que cómo ha resistido estas graves lesiones, fracturas, una gran cantidad de situaciones que nos dice su familia que está viviendo y que desafortunadamente pues son situaciones muy lamentables. También en el municipio de Santa Catarina hubo una situación muy lamentable, porque una mujer de 42 años fue atropellada enfrente del tejabán donde vivía, esto en la avenida Cuauhtémoc y Hacienda Colonia, Hacienda Los Portales en Santa Catarina. Ella fue identificada como Carla María Calvillo Ramírez, de 42 años, quien, este automovilista, aparentemente brincó el camellón. No se sabe, nos dicen que André Miguel, como se llama este conductor de 26 años que fue detenido por tránsito, aparentemente estaba en estado de ebriedad. ¿Por qué? Porque brincó este camellón central e impactó de lleno a esta mujer, que en cuestión de segundos pues perdió la vida. Carla María Calvillo Ramírez, su familia nos dice que nadie se ha presentado por parte de la familia de este hombre, y yo creo que ni lo harán, porque pues está ya detenido. Esperemos que le hayan efectuado este dictamen, que tiene que ser de inmediato, para saber en qué condiciones estaba manejando. Y nos dicen que todavía pues no les entregan el cuerpo, porque obviamente pues están haciendo esta autopsia de ley. Y su marido, fíjense ustedes, escuchó el fuerte impacto enfrente de su casa, sale de su tejabán y desafortunadamente se percata que se trata de su propia esposa, que desafortunadamente murió de esta manera. Y en Juárez, Nuevo León, un hombre murió después de sufrir graves quemaduras e incluso lanzarse desde la propia ventana de su casa en la colonia San Francisco, en Juárez, Nuevo León. Esto ocurrió en el Hospital General de Juárez, donde se identificó a Diego de Jesús, de 40 años. Hasta este momento se desconocen las causas que originaron el siniestro, pero esto ocurrió durante la mañana del sábado y este hombre no soportó las heridas y desafortunadamente murió durante el transcurso del domingo. Y también una situación que está investigando la policía ministerial. Fíjese usted que un joven de 17 años estuvo gravemente hospitalizado y murió en el hospital metropolitano, pero él murió porque una niña, bueno, una adolescente de 16 años, lo agredió con un arma blanca cuando ambos estaban en una plaza pública de la colonia Rafael Buelna, al poniente de Monterrey. Imagínese usted, ya las muchachitas de 15, 16 años ya traen armas blancas, ya andan también en riñas de pandillas, y aparentemente nos dicen que varias personas observaron cuando esta joven, a principios del mes de junio, estaba con esta arma blanca y llegó junto con otro joven. Se hicieron de palabra la víctima, identificada, repetimos, como Said Sebastián. Y es ahí cuando esta joven saca un arma blanca y le da una puñalada en el pecho. Imagínese usted el grado de la mentalidad de los jóvenes ya en la actualidad, que ahora esta niña, pues esta menor, ya había sido detenida, no había fallecido el joven. No sabemos, todavía la fiscalía no ha dicho qué castigo tiene esta menor, pero ahora que ya muere este menor de edad, este adolescente, que era un estudiante muy tranquilo, y nos enseñaban algunas fotografías de este joven, pues nos dicen, pues tiene que cambiar obviamente la situación jurídica para esta adolescente, que en redes sociales pues ya traen por ahí varias fotografías de ella. Y pues la verdad, pues qué tremenda situación que ahora se vive también con estos jóvenes que están protagonizando estos hechos de violencia. Y en el municipio de Pesquería, un hombre fue asesinado durante el transcurso de la madrugada del domingo. Él fue identificado como Alejandro Navarro Figueroa, de 33 años de edad, quien, pues nos dice, aparentemente fue agredido por la pareja de su exnovia ahí en ese punto de Pesquería. Le habían dicho que había sufrido un accidente en su moto, pero cuando llegan las autoridades se percatan que tenía heridas por arma blanca, y aparentemente fue esa situación la que provocó pues la muerte de este joven. Ya por último, Alejandro, otra vez nos enlazamos contigo porque hubo mucha información, y fíjese usted.

0: cuide mucho a los niños, porque hubo un accidente grave en Galeana, que ahora también mantiene pues en estado delicado a una niña de apenas 2 años. Alejandro, te escuchamos.
1: Yadi, ¿cómo estás? Muy buenas tardes. Y mira, para darte a conocer esta información de este accidente que se registró al sur del estado. Las autoridades investigan cómo ocurrió este accidente. Pues habría un joven, está grave, y una niña tras participar en un accidente en Doctor Arroyo. El joven y una niña resultaron gravemente heridos tras participar en un accidente vial al sur del estado en Doctor Arroyo, por lo que fueron trasladados vía aérea a la ciudad de Monterrey. De acuerdo al parte de las autoridades, señalaron que la niña fue identificada como Dariana Yamelit Reyes Álvarez, de 2 años de edad, quien fue trasladada al Hospital General de Galeana, Nuevo León. En el accidente resultó lesionado también Eric Heriberto Aldaí Cuello, de 18 años de edad, quien presentaba una lesión en el cráneo.
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1: De conocer la definición de cómo ocurrió este accidente donde resultó la niña de 2 años de edad herida y también el conductor de la motocicleta, quien también habría resultado lesionado. Es herida grave, según la información que daban a conocer. Fue trasladado vía aérea en helicóptero hasta la ciudad de Monterrey. Ahí está la información que te comparto el día de hoy. Ya di que tengas una excelente tarde. Nosotros estaremos muy atentos a lo que se registre en los diferentes puntos de la región. Que tengas un excelente inicio de semana.
0: Gracias, Alejandro. Nos vamos directamente con tu tocayo, Alejandro González, con la información de los deportes.
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7: Gracias, Yerit. Buenas tardes, buen inicio de semana para todos. Vamos a repasar los resultados de la jornada número 2 de la Liga Mexicana de Fútbol, que por cierto, se comenzó a jugar a mediados de la semana pasada, esto debido a que Cruz Azul y Toluca tenían el compromiso de campeón de campeones, que a su vez se llevó el Cruz Azul, un nuevo título para la máquina, apenas 10 partidos de Fuel Wiki en primera división, y ya tiene 2 títulos, felicidades a todos los cruzazulinos. Pero dentro de la Liga, Cruz Azul se enfrentó al Puebla, y los vencieron 2-1, vence la máquina. A los camoteros, Toluca se enfrentó a Pumas y cayeron en el Nemesio 10, 2-1, ganan los universitarios. Tijuana y León se enfrentaron y con un solo gol de penal de Gil Mora, los cholos ganan 1-0. Atlante y América dividen puntos 1-1 en un partido aburridísimo. Las Chivas Rayadas del Guadalajara se enfrentaron a los Bravos de Juárez en un partido donde tampoco hubo muchas emociones, solamente un gol de último minuto del Piojo Alvarado, 1-0 vencen las Chivas. Tigres y San Luis también dividieron puntos, 2-2 terminó este partido, la afición de Tigres salió muy molesta y de hecho salieron abucheados. Santos en contra del Atlas, donde los rojinegros vencen 1-0 a domicilio al Santos. Todo mundo le gana al Santos. Necaxa y Monterrey también se enfrentaron. Una expulsión muy temprana de Stefan Medina, que deja diezmado a su equipo casi todo el partido, y los Rayos aprovechan esto, 2-1 vencen al Monterrey. Y cerrando la jornada, Pachuca se enfrentó al Querétaro y los Gallos vencen 2-1 en la Bella Airosa a los Tuzos del Pachuca. Con estos resultados, el Tijuana es superlíder con 6 puntos, le sigue el Cruz Azul también con 6 puntos, los rojinegros del Atlas están con 6 puntos también en el tercer lugar, Necaxa también con 6 puntos ocupa el cuarto lugar, América está con 4 puntos en el quinto lugar, mientras que Pachuca con 3 puntos ocupa el sexto, Toluca también tiene 3 puntos pero está en el séptimo lugar, lo mismo que los Rayados con 3 puntos en el octavo lugar. Esta es la información que tenemos, Yadir, que tengas muy buena tarde, te quedas escuchando Informe 24.
0: Gracias, Alejandro. Llegó la hora de despedirnos. Gracias, Fredo Yervides, en los controles. A Mariana Rivera en la producción de este noticiero. Mi nombre es Yadid Valdés. Que tenga usted una excelente tarde.
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1: Buenas tardes. Gracias, público conocedor. ¿Cómo están? Buenas tardes. Espero que estén todos increíblemente bien, que hayan pasado un muy bonito fin de semana. Ya es lunes de activación. Todos los lunes hay que hacer cosas nuevas. Gracias al Crazy Boy en los controles, que a Bidu. ¿Qué tal tu fin de semana? Eso, chambeando. Lavando, hermato. Yo soy Aldo Suriel, los saludo con todo el gusto del mundo. Y bueno, pues les damos la bienvenida a todos los radioescuchas nuevos. Me encantaría saber si hay alguien ahí que está escuchando y que nunca haya escuchado el elevador anteriormente, para darle una sorpresa. ¿Qué sorpresa le vas a dar, güey? Todos los demás están pensando, ¿qué sorpresa le vas a dar que no hayas dado antes? Saludos, les voy a pasar el WhatsApp por si quieren mandarme un mensaje, que me digan, ¿sabes qué? Es la primera vez que te escucho y me quedé maravillado de tu voz, por supuesto. ¿Sabes que en los en vivos que hago en TikTok, por ejemplo, los miércoles, pues ahí no grito, ahí nomás estoy tranquilo, platicando normal, así como, y me dicen siempre, qué hermosa voz tienes. ¡Claro, por supuesto! Nomás que aquí tengo que echarle mucho más enjundia y, por supuesto, como un gran locutor, claro que tengo que alzar la voz. 81-24-30-104-5. Gracias a Yadid Valdés de Informe 24, que acaba de terminar. Es que estoy viendo aquí el chat y ese ahí está anclado su chat que acaba de terminar ahorita. Bueno, pues yo quisiera terminar. Hoy es lunes, acuérdense que hoy solo.
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7: Oh, no.

Vacilos, pasos de gigante. Vamos con Kitty y Bad Bunny en calle 104.5, la radio de la ciudad. Te voy a pasar mi WhatsApp: 8124 30 1045. 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

0: ¡Véngase! Vámonos, continuamos. Yo me quedé así como que, ¿qué? Oye, gracias a las personas que están mandando sus mensajitos, 81-24-30-1045. De igual manera, también a los que mandan mensajes y se contactan con nosotros a través de nuestras redes sociales. Por ejemplo, Instagram y Facebook. Calle 104.5 FM. Hace ratito dije que el que me escuche por primera vez, que me mande mensaje. Adelante.
1: Buenas tardes, Uriel.
0: ¿Qué ha habido?
1: Es mi primera vez que escucho el elevador.
0: ¿Qué?
1: ¿Cuándo pasó por mi sorpresa o qué?
0: ¡Aquí está tu sorpresa! Uy, tú ya eres de la casa, tú eres de la familia, échame la mano. ¡Saludos, mi Alex! El Chore también, ¿no? Este güey también, este ya casi vive en mi casa. A ver, ponle play.
2: Buenas tardes, mi Aldo Zuriel.
0: ¿Qué ha habido?
2: Feliz inicio de semana, compadre.
0: Igualmente,
2: aquí andamos, saludándote como siempre, escuchándote. Saludos.
0: Muchas gracias, igualmente, saludos, que estén bien. Oye, hay mucha gente que me ven, por ejemplo, en el programa de televisión en la mañana. Y luego me escuchan en la radio y dicen, es que eres bien diferente. Pues es que en la tele no puedo echar tanto despapalle. O sea, aquí en radio está mucho más relajado el cotorreo. En la televisión hay que, haz de cuenta que en la tele soy yo, obviamente. Sigo siendo yo, nomás que omito muchas palabras o muchas cosas que se me ocurren. Aquí se me ocurren muchas cosas y las digo. En la tele se me ocurren más cosas también, pero no las digo porque tengo que portarme como un señor. En la televisión me tengo que portar más como un señor porque ese es el papel que represento. Yo como un señorón de la televisión. Pero gracias, o sea, sigo siendo el mismo. También la cotorreo ahí, nomás que más, un poquito más serio. A ver, vamos a escuchar a Adrianita. ¿Qué onda, Adrianita?
3: Hola, Aldito.
0: ¿Cómo
3: ya
0: estás?
3: Te extrañaba, ya volví. Cuenta como nueva para que me des mi regalo.
0: La verdad es que no. Te puedo readoptar si quieres. ¿Por qué has andado tan desconectada? ¿Tienes mucho trabajo o qué? De hecho, pedí un paquete en Amazon y no me ha llegado. Te voy a reclamar a ti. Entonces, a ver si me puedes tirar paro. Es mentira. Vamos a escuchar buena música. Fíjate que ni entramos al tema, no, perdón, y sigo con la tos. Y no hablamos del tema. Vamos a escuchar a Jumbo. Esta canción se llama Fotografía. Está súper buena, me gusta. Vámonos, maneja con precaución.

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1: Esa canción ya la escucho y cuando estoy en la casa y de repente, porque a veces le digo, Alexa, ponme música de elevador. Así le digo, ponme música de elevador. Cuando hago los en vivos y me aparece esa rola y automáticamente quiero empezar a hablar, güey. Y ya estoy calladito solo en la casa y de repente sale la canción y quiero... Como que el corazón se me altera y yo, espérate, güey, ya entramos al aire. Vamos a escuchar algunos audios. 81-24-30-104-5, venga, che.
2: Ando, pon una canción. Perreo.
1: Pedeo.
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1: Eso.
2: La radio de la ciudad.
1: Eso. Saludos, Jennifer. No, ¿es niño o niña? Es niño. Ah, porque dijo que es Dante. Dice que quiere pedeo. Ahorita te va a poner pedeo, mi Dante. Saludos. ¿Todavía no entran a la escuela los niños o qué? Ah, no, ya salieron. O sea, ya salieron de clases los que ya entraron, porque ya son las 2:00 de la tarde, son las 2:32. Ponle play, David Ugarte. ¿Qué ha habido? ¿Cómo andas?
3: ¿Qué onda, Aldito? ¿Cómo andas?
1: ¿Qué onda, chiquillo?
3: ¿Cuál es el tema de hoy? Voy llegando.
1: Fíjate, que acuérdate.
3: Bien fea, bebé, cuídate.
1: Está la calocha. Oye, no, acuérdate que los lunes es solamente una hora de programa, entonces no agarramos temas, sino nomás estamos cotorreándola. De hecho, quedó tema del viernes que estuvimos hablando acerca de del perrito este y todo el maltrato animal y todo este rollo. La verdad es que se puso intenso el viernes. Fue la verdad plática de fin de semana y fue muy polémico porque no es que alguien estuviera a favor, obviamente, del maltrato animal. Nadie estamos a favor del maltrato animal. Bueno, alguno que otro loco sí está a favor. Pero había muchas preguntas al aire y muchas, así como que los otros lados de las monedas. Por eso yo creo que, digo, si quieren terminar el tema, lo aventamos ahorita, pero pues la verdad es que tenemos media hora solamente para aventar como una conclusión del tema de Rocky. Honestamente, durante el fin de semana ya no vi tanto avance del tema. Creo que ahora ya agarraron hasta al esposo de la señora esta que maltrató al perrito este, que perdió la vida en Saltillo. Y lo agarraron por encubrimiento. O sea, que obviamente él estaba pues en contra de que se la llevaran, ¿verdad? A pesar de que ellos se habían peleado. Pero pues aunque te pelees con tu pareja, pues nunca vas a querer que se la lleven a la cárcel. A menos que haga cosas que ameriten llevársela a la cárcel, como lo hizo ella. A ver, ponle play.
4: ¿Qué onda, Aldo? Buenas tardes, el Arthur, saludándote.
1: ¿Cómo andas? Nomás
4: aquí un reporte bien rápido.
1: Véngase.
4: Todos los que vengan del aeropuerto y de pesquería, vayan hacia Apodaca, San Nicolás.
1: Regresen,
4: le sí. Chequen porque está pesadísimo el tráfico. Si vienes del aeropuerto, está casi a la altura del aeropuerto el tráfico. Ajá. Y más allá de la 67, totalmente parado, para que le chequen.
1: Madre, fíjate que no sé qué haya por ahí, pero ahorita a ver si alguien anda por ahí, por esa zona, y alguien ya sabe qué es lo que sucedió y por lo cual está el tráfico, pues ahí avísenos, mándenos un mensajito para que todos estemos enterados y así podamos agarrar unas vías alternas para poder llegar a nuestro destino. Vamos a continuar con música, sin antes repetirte el teléfono 81-24-30-104-5. 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

el Tri. Ahora vamos a cambiar un poquitito el ritmo, vamos a cambiar. Si ella supiera. Véngase la firma, orgullosamente regios en calle 104.5, la radio de la ciudad.

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0: Véngase, continuamos en calle 104.5, la radio de la ciudad. 81-24-30-104.5. Tenemos un último audio, desgraciadamente ya son las 2:53. Se me fue súper rápido hoy día. Vamos a escuchar, adelante.
1: ¿Qué onda, Ando? Buenas tardes. Oye, sí, como dice el chico, el calor está horrible.
0: La calocha.
1: Estoy asando. Estuviera mejor si estuviese en la playa con una bebida muy deliciosa. Pero no, voy saliendo del trabajo rumbo a mi casa. Y tengo un hambre que no soporto. Bueno, saludos, provecho, se están comiendo.
0: Saludos, bye. Igualmente, muchas gracias. Muchas gracias. Gracias a todos los que mandaron sus mensajitos. 81-24-30-104.5. Mañana sí, estamos de 2 a 4 de la tarde y ya entramos a tema de lleno, directo, sobres. ¿Ok? Gracias al crew. ¿Qué? Al Crazy Way en los controles, gracias. Gracias, Eddie Salinas, en la dirección. Y ya sabes que todos los santos días, de lunes a viernes, estoy contigo de 2 a 4, menos el lunes. Y acuérdate que el jueves esotérico. Jueves esotérico con Mitch La Regia. Oye, este jueves pasado se puso súper chido. Hubo un chorro de mensajes pendientes. Así que vamos organizándonos. Fíjate que el jueves pasado estuvo Mitch de 3:30 a 4. Porque de hecho iba a ser de 3:30, de 2:30 a 3:30, pero pues se alargó porque llegaron un chorro de mensajes. Entonces, bueno, pues yo creo que la voy a meter las 2 horas. ¡Hala! Ya la puse a jalar a la Mitch. No, pero la verdad es que sí funcionó un chorro. Acuérdense, preguntas concisas, directas. Y la verdad es que, oye, Mitch le sabe mucho. Síganla ahí en sus redes sociales. Tiene un chorro de seguidores porque la verdad es muy certera en las cosas que dice en la lectura de tarot. Entonces el jueves la vamos a tener aquí. Todos los jueves la vamos a tener aquí platicando con ustedes y obviamente ayudándoles en todas sus cuestiones. ¿De acuerdo? Así que bueno, manejen con precaución. Saludos a toda la gente que ya regresó ahorita a las clases. Yo me imagino que ya muchos ya van a regresar. No todos han regresado, creo que los de la uni. Pero bueno, yo soy Aldo Suriel y nos escuchamos el día de mañana. Esto fue El Elevador. Northwards. Esta canción se llama More Than Words. Eagles. Ah, qué buena rola. ¿Puedo contarla?

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3: ¿Qué tal? Sean todos bienvenidos a una nueva emisión de Informe 24 con Voces del Deporte Mexicano, saludándolos este lunes 27 de julio con nuestra emisión número 21. Soy Paco Torres y es un privilegio traerles la siguiente hora del intercambio de las voces y de las emociones con muchísima información que nos ha dejado el fin de semana. Y pues tengo el gusto de saludar el día de hoy desde la ciudad de Querétaro a Álvaro Cruz. Álvaro, ¿cómo estás?
4: Con el gusto de saludarte, Paquito, a toda nuestra audiencia en Informe 24 con Voces del Deporte Mexicano. Y pues ya listos para hablar de todo el deporte, que estamos de verdad de manteles largos con las 50 medallas de México en los Juegos Centroamericanos. Ya estaremos evidentemente ahondando en todo esto.
3: Así es, y bueno, pues a nombre, por supuesto, también de nuestros compañeros Gaby Fernández de Lara, que tenemos por ahí un detalle con ella, en unos minutitos tenemos una sorpresita, y también de Aarón Soriano, quien se encuentra pues en estos momentos en la cobertura precisamente de los Juegos Centroamericanos de Santo Domingo, y pues bueno, vamos a ver si se logra enlazar, porque pues como bien comenta Álvaro, la actividad mexicana pues está rindiendo frutos en el tema de medallas, entonces pues es mucha información la que está surgiendo, así es que ojalá se pueda enlazar con nosotros Aarón Soriano. 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Vámonos con los titulares. Cruz Azul se coronó campeón de campeones tras derrotar al Toluca.
4: La selección mexicana sub-20 va por la clasificación a segunda ronda en el premundial de la categoría, enfrentando hoy a Costa Rica en Puebla.
3: Isaac del Toro se corona campeón juvenil del Tour de Francia, finalizando en la tercera posición.
4: Chicharito Hernández seguirá su carrera en activo. Para marzo del 2027 jugará con el Atlético Dallas en la USL en los Estados Unidos.
3: Con 20 medallas de oro, México es líder en los Juegos Centroamericanos de Santo Domingo.
4: La Liga Femenil BBVA MX anunció un nuevo formato de competencia y por supuesto se lo estaremos desglosando y explicando.
3: Y bueno, pues antes de comenzar con la información deportiva, pues el día de hoy, pues a nombre de todo el equipo de Informe 24 con Voces del Deporte Mexicano, de la producción encabezada por Cristian Arcos, de todos mis compañeros, pues hoy felicitamos a Gaby Fernández de Lara, quien es, además de conductora de este espacio, pues también ha sido parte del Consejo Consultivo de Voces del Deporte Mexicano desde su arranque, y pues el día de hoy está cumpliendo una primavera más, así es que esta cápsula de lo que fue el reconocimiento que se le hizo en 2018.
5: Yo la considero muy divertida porque creo que todos los que estamos aquí no es una carrera tan seria, todo tiene una parte del lado aficionado, fanático, apasionado, que te lleva a querer estar en los escenarios, a aprender más, a divertirte. O sea, el deporte es divertido, entonces esta carrera, hablando de que trabajamos en deportes, tiene que ser divertida y para mí lo sigue siendo desde el primer día.

0: Pues ahí está la felicitación para Gaby Fernández de Lara por pues estar cumpliendo años el día de hoy, pues también inmersa pues en esta cobertura de juegos centroamericanos, una apasionada del deporte, y bueno, pues a nombre de todo el equipo de Informe 24 con voces del deporte mexicano, pues pues que sea un día de mucho festejo, de mucha alegría, por supuesto que sea un año lleno de mucha salud, y por supuesto de mucho trabajo, que eso siempre será buena noticia. Muchas felicidades a Gaby Fernández de Lara. Y bueno, pues vámonos pues rápidamente a lo que nos dejó este fin de semana en materia deportiva, y pues precisamente hablando de fútbol, el conjunto de Cruz Azul, Álvaro, se impuso 3-1 a la escuadra de los Diablos Rojos del Toluca en este campeón de campeones que, pues a ver, son muchas cosas, y no es afán de ser crítico del tema de cómo se ha organizado la logística de la Liga MX, pero vaya. El arrancar el mundial, el torneo, todavía en semana donde se disputaba la final del mundial. Luego, este campeón de campeones antes era, se le llamaba la jornada cero, era antes de que arrancara el torneo. Ahora arrancó el torneo, adelantando partidos, y en medio del arranque del torneo, pues se da este campeón de campeones nuevamente en Estados Unidos, en Los Ángeles, en un estadio que no fue sede del mundial, que es el estadio del Galaxy. Un estadio padrísimo, pero que los estadios de soccer, salvo por ahí el caso de Seattle de Nueva Inglaterra, juegan en estadios más chicos, no utilizan los estadios de la NFL. Y bueno, pues Cruz Azul, pues otro título más a Joel Wiki, en solo 10 partidos como estratega del primer equipo de la máquina, pues ya tiene 2 trofeos en las vitrinas de Cruz Azul. Y pues obviamente la Nación Celeste pues sigue que no cabe de gusto, Álvaro.
1: Sí, fíjate, ahorita que decías del estadio, a mí me tocó presenciar y cubrir la llegada de Chicharito Hernández a LA Galaxy en el 2020, justamente en enero de 2020, poquito antes de la pandemia, y es un estadio bastante, bastante cómodo, se ve bien de todos lados. No es muy grande, pero para la afición que va, para la afición que normalmente asiste a ver los partidos de Galaxy, la verdad que está bastante bien, y el complejo que hay alrededor de este inmueble pues es bastante amplio, ¿no? Está lleno de canchas por todos lados para los equipos menores, para el primer equipo también, la estatua de David Beckham, en fin, la verdad es que fue un escenario en el que se puede jugar al fútbol de buena forma, como lo es en general en los estadios en Estados Unidos, ¿no? Y ya en materia del juego, Paquito, Cruz Azul, de verdad, qué gran equipo de fútbol, ¿eh? O sea, independientemente, y que yo voy a estar hoy de acuerdo con todo el debate que se ha armado, voy a estar de acuerdo con Paco Gabriel de Anda, compañero de ESPN, no hay proyecto sólido en Cruz Azul, y a pesar de no haber proyecto sólido con Iván Alonso, pues la máquina está ganando gracias a que pues el presidente Víctor Velázquez eligió a Joel Wiki como reemplazo de Nicolás Larcamón una fecha antes de que terminara el campeonato, y el tipo en 10 partidos oficiales, como bien dijiste, ya se agendó 2 títulos, ¿no? La Liga y ahora el campeón de campeones, y la verdad es que jugando muy bien al fútbol. O sea, tenía mucho que yo no veía un Cruz Azul jugando tan bien con la pelota. Claro, tienes a los jugadores, pero Larcamón, teniendo este equipo, no pudo hacerlos jugar tan bien como lo está haciendo Joel, ¿no? Creo que fue muy práctico y le dio al botón exacto.
0: Sí, de acuerdo. Vaya, yo si fuera aficionado a la máquina, por un lado, pues por supuesto que estaría feliz, ¿no? Que tu equipo gane títulos, sobre todo pues después de esta historia de tantos años donde se les dificultaba de llegar a las finales, de perderlas, pues por supuesto que es válido que festejen, que se sientan orgullosos de su equipo, los aficionados de Cruz Azul. La parte que me preocuparía es que, si bien es cierto, se han dado éxitos, y si queremos considerar los éxitos a partir de que se da el cambio de administración, en las circunstancias como sea que se haya dado, pues la novena, la que se gana con Juan Reynoso, esta que se gana con Joel Wiki, un campeón de campeones que habían ganado, más este, si no me equivoco, pues son 5 títulos, me parece, en la gestión ya bajo la administración de Víctor Velázquez, ¿no? más allá de si le quiere dar peso a Álvaro Dávila de lo que se logró con el equipo que se había armado en la administración anterior o no, vaya, estando Víctor Velázquez encargado al frente de la cooperativa, es el quinto título oficial, si no me equivoco, que gana Cruz Azul. Aquí el tema es que si tú preguntas cuál es el proyecto, cuál es el proceso, la filosofía hacia dónde vamos, la realidad es que pues estos títulos, digo, la suerte por supuesto juega, también el incorporar futbolistas de gran nivel para el conjunto de la máquina, pues hay que darle mérito a quienes hayan sido directores deportivos, y en ese sentido pues Iván Alonso por supuesto que tiene su lado de mérito. Pero pues sí es una realidad, ¿no? Que el título que se gana de CONCACAF con Vicente Sánchez es porque se va Anselmi, Víctor Velázquez agarra y dice, pues a ver, Vicente Sánchez que está en la sub-20, vas, campeones de CONCACAF. Larcamón se desgasta la relación, que si se enoja porque jugando en Puebla todo el torneo, que no eran locales, de que primero el América regresó al Azteca, que, y de repente, pum, lo quitan, llega Joel Wiki y es la historia que estamos contando actualmente. Aquí la cuestión es si va a haber un seguimiento, una continuidad, o si este Cruz Azul va a seguir de repente improvisando sobre la marcha.
1: Es que justo, ¿sabes qué? O sea, traes a un director deportivo que además fue muy cuestionado por las malas prácticas que tuvo en el Club Pachuca, y vamos a decirlo así con todas sus letras, porque por eso lo corrió Armando Martínez del Club Pachuca, por estar haciendo negocio con jugadores de pues que llegaron al conjunto hidalguense, ¿no? Por ahí con las comisiones y demás, y Armando Martínez fue muy categórico y le dijo a Cruz Azul, te sugiero no lo contrates porque hace esto. Bueno, Cruz Azul lo contrató, ha traído muy buenos refuerzos, eso es la verdad, o sea, el caso de Paradela, Palavecino y demás, Cristian o Nachi Evere, perdóname, en fin, o sea, se ha conformado una buena plantilla, no sé qué tanto ha metido mano Iván Alonso en general, o si por ahí ha tenido ayuda de Gilberto Palafox y Eder Velázquez, en fin. Pero lo que sí estoy de acuerdo contigo es, increíblemente, de los técnicos que él trajo, como lo dices, Martín Anselmi, no te pudo ganar una liga y perdió con el América en dos ocasiones. Una final y una semifinal, ¿no? Uh-huh. En la final ahí es que fue robo, ya sabes que todo es robo ahorita, ¿no? Uh-huh. Pierde mi equipo, es robo, gana, es la justicia deportiva. Luego llega el tema de Nicolás Larcamón, o sea, corriendo a Vicente Sánchez, que Vicente fue a hablar con Víctor Velázquez y le dijo, yo quiero ser el técnico, estoy listo, estoy preparado. Le da el voto de confianza a Velázquez, gana la CONCACAF, y Alonso no paró de estarle metiendo el pie todo el torneo hasta que al final dijo, no usa la tecnología que yo uso, no lo quiero en el equipo. Le dan el voto de confianza a Iván Alonso para que traiga un técnico, trae a Nico, que es una gran persona, pero le quedó grande el Cruz Azul. Y pues tampoco, ¿no? O sea, terminan corriéndolo una jornada antes de que acabara el torneo. Otra vez Víctor Velázquez se decanta por el de la sub-23, que en este caso era Wiki, que era auxiliar técnico de Vicente Sánchez, y pues lleva 10 partidos, 8 triunfos, 2 empates, 0 derrotas y 2 títulos, ¿no? Ahí es donde me hago esa pregunta, ¿cuál es el proyecto de Cruz Azul? ¿Con base en qué están cimentando un proyecto? ¿O simplemente se están comprando jugadores con cierto perfil y es lo que los está haciendo ganar por inercia? No lo sé, Paco.
0: Sí, efectivamente. Ahora, también vaya a quedar mérito a las cosas que va haciendo bien el equipo de la máquina ahorita, brevemente antes de, porque tenemos entrevistado. Por ejemplo, lo de el regreso de Cruz Azul Hidalgo me parece que es una decisión acertada. Obviamente una buena noticia que vuelve a haber fútbol en lo que es pues la cuna, el origen, donde nace el equipo cementero, ¿no? Porque pues esto le permitirá proyectar futbolistas al primer equipo. Ahora que se toma la decisión de suspender definitivamente este año en el reglamento del tema de ascenso-descenso, pues Cruz Azul Hidalgo puede tomar el ejemplo, vaya, Cruz Azul con Cruz Azul Hidalgo, de lo que hace Chivas con el Tapatío, futbolistas que o llegan al primer equipo y se vuelven importantes, o que de repente los vas prestando a otros clubes o los mandas con opción a compra, de recompra, vaya, y va sacando cantera, ¿no? Entonces, creo
1: como
0: que
1: está la Rangel, ¿no? Salió de Tapatío.
0: Exacto. Entonces, ese proyecto, pues, creo que es importante y una buena decisión quien la haya tomado en la directiva de Cruz Azul. Tenemos enlazado vía telefónica, tenemos invitado especial. Se trata de Javier Peralta, quien es director general del Instituto del Deporte de la Ciudad de México. Javier, bienvenido a este espacio. ¿Cómo estás?
2: Hola, ¿qué tal? Mucho gusto, Francisco. Un gustazo de estar aquí contigo y tu auditorio.
0: Oye, pues a ver, platícanos, pues tienen, pues obviamente eventos importantes que se vienen y que van a estar coordinando, y pues sobre todo, quizá uno de los eventos más importantes que año con año tiene que organizar, coordinar el Instituto del Deporte de la Ciudad de México, en este caso, la edición número 43 del Maratón de la Ciudad de México, un maratón además internacional, hay que recordar, que se va a celebrar el 30 de agosto y tenemos entendido, platícanos, pues hasta ahorita 30,000 o más de 30,000 corredores ya inscritos para participar en este evento, pues que es toda una experiencia para los capitalinos.
2: Sí, así es. Estamos muy contentos porque el próximo domingo 30 de agosto, como bien lo comentas, llevaremos una edición más de nuestra Maratón Internacional de la Ciudad de México. Y sí, efectivamente, con 30,000... ya.
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2: Y cabe destacar el número. Pasamos en esta edición de 30 a 35,000 asistentes, corredores. Y bueno, y también otro dato que quería compartir, la ruta. Cambiamos también, después de muchas ediciones de más de 7 años de tener la misma ruta, cambiamos con una ruta diferente. Gustó mucho esta edición del medio maratón. Y bueno, quería destacar un poquito como antecedente al maratón, que efectivamente, bueno, el próximo domingo 30 de agosto ya tendremos esta actividad. Y como bien lo comentaba, ¿no? Este maratón tiene la etiqueta oro, que es una máxima distinción internacional que reconoce las competencias con estándares de clase mundial por una cuestión de organización, seguridad, cronometraje, cobertura. Y bueno, efectivamente, ya estamos casi listos. Comentar también que las 30,000 inscripciones se agotaron muy, muy rápido. Y que bueno, antes de llegar a este gran evento, preparamos una ruta, no solamente es el maratón, sino hacemos una ruta para llegar a estos dos eventos grandes, para tener mayor cobertura, mayor participación. En su momento llevamos a cabo la carrera de las Utopías, también con una gran ruta, que fue alrededor del Estadio Azteca, Estadio Banorte, lo que gustó mucho. Hemos estado llevando actividades recreativas, comunitarias, pero justo haciendo ruta para terminar con los 42 kilómetros. Entonces, esa parte es importante. Y antes de nuestra maratón, también invitar a tu auditorio, porque vamos a tener nuestra rodada maratón, es decir, a todos aquellos que no la van a correr, los invitamos a que saquen su bicicleta y a poder rodar esta misma ruta. Pero esto será, lo tenemos contemplado para el 9 de agosto. Estaremos invitándolo y que estén pendientes de nuestras redes sociales, del gobierno nacional y también del Instituto del Deporte, para invitar a todos a que la podamos rodar. Y aunado a esta ruta, también estamos contemplando nuestra Maratón de las Infancias. El año pasado lo llevamos a cabo con mucho éxito. Ciudad Universitaria nos hizo el favor de prestar las instalaciones. En esta ocasión será en la Magdalena Michuca, en el Estadio Jesús Palillo Martínez. Ahí estaremos llevando también la Maratón de las Infancias. Esta será el 9 de agosto. Y bueno, también invitamos que estén pendientes para que todos los niños, las infancias, los jóvenes puedan participar en estas dos actividades previo a la gran maratón, Paco.
0: Javier, pues muy interesante todo lo que está preparando el Instituto del Deporte de la Ciudad de México en torno al Maratón de la Ciudad de México. Pues ahí está la invitación para la gente que siga en las redes sociales y que participe y siga a los corredores de diferentes maneras. Muchas gracias, Javier, y pues estamos en contacto dándole seguimiento seguramente a todo lo que va a ser el maratón.
2: Muchísimas gracias, Paco. Ahí está la invitación. Los esperamos con gusto ese día.
0: Perfecto, vámonos rápidamente un corte. Estamos en Informe 24 con Voces del Deporte Mexicano.
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0: Ya estamos de regreso en Informe 24 con Voces del Deporte Mexicano, saludando a la gente que nos escucha también por La Bestia Grupera en Toluca, Estado de México, por el 103.7 de FM, en Córdoba, Veracruz, por el 96.1 de FM, en Tierra Blanca, Veracruz, por 100.9 de FM, en Chihuahua, por el 99.3 de FM, también en Chetumal, en el 99.3 de FM, y en Cancún, en el 91.5 Villahermosa, Tabasco, por supuesto, muchos saludos allá en 103.3 de FM. Y bueno, Álvaro, pues tenemos hoy invitada de lujo para platicar a propósito de una de las cosas que nos dejó esta última edición de la Copa Mundial de la FIFA, ya lo puedo decir con todas las letras, ya que acabó el torneo, Norteamérica 2026. Muchas de las cosas en las que se estuvo fijando la atención fue cómo evolucionó el tema de lo que hace posible que llegue la transmisión de un evento deportivo de esta magnitud, lo que pasa detrás de cámaras, la producción, toda la cuestión de coordinación de 1986 a 2026. Y nuestra invitada de hoy es una voz experta porque es una mujer pionera en la producción de eventos deportivos, además pues de una familia de prosapia en la producción y también en la conducción del deporte. Es Jessy Espinosa. Jessy, bienvenida a Informe 24 con Voces del Deporte Mexicano. Me da muchísimo gusto saludarte.
17: Igualmente, gracias. Gracias a ti, Paco Torres. Gracias, Álvaro, mucho gusto. Y felicidades a Gaby por su cumpleaños.
0: Así es. Oye, Jessy, pues platícanos... Pues a ti que te tocó desde antes de México 86 ya formar parte de todo el esquema de producción, pues ¿qué es lo que para ti lo que más cambió, como las innovaciones que vimos en esta edición de la Copa del Mundo que pues hace 40 años pues eran impensables?
17: Yo te puedo decir, yo estuve con papá, con Roberto Kenny, era yo una niñita, pero quería estar con él y aprender de él. O sea que me dejó una gran historia y una trayectoria de un genio de la televisión, puedo decir. Y eso fue desde el 68, en los Juegos Olímpicos, después del Mundial del 70. Pero claro, yo iba con él aprendiendo. Y la verdad, las coberturas son otra cosa. Ha cambiado, pero muchísimo. Nada que ver con esos años en que sí se hacía un gran esfuerzo. Sí se traían de repente... Había grupos u otras televisoras que venían a apoyar para poder tener la cobertura en los estadios. O sea que sí es del cielo a la tierra, ¿eh? Totalmente.
1: Oye, ¿cómo gestionas a un grupo tan grande de comentaristas, talentos, productores y demás para llevarlos a un evento internacional? Y que de pronto te falle algo en la logística, no por ti, sino por cuestiones externas, debe ser durísimo, ¿no? Complicadísimo.
17: Sí es, pero fíjate que haciendo planeación, la planeación con anticipación, porque teníamos, termino mundial y claro, a los dos años estaban los Juegos Olímpicos y a los dos años ya estaba otra vez todo mundial, pero lo íbamos planeando con Roberto Kenny, mi hermano, Y haciendo planeación, unos de producción y otros de la cobertura. Pero los manejar comentaristas, llegamos a tener hasta 120 personas. Y bueno, pues con anticipación se veía hotelería, todo lo que es logística, choferes. Había épocas de buen presupuesto y otras épocas de no mucho presupuesto. Entonces, pues conforme a eso nos basábamos para poder tener una buena planeación, y la gente se comportaba bien, había de todo, o sea, comentaristas, técnicos, camarógrafos, los asistentes y toda la gente de producción, pero afortunadamente creo que hacíamos un buen equipo y aparte, todos iban así como con una cartilla de te vas a portar bien, si no te portas bien, tu pasaporte me lo vas a... Esa era yo, ¿eh? Me entregas tu pasaporte y ya te regresamos a México. Muy bien, gracias, ahí te ves. Pero te digo, sí, es complicado. La mera hora del inicio, sobre todo, ya cuando empieza un evento, en los Juegos Olímpicos sí es masivo. Pero ya que empieza, por ejemplo, el fútbol, los desplazamientos que se les ha ocurrido ahora a diferentes estadios y ciudades y todo se implica, mucho más esfuerzo, más planeación, pero te digo, bien planeado y la gente con su cartilla bien leída, todos se portan, pero sí hay de repente inconvenientes que no están en tus manos poder predecir. Entonces, ¿qué puede suceder? Que de repente algún chofer te falló o simplemente pues no me, los viáticos no me alcanzaron, que eso lo han de haber oído 200,000 veces de los viáticos. Pero bueno, pues hay que tratar de solventar los problemas, sobre todo para que la gente esté a gusto, para que no se sientan mal, porque si se sienten a disgusto, obvio el equipo no funciona. Entonces te digo, sí tratamos de poder amalgamar todo para poder tener un buen resultado. Y sí, es otra cosa en talento y en el contenido. También tenía mucho que ver en el resultado de los programas y los eventos. Y había una planeación, pero estricta. Todo, o sea, había desde que llevar las escenografías, por ejemplo, nadie sabe todo lo que implica mandarlo. Hay servicios para llevarlos por barco, por avión, que tiene que pasar aduanas. Luego, a mí me tocó, por ejemplo, en Moscú, que ya no era ni tanto presupuesto, era Canal 13, entonces, ¿qué me tocaba? Pues íbamos todos en grupo cargando las cajas con equipo y pasar de un aeropuerto a otro dependiendo de cómo nos hubieran mandado. Que me acuerdo que en Moscú íbamos a París y luego de repente no sé qué pasó y andábamos en Budapest y luego de Budapest de repente ya, pero cargando, tenías que bajar cajas y todo más. Y ya llegamos a Moscú y luego pasar las aduanas, aunque con acreditación y el equipo o la gente de los comités olímpicos sí te ayudaban. Pero sí implicaba, te digo, mucho trabajo y que la gente se uniera y ayudara. Y, por ejemplo, Moscú sí, creo que para mí fue más complicado porque pues, yo he trabajado a partir del 80 y algo con Roberto y hemos hecho muy buen equipo. Pero en Moscú se puede decir que yo iba como mujer de organización sola, con todos los demás, y la gente de producción me ayudaba muchísimo, porque son muy ayudadores todos, pero debes de tratar de no tener problemas, y tuvimos un problema, fue chistoso en Moscú, porque era la época, todavía no se daba la perestroika, entonces, llegamos a Moscú, y uno de los comentaristas, o sea, más como anécdota, llevaba un libro con las memorias de, no me acuerdo qué presidente de los Estados Unidos, y no sabe ser el rollo, que tuvimos en el aeropuerto, y total que ya, finalmente salimos, pero era todas las cajotas y todo lo que llevábamos, era poderlo desplazar al hotel. De repente los, teníamos que usar en esa época los transportes locales, los que puso el Comité Olímpico. Pero al final de cuentas, digo, el resultado donde en Moscú, que era un país, se puede decir que muy vigilado, pues teníamos que concentrarnos y estar casi, se puede decir, encerraditos durante los días de los Juegos Olímpicos y todos con la orden de portarse bien porque estás en un lugar que no sabes qué puede pasar. Ese es, yo diría que es el otro... otro evento que fue como que raro, se puede decir que fue en el Mundial, ¿cuál fue? Que tuvimos muy pocos partidos y estaban los derechos, no los compramos. ¿Cuál fue el de 90.
0: Italia 90?
17: No, Italia 90, bueno, estábamos castigaditos por ahí, ya sabes que le quitaron la acreditación a Carlos y a José Ramón, entonces fuimos pocos, muy pocos, a Roma, estuvimos ahí en el IBC que le llamaban, y éramos como 19, de los cuales pues, yo iba como cabeza de grupo, y luego de comentaristas, pues Raúl Orbañanos, y estaba el Wiri Wiri con nosotros, y muy poca gente de producción, pero nos hacíamos uno o bolas, y todos sacamos adelante ese evento, y pues... De ahí, ¿cuál otro podía haber sido? Que regreso al que fueron los derechos compartidos y tuvimos muy pocos juegos de fútbol, que fue Corea-Japón. Y ahí pues estábamos también supervisados por la empresa que nos vendió los derechos, así que había que estar muy, muy apegados al reglamento y todo lo que ellos nos especificaron porque los teníamos. Y eso resulta ser incómodo. Yo no sé si tú me quieres hacer alguna pregunta más o yo ya me agarré.
0: No, te preocupes. Sí. Oye, nada más, pues rápidamente, dinos, ¿qué sientes de ver esta evolución que ha existido en el rol de la mujer, que ya no es nada más cada vez más involucradas en tareas de producción en un evento deportivo, sino también ya como talento, como analistas, como comentaristas, como cronistas, como se dio en esta Copa del Mundo? ¿Cuál es tu sentido al respecto?
17: Fíjate que estuve escuchando, había mujeres que estaban narrando, porque lo vi en VIX, los partidos, la mayoría, y los que transmitieron en las cadenas abiertas. Pero sí había unas chicas, que no sé si son venezolanas o no sé, que lo hacían muy, muy bien. Ahora, analistas, por ejemplo, vi también otras chicas que son de ESPN, que la verdad son muy buenas, muy, muy buenas. y están para mí al nivel de los hombres en cuanto al análisis de los partidos. Ahora, terminología es sorprendente, pero sorprendente lo que ha cambiado la tecnología. Todo el cómo te marcaban el recorrido de las pelotas con, tecnología virtual, estadísticas, es impresionante. Las cámaras, posiciones de cámaras en todos lados, la del árbitro, es impresionante. O sea, verdaderamente te quedas, quien no sabe o no conoce el detrás de las cámaras, no tiene ni idea, porque aparte por dónde vienen las señales, eso pues solamente lo vives estando dentro de la producción. Y a veces había épocas, por ejemplo, anteriores en que sí sufríamos, en que de repente, híjole, no está llegando, no está bajando la señal, el satélite o algo está pasando, se cortó. Y ahora es una maravilla. O sea, veías de repente audios que sí se cortaban, pero yo no sé si incide en la capacidad del satélite, del ancho de banda, o no sé qué tiene que ver. Pero así, fallas garrafales, no. Salvo en ciertas veces el director de cámaras, pero de ahí en fuera es sorprendente. Ahora, mujeres, o sea, nosotros tuvimos muchas chicas trabajando para nosotros en la producción. Verónica Merche, te las voy a nombrar, Jackie Chavarín, Cecilia Ortigosa, Adriana Bujanos, que es la esposa ahora de Garay, de Enrique Garay. Luego, una también en gráficos, Moni Rocha, Emma Burto, que era nuestra jefa administrativa, Tere Olavarría, que ella estaba también en post y en edición virtual y postproducción, Adriana Moreno, que ahora vive en Estados Unidos, y Ana Lilia, que ustedes conocen, también, que era quien nos ayudaba muchísimo dentro de la OTI. Siempre nos arropó bastante Ana Lilia. Y te digo, o sea, sí ha habido mujeres, pero creo que ahora ocupan otro tipo, han evolucionado ellas en la cobertura. Ya también yo supongo que debe haber directoras de cámaras y también hay mucha gente en la organización, en lo que tiene que ver en todo lo que es la organización y con la gente técnica, que son las que se encargan y están al pendiente de todo. Y sí, es sorprendente. La verdad, me sorprende muchísimo cómo ha cambiado. Pero te digo, que nadie sabe cómo se hace.
18: Sí. Perdón, ¿cómo fue que tomaste la decisión de dedicarte a la producción?
17: Mira, la verdad, empecé, mi papá obviamente, pues ahí naces en eso, ¿no? Naces en ese medio, pero me llamaba mucho la atención estar, mi papá siempre platicaba, nos contaba, porque él, pues, cuando nacimos ya había hecho coberturas, él hizo la primera cobertura por satélite, que fue el pájaro madrugador, después hizo peleas de box, entonces empezó a usar el satélite para transmisiones desde un continente a otro. Y después, alguna vez yo empecé con él, te digo, en el 68, después en el 70, y después me invitó Don Luis de Llano a trabajar con él, que yo lo conocía desde niña, Don Luis de Llano Palmer. Y él se fue a Canal 8. Y yo me fui a producción, pero no de productora, yo estaba en el área de producción de Canal 8. Pero, y pues, también aprendí, y aparte de mi papá, la segunda persona que a mí me enseñó mucho fue Don Luis de Llano, porque también era, igual que mi papá, un genio en la televisión, en coberturas de novelas. Y algún día ya Don Luis se vino del 8, que pues, realmente duró poco tiempo, después se fusionó en el 72 y se convirtió en Televisa. Don Luis de Llano me invitó a Canal 13. En esa época, en Canal 13, pues, estábamos por Mina, y después ya nos venimos a las instalaciones del periférico, pero Don Luis, siempre le voy a agradecer la confianza que tuvo en mí, y pues de ahí las ideas de iniciar el deportes, así como el departamento.
0: Jesse, disculpa que te interrumpan, tenemos que irnos a corte, aguántanos brevemente y regresamos para terminar la entrevista y la anécdota. Adelante.
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0: Regresamos a Informe 24 con Voces del Deporte Mexicano. Síguenos en redes sociales como Voces del Deporte Mexicano e Informe 24 Nacional. Muchas gracias a toda la gente que se reporta a través de redes sociales y que está atento, atentas al programa. Jessy Espinosa, nuestra entrevistada del día de hoy. Jessy, bueno, te interrumpimos, estabas platicando cómo fue tu incursión en la producción. Antes de finalizar, ¿qué proyectos, qué sigue en adelante en tu carrera junto con tu hermano Roberto, que sabemos que siguen inmersos en el tema de la producción, siempre pues con este cariño y este profesionalismo hacia esta profesión que han ejercido durante muchos años?
17: Mira, para concluir, tenía que hacer un comentario que me faltó de las coberturas de los 68, 70, y es que se hacían pools de televisión, que te digo, creo que sí lo dije, que venían varios países y se hacía un equipo de producción. Y después, para innovar, a partir de Francia, 98, fue cuando se incorporaron más mujeres en talento, que eso era muy importante también, tener otra opinión diferente. Y no por hacer menos a los hombres, sino porque también hay mujeres muy talentosas en diversas facetas, porque, por ejemplo, Mercedes García Osejo lo hacía muy bien y hacía el color del arte, de la cultura, y luego Martita Figueroa, que fue un poco más el gossip, el chisme, y luego Fernanda Familiar, que estuvo en Atlanta con nosotros, que también manejaba otro tipo de reportajes desde el lado y vista femenina, Maggie Hay, Inés Sáenz, Claudia Hosfeld, o sea, Silvana, por ejemplo, fue con nosotros y éramos de los poquitos de Italia 90. Y ahora, por ejemplo, si tú ves la FIFA, tiene su propio equipo de producción, igual que es la Fórmula 1. Ellos fueron aprendiendo y se dieron cuenta que ellos lo podían producir, tener sus equipos, y se les hacía, yo creo, que más conveniente. Entonces, la FIFA tiene su televisora, se puede decir interna, y esos, ellos hacen esta cobertura. Luego, en Francia, por ejemplo, iniciamos con la cobertura virtual, que tampoco la gente luego no sabía. Yo creo que sí se acuerdan de repente el ponchito virtual del muñequito que estaba...
0: Sí, en, sí, cómo no.
17: El juego fue con equipo virtual, que fue una innovación, porque fue casi así de estar atrás y pedirle a Ricardo Salinas Pliego, junto a Roberto más que yo, de vamos a innovar y vamos a innovar y hay que usar esta tecnología. Y fue, la verdad, fue muy exitoso. Entonces, así ha ido cambiando y mejorando la tecnología, como en carreras de Fórmula 1, meter la primera camarita que se metió, si no sé si se han fijado, en el piso, que ves que vienen los bolillos, como le llaman, los autos, y ves una toma diferente. Desde el 86, en el 86 también, en las porterías. Entonces te digo, creo que esa es una parte fundamental que la gente de repente no ve. Y de repente quienes narran su parte de la historia no lo dicen o no lo reconocen. Pero bueno, te digo, así es. Y bueno, entonces no sé si tengan otra pregunta y si no...
0: No, Jessy, pues muchísimas gracias por el tiempo, por el espacio, pues que se pueda repetir una charla pronto para Informe 24 con vos del deporte mexicano, y te mandamos un fuerte abrazo a ti, a tu hermano Roberto, a toda la familia, y pues estamos en comunicación.
17: Muchas gracias, gracias a ti, gracias también a Álvaro por estar escuchando, y a Gaby darle un abrazo por su cumpleaños y gracias por la invitación nuevamente.
0: De tu parte, muchas gracias a Jessy Espinosa, nuestra entrevistada de hoy en Informe 24 con Voces del Deporte Mexicano. Y bueno, pues antes de entrar con la temática de los otros deportes, los otros eventos deportivos que se dieron este fin de semana, pues a propósito de la gran alegría que nos regaló el ciclista mexicano Isaac del Toro, pues hoy vamos también a recordar a esta gran cronista del ciclismo, pionera, orgullosamente mexicana, es Goga Ruiz Sandoval. Recordar la entrevista que nos concedió a propósito de su reconocimiento en 2019. Vámonos con esto.
2: Gran ilusión, mi primer gran amor de, pues, como de proyectar hacia un futuro el gusto del deporte fue el fútbol americano. Y con eso me di cuenta de que me gustaba hacer apuntes, estadísticas. A esas alturas yo estaba por salir ya también de la escuela preparatoria, entonces de alguna manera dije, bueno, son los medios los que me atraen. Y también la influencia de algunos profesores me decían, tú vas a ser periodista. Y en ese aprendizaje, pues dije, bueno, voy a ir a un canal que tenga algo que en donde yo pueda practicar, y el Canal 11 precisamente fue la primera ventana que me dieron. Yo no dejo de estudiar, pero estudiar se transforma en el estar enterado, en el estar al día de las cosas que pasan en el campo en que has decidido realmente ser el especialista.
3: Nairo, llevas en tu espalda la alegría de todo un continente. Nairo Quintana, no solamente es Colombia que celebra. Y Nairo se empieza a sobrecoger con las emociones y nosotros contigo, Nairo.

0: ahí está la voz de Goga Ruiz Sandoval a propósito pues de lo que fue la actuación de Isaac del Toro durante este Tour de Francia. Álvaro, pues termina Isaac del Toro en tercer lugar de la clasificación general y que es histórico, es el primer ciclista mexicano que termina en el podio al final de un Tour de Francia en lo que es la clasificación general. Y campeón juvenil, el suéter blanco de campeón juvenil, pues sin duda alguna una buena noticia, lo hemos platicado semana a semana para el ciclismo mexicano. Indudablemente se vuelve una promesa, una ilusión de medalla para los próximos Juegos Olímpicos. Pero bueno, como lo hemos platicado, pues es paso a paso. Es todavía una carrera muy joven, muy exitosa, logrando cosas que pocos ciclistas habían logrado para nuestro país, y bueno, pues simplemente recordar que los tours pues son varias etapas las que se corren. En unos Juegos Olímpicos es un día nada más en el que se define si ganas o no ganas una medalla.
1: Sí, 21 etapas, ¿no? Uh-huh. El Tour de Francia justamente, y con un grado de dificultad

0: que llega con Pogačar, que aparte suma su quinto victoria en Tour de Francia, empatando a Miguel Indurain y a otros. No vamos a mencionar a Lance Armstrong porque hay que recordar que se lo quitaron por el tema del doping.
1: Sí.
0: Pero llegan los dos, pues casi de la mano, haciendo la señal de los cuernitos. Sí, sí. Y ahí es donde ya había asegurado el podio Isaac del Toro, ¿no? Si quería meterse en segundo lugar por ahí, el belga tenía que fallar, tenía que retirarse de la carrera, cosa que no sucedió. Pero qué bárbaro, ¿no? O sea, híjole, hasta la piel se pone chinita, ¿no? De ver a del Toro haciendo esto a la edad que tiene, aparte.
1: Sí, no, conmovedor es esa imagen justo, ¿no? Yo creo que esa es la que enmarca lo que fue pues la actuación de ambos, ¿no? De Pogačar y de Isaac del Toro. De repente pues, en esta rumorología y que además viene pues del desconocimiento de que de repente no tenemos un buen deportista en una disciplina que no estamos tan metidos y empieza a ver como que este chismerío de si se llevaba bien o no con Tadej Pogačar. Bueno, pues se queda claro que hay una camaradería, que hay una fraternidad entre ambos. Y en el ciclismo, pues ahí no hay nada oculto. Hay un ciclista que es el líder del equipo, el llamado a hacer tu carta fuerte para ganar un tour. En este caso, pues está Tadej Pogačar. Isaac del Toro hoy tiene un rol, pues justamente como el resto del equipo, de apoyarlo a que sea ganador de grandes eventos. Pero Isaac del Toro, pues finalmente, el ser número 2 a sus 19 años, pues habla del talento que tiene el mexicano. Y además, antes precisamente de esa etapa 20, la penúltima etapa del Tour de Francia, pues Tadej Pogačar ya prácticamente con el título muy cerca de asegurarlo, él agarra y dice, mañana se trata de apoyar a que Isaac asegure el tercer lugar y el suéter de campeón juvenil. Y bueno, pues ahí se ve en la imagen, digo, para el standing, pues quedan con el mismo tiempo, me imagino por el photo finish, por centésimas, pues pasa la rueda de Pogačar antes que la de Isaac, la meta, pero pues sí, o sea, finalmente la foto es ambos tomándose del brazo y es Pogačar el que le dice, oye, pues haces el festejo de los cuernos, ¿no? El del torito, entonces... Sí, sí. Creo que nos quedamos con eso, una gran satisfacción, y sin duda alguna, pues, motivo para, a partir de ahora, digo, ya desde el Giro de Italia, desde el año pasado, pero bueno, haber ya estado en el Tour de Francia, pues es haber estado en el máximo evento ciclístico de todo el mundo, entonces, pues seguramente, pues, un motivo para estar cada 15, cada 20 días, cada que vuelva a correr Isaac del Toro, pues vamos a estar pendientes, gracias al buen trabajo que está haciendo el mexicano.
0: Y te acuerdas que el año pasado, justo después del Giro de Italia, donde Pogačar lo impulsa a él para que pueda lograr el triunfo y que al final no lo hace porque se enfrasca en ese duelo con Carapaz y que al final pues termina el inglés ganándole a los dos y se queda en segundo del Toro, el equipo en el que participa pues le dice, no te toca ir al Tour de Francia este año, y termina yendo a la Vuelta de España. Y todo el mundo decíamos, ¿por qué no? Si ya está listo. No, el equipo lo vio y lo proyectó a futuro y dijo, paso a paso, con calma. Tan rápido pasó un año, Paco, y de repente ya tienes al muchacho en tercer lugar. O sea, el equipo lo está sabiendo llevar, ¿no? No nada más es, órale, sí, ya corriste bien, vas, ¿no? No, lo está sabiendo llevar y eso, híjole, el techo que tiene es ilusionante, ¿no?
1: Sí, totalmente de acuerdo. Y sí, es que son muchos ciclistas los que tienen los equipos como el Emiratos Árabes, que es donde está Isaac del Toro. Y a ver, aquí no es como hablar de equipo de automovilismo, es decir, no son máquinas, también necesitan recuperarse después de estar, en este caso, 21 etapas, poco más de 3 semanas, exhaustivas, montaña, descenso, a veces caídas, entonces, pues hay que saber administrar a tus ciclistas y creo que el equipo de Emiratos Árabes lo hace excelentemente bien. Rápidamente, Álvaro, vamos a pasar, hablando precisamente de deportistas mexicanos que nos han sentido orgullosos, pues lo que está haciendo la delegación mexicana en los Juegos Centroamericanos de Santo Domingo, en los Juegos del Centenario de los Juegos Centroamericanos, los Juegos Regionales más longevos, pues solamente, vaya, están los Juegos Olímpicos y los Juegos Regionales más antiguos son precisamente los Juegos Centroamericanos, donde pues en estos momentos México es la mejor delegación en el medallero con 20 preseas doradas, 16 de plata y 14 de bronce. Rápidamente, tiro con arco ha entregado 2 oros y 2 platas, patinaje artístico 1 oro y 2 de bronce, bádminton 1 de oro, ciclismo.

0: Ciclismo de ruta, 2 de plata y 1 de bronce. Judo, 4 de plata, 2 de bronce. Natación en aguas abiertas, 3 de oro, 2 de plata, 2 de bronce. Remo, 4 de oro, 2 de plata y 2 de bronce. Tiro deportivo, 2 de oro y 2 de bronce. Taekwondo, 5 de oro, 3 de plata, 1 de bronce. Waterpolo, 1 plata y 1 bronce. Y el esquí acuático, 2 de oro y 1 de bronce. Pues quizá de lo más destacado, aparte de lo que sigue haciendo el tiro con arco, Álvaro, pues de repente, no sé si en el caso de judo, Priska Witty, nuestra medallista olímpica, que no pudo ganar medalla de oro, quizá de lo más destacado, pero pues en general me parece que cumpliendo la delegación mexicana.
1: Sí, totalmente. Lo de Priska es una sorpresa, ¿no? Pierde con la venezolana y de hecho sale a dar unas declaraciones de no lo puedo creer, ¿no? O sea, pierde con un ippon al final de casi de la pelea, casi al final de la pelea. Y bueno, pues no se le da y vuelve a repetir una plata como la que ganó en París 2024, solo que está con un sabor amargo por ser Juegos Centroamericanos, ¿no? Pero, pues sí, o sea, disciplinas como el taekwondo que están dando, que están volviendo a ser fuertes, ¿no? El caso de Iker Casas, que gana la medalla de oro hoy, en el remo también que están haciendo, en el ciclismo de pista, que hubo otro oro. La verdad es que México está dominando y tiene el primer lugar del medallero histórico, Paco, histórico por encima de Cuba.
0: Así es, y pues vamos a estar, por supuesto, siguiendo lo que hacen los deportistas mexicanos y también, pues tú estarás esta semana en Puebla para seguir a la selección sub-20 que busca llegar al Mundial y, por cierto, también llegar a los Juegos Olímpicos de Los Ángeles. Rápidamente, Álvaro, pues se nos acaba el tiempo, pero pues estamos, tenemos un compromiso para la próxima semana.
1: Sefinit, sí señor, nos vemos la próxima semana, cuídense mucho.
0: Perfecto, pues a nombre de Álvaro Cruz, de Aarón Soriano, Gaby Fernández de Lara, yo soy Paco Torres, esto fue Informe 24 con Voces del Deporte Mexicano bajo la producción de Cristian Arcos.
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0: ¡Feliz lunes! Inicio de semana. Lunes 27 de julio. Hoy hay muchas cosas que celebrar, como un día más de vida, un inicio de semana, un inicio de oportunidades, un nuevo comienzo. ¡Qué padre, no! ¡Qué chido! Que somos bendecidos y que tenemos el placer y tenemos como esa oportunidad de estar un día más en este planeta Tierra. ¿Cómo andas? Yo soy Jessy Correa y te saludo desde la cabina más loca y más chida y más bonita de la ciudad. Estás en calle 104.5, la radio de la ciudad. La radio de la ciudad. Oye, ¿qué te cuento? ¿Qué me cuentas? ¿Qué pasó con los Tigres? Estamos bien molestos todos, oigan. Bien molestos y ya no quiero tocar el tema. Yo a partir de hoy dejo de ser... Ay, es cierto. Ya no voy a creer nada más, ya no voy a creer. Voy a estar, pero sin creer, sin creerles. Pero bueno, hay baches en la vida y este es uno de ellos. ¿Y tú cómo andas? Feliz lunes, ¿cómo te está tratando este inicio de semana? Te mando un beso y un abrazo. Te invito a que te quedes estas dos horas, la vamos a pasar muy padre. Te voy a complacer con buena música, con boletos, con dinámicas, con risas, chismecito y de todo un poco. Así que no te vayas, aquí quédate, son las 4 de la tarde con 5 minutos. Y el día de hoy vamos a platicar de un debate, algo padre. ¿Quién cocina mejor, las mujeres o los hombres? Que empieza el debate. Ti, ti, ti, ti, ti. Como está ese efecto crazy. Tiquiri, como de una pelea. La lucha. Un ring. Tic. ¿Quién cocina mejor, los hombres o las mujeres? Este tema es porque mi papá me lo pidió. Me dijo, quiero que el lunes hables de esto. Yo, sí, ándale, está bien. Vamos a ver qué dice el público. Lo que pasa es que él cocina muy rico. Cocina muy rico, la neta. O sea, los mejores frijoles charros del mundo mundial son de él. Y la sopita de fideo y todo, ¿verdad? Todo lo que prepara. Pero también sé que las mujeres cocinan muy rico. De hecho, como que dicen que las mujeres cocinan mejor. No sé. En mi caso, pues mi papá cocina muy bien, la verdad. Mi suegro también hace unos frijolitos ricos. La carnita asada y así. Entonces, conozco hombres que cocinan muy rico. En mi caso, yo cocino mejor que el esposo. Yo nada más he probado del esposo... Déjame, me acuerdo que me ha cocinado. Ay, por más que me quiero tratar de acordar. No, sí, yo cocino mejor. El palomita, las palomitas le quedan bien ricas. Le ponen 2 minutos en el microondas. Y luego que le pone que la salsita y así, muy, muy buenas que le quedan. ¿Quién cocina mejor, los hombres o las mujeres? Órale, échame la respuesta, échame el debate. 81-24-30-104-5. 81-24... Ay, ¿qué pasó? Ahí está. 81-24-30-104-5.
1: Pues en el caso de mío y de mi esposa, ajá, pues los dos nos defendemos, los dos sabemos hacer de comer.
0: ¿A poco?
1: Pero las amigas de mi esposa le dicen a mi esposa, mira, hijo, tu esposa sabe cocinar mejor que tú. Y a veces, pues sí, ¿verdad? Me defiendo. Lo que pasa es que fui chef en un restaurante Vips.
0: ¿A poco?
1: Hace mucho.
0: Qué rico, o sea, te salen bien buenos los chilaquiles, la suiza, los huevitos divorciados, los huevitos rancheros. Ay, qué chulo. Si no, son como desayunos del Vips. Oye, punto para los hombres. Aquí van ganando los hombres 1-0. Van ganando en la tabla de posicionamiento de quién cocina mejor. ¡Vámonos a música! En los controles, el Crazy Boy. ¿Qué traemos, Crazy? A ver, sorpréndenos. ¡Ajá, perro! ¡Dile! Sube el volumen, estás en calle 4 con 7.

0: estás escuchando cuando seas grande. Pero vámonos a más música y un cambio rico de baile. Esto es Pelotero la Bola.
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0: 4:17. Oigan, quiero mandar una felicitación de cumpleaños a una persona sumamente especial en mi vida. De esas personas que quieres mucho. O sea, es una persona de esas que tú sientes un cariño muy especial. Y que además, pues es alguien importante para ti. Él es un primo, pero más que un primo es como mi hermano, porque somos casi de la edad. Le gano por un añito y meses. Entonces nos criaron juntos, siempre estábamos juntos, todo, ¿no? Ahorita ya, pues cada quien ya está grande, tiene sus deberes, quehaceres y demás, pero tuvimos una infancia bien bonita juntos. Y lo quiero mucho a mi hermano, se llama Luis Fernando, y el día de hoy cumple años, hoy 27 de julio. Fer, te adoro, te quiero, te amo, eres el mejor primo hermano que tengo y que he tenido y que jamás sé que voy a volver a tener. Y deseo, de verdad, que cumplas muchos años más y que eres la luz de mi vida. Entre muchas personas más, ¿verdad? Como mi esposo y así. Pero tú, él lo sabe todo. Y bueno, nada, le deseo un bonito feliz cumpleaños. Te amo, primo, te quiero mucho. Pásala bien, bien, bien bonito. Y por otro lado, oigan, hoy, 27 de julio, cumplo meses de novia. ¡Ay, ni me acuerdo cuántos! ¡Ay, crazy! Las fanfarrias. Quiero volar. Y me acordé ahorita en la mañana porque dije, ay, cumpleaños mi primo Fer. Y lo dice el esposo. Y es 27. Ay, perdón. Y es 27. Ustedes celebran, a ver, los que están casados, ese es otro debate. Ustedes celebran sus meses de novios o ya no. O te casas y ya empiezas a contar como el tiempo de matrimonio. O si se sigue celebrando los meses de novios. Díganme. Porque sí, para ahorita reclamarle la cena. Hombre, voy a ir a jugar fútbol, voy a ir a ver por qué no fue Cristiano Ronaldo. Voy a deprimirme y feo.
1: Otra hamburguesita.
0: No por eso, sino porque, ay Dios. Ay, no, y a veces me lo ponen de portero. No, hombre. Bien goleados que terminan. ya, no me vas a estar escuchando. Así, nada. No, luego dices que me quieres mucho. 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
1: ¡Dale con correa! ¿Qué? ¿Qué? ¿Qué dice? Pon ese crazy la abajo. Ese.
2: 35 paquetes.
1: ¡Hola! ¿Cómo estás? ¡Dale con correa! Sí, estás a la calle con correa.
2: ¡Ea! ¡A la calle con correa!
1: ¡Ah! ¡Ah! ¡Ah! ¡Ah!
2: 35 paquetes.
1: Oye, es que son vacaciones, los chamacos están en la casa, los huerquillos están haciendo su despapalle, no los regañen, no los regañen porque luego se van a la escuela y se sienten ustedes mal, ¿verdad? Como mamás. Digo, no sé, yo no soy mamá, soy mamá perruna, pero yo los tengo ahí siempre, no hay momentos de vacaciones o no vacaciones. Pero no los regañen, ellos están felices en sus vacaciones, déjenlos que llenen el piso de slime. Que rayen las paredes, no importa. Lo importante es que los niños sean felices. Mándame tu audio, 81-24-30-1045. ¿Quién cocina mejor, los hombres o las mujeres?
3: Saludos desde Santa Catarina. Saludos, saludos. Está el calorón de perro.
1: ¿Qué significa de perro? Feo. Ay, pero los perros no están feos, Crazy. ¿Eh? Un perro feo. No, ni un perro feo. Pero ahí te va el pronóstico de calle. ¿Estamos listas? ¿Sí? Me marca nada más y nada menos. Esa, 36 grados centígrados en la ciudad de Monterrey, con una máxima de 36 y una mínima de 23 grados centígrados. Cielo soleado. Para que te pongas bloqueador y no te quemes como taxista. Quemado con la raza estás, pero no te quemes de la piel. El día de mañana martes, 35 grados centígrados, o sea, sigue el perro calor, ¿ok? Miércoles y jueves y viernes sigue el perro calor. Sábado y domingo también. Toda la semana va a ser perro calor, para que no te andes quejando, ¿ok? No hay lluvia, no hay nublado, no hay eléctrica, no hay nada. ¡Ay! ¡Sol de perro! A ver, tenemos más audios. Esto fue el pronóstico de tiempo de calle.
4: Los hombres cocinan mejor que las mujeres.
1: ¿A poco?
4: De hecho, los hombres hacen todo mejor que las mujeres. ¿Eh? ¡Saludos!
1: Mira, mira. Lo que no saben hacer. Eso sí, a mi defensa, no saben hacer varias cosas al mismo tiempo. Y lo saben.
5: Sí, el calor está feo con F de perro.
1: Con F de perro. A ver.
6: ¿Qué onda, mi Jessy? Hola. Buenas tardes. ¿Cómo estás?
1: Bien, ¿y tú?
6: Yo sabía que estabas bien.
1: Ah, gracias.
6: Fíjate que... Un saludo a Crazy.
1: ¿A quién te crees?
6: Fíjate que esa pregunta es muy buena y te voy a dar la respuesta. Los mejores cocineros del mundo son hombres, pero las mujeres tienen muy, muy buen sazón, sobre todo aquellas que ya están maduritas, ¿verdad? Que son abuelitas. Híjole, qué rica comida hacen. La verdad, digo, hay de todo en el mundo.
1: Bueno, eso sí. Las abuelitas, no todas, tampoco digan, ay, es una abuelita, son mucha ternura. Sí, pero si no sabe cocinar, no sabe cocinar. Siento, por ejemplo, que yo voy a ser una abuelita... Que no van a decir de que, ay, qué rica, esa abuelita Jessie hace bien ricas las tortillitas de harina. No voy a hacer, si no hice en mi juventud, ¿qué voy a andar haciendo a los 70 años? Pobres perros, yo voy a estar en mi casa bien a gusto chopeando la galleta María. Viendo Caso Cerrado. ¿Ustedes creen, perros, que le voy a andar haciendo tortillas de harina a mis nietos? No. No, por supuesto que no. Pero, por ejemplo, mi abuelita, mamá de mi papá, qué rico. Todo lo que haga ella, la verdad, así te haga un arrocito. Es más, así te haga un huevito con chorizo. Bien rico que lo hace, bien sabroso. Y cállate los buñuelos. No, hombre, güey. Pero cállate la tortilla de harina. No, hombre, güey. La de maíz, la de harina de azúcar. ¡Oh, súper! Bien rico. Bien rico. Y sí, las abuelitas sí tienen un don muy rico.
6: Si es que tú ya eres de las nuevas abuelas. Para cuando tú tengas hijos ya valió, ¿verdad? Todo hecho. todo comprado.
1: A lo mejor no comprado, pero le podemos pagar a alguien. Ay, vemos, vemos. Oye, ya, vámonos a música, pero mándame tu audio. 81-24-30-104-5. ¿Quién cocina más rico? ¿Karin León o las mujeres?
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0: 4:55. ¡Ea, ea, ea, ea, ea! Estás en A la Calle con Correa. Si nos acabas de sintonizar, bienvenidos a Calle. Y bueno, aquí quédate. Aquí quédate. Pero callejero, ya nos sigues en nuestras redes sociales. Si no es así, te invito. Córrele que vayas a @calle104.5 FM. Perdón. Y ahorita te digo que te puedes ganar si nos das follow. Follow en Instagram. Pero bueno, lo que estamos platicando y debatiendo el día de hoy. ¿Quién cocina más rico, los hombres o las mujeres? ¿Cómo, Crazy? ¿Hombres o mujeres? ¿Quién cocina? ¿Quién cocina más rico? 81-24-30-104-5.
1: Yo no sé, Jessy, pero en mi casa, por ejemplo, ajá, a mis hijos les gusta más cuando guiso yo que cuando guisa mi esposa. O eso dice mi esposa, a lo mejor para no guisar ella. ¡Saludos!
0: Ya van 3-0. ¿Que cocinan mejor los hombres? ¿Será?
2: ¿Qué tal, Jessy? Buenas tardes. Excelente inicio de semana. Excelente lunes. Bueno, mira, ¿quién cocina mejor entre el hombre y la mujer? Es un juego que hace la mujer para que nosotros cocinemos. La verdad es que la mujer cocina mucho mejor que el hombre. Esa es una. Y lo otro de lo que...
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0: Son reyes, ¿ok? 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

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Y por lo pronto, vámonos con más música. Te dejo con esto de la banda El Recodo. Súbele al volumen. Son las 4 de la tarde con 58 minutos. No te vayas porque también te voy a decir cómo ganarte boletos para el Dale Mix.

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1: Bienvenidos a nuestra segunda hora de programa, A la calle con Correa. Son las 5 de la tarde con 6 minutos y estamos platicando acerca de quién cocina más rico, los hombres o las mujeres. Y los hombres van ganando 4-0. A ver, ¿qué opinamos?
2: ¡El pego!
3: Okay. ¿Qué onda, jefa? Buenas tardes. Ay.
1: Hola.
3: Yo he tenido 5 mujeres.
1: Hola.
3: Y de las 5 mujeres no me ha gustado cómo me cocina ninguna, por eso de las 5 me divorcié. ¡Vámonos! ¡Echame la caguama! ¡Un chorro calor! ¡39 grados!
1: Mira. ¡Hora! 5 mujeres y no les gustó cómo cocina las 5. Pues cocina tú. Y ya estás con la sexta, ¿o qué? Pues ¿qué? ¿Cómo por qué? ¡Echa el chisme!
4: Aloha, Jessy.
1: Hola.
4: Jessy, excelente lunes. Yo digo que las mujeres tienen un sazón diferente al de los hombres. Pero no sé, igual te guiso algo y tú me dices si cocino mejor que una mujer.
1: No me dejan comer comida de los extraños, aloha. No te creas. ¿Sí o qué? Unas enchiladitas. Ay, qué rico, pero es que estoy a dieta. Ay, no, ya, maldita sea. ¿Por qué todo lo rico engorda? Esa es mi gran pregunta. ¿Por qué todo lo que está rico así está grasoso?
5: Pues yo creo que entre los dos, sí, o sea, a veces hay cosas que a los hombres les salen ricas y a las mujeres, pues más. Pero pues las mujeres somos más listillas, entonces, pues que cocine el hombre. Pues, ¿por qué no? Sí. Para no hacerlo sentir mal, pues le dices, ay, qué rico. Aunque pues sabes que le faltó algo, ¿verdad?
1: Pero, pues, te aguantas.
5: Saludos, Jess.
1: Saludos, gracias por sus mensajes. Oye, es que también puede ser eso, chicos, que a lo mejor las mujeres dicen, ay, qué rico cocinas. Y a lo mejor no, pero no quieren cocinar ellas.
6: ¿Qué onda, mi Jessy? Oye, ese que ya ha tenido 5 mujeres, yo creo que debería de conseguirse un hot tío, ¿no? Ya para que le haga de comer rico.
1: ¿Quién?
6: A lo mejor lo que le hace falta el compi.
1: Ay, no, se la vaya. Oye, 5 mujeres y que ninguna le cocina bien. Mira. Perro. Las traerá con chofer y todo. El güey. 81-24-30-104-5. ¿Quién cocina más rico, los hombres o las mujeres? Sí. Seguimos con el debate. Mándame mensaje en lo que te dejo con este rolón. Son las 5 de la tarde con 9 minutos. Síguenos en Instagram, @calle104.5 FM. 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

Vámonos con más música. Te dejo con esto de Bad Bunny, La Romana. ¡Súbele el volumen! 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Yeah.

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0: andas criticando que tuve 5 mujeres. Tú búsquete vieja, porque siempre vas comiendo los tacos de trompo. Nadie te cocina.
1: No se peleen, no se peleen, no se peleen. ¿Cómo que qué rico unos tacos de trompo, verdad? Se me antojaron. ¿Y tú cómo sabes que andan los tacos de trompo, hombre? Oigan, si nos acabas de sintonizar, estamos platicando acerca de quién cocina más rico, si los hombres o las mujeres. Pero ahorita un callejero nos dijo que tuvo 5 mujeres y que de las 5 las terminó a todas porque no le cocinaron rico. A Don Ching.
2: Hola, Jessy, ¿cómo Hola. Estás? Buenas tardes.
1: Bien, ¿y tú?
2: Fíjate que en nuestro hogar, mi esposa y yo, ambos cocinamos. Ajá. Es como todo, hay cosas que a ella le quedan más sabrosas y me queda diferente comida más rica. Todos los cocinamos desde hace 14 años que tenemos de casados. Saluditos.
1: Creo que ahí tienen una buena organización en la cocina.
3: Oye, sí, ese güey que dijo que tiene como 5 mujeres y que no sé qué. Se me hace que las mujeres lo dejan por pipiludio.
1: No, dijo que él las dejaba que porque no le cocinaban bien. Ay, qué rico. Me acaban de mandar un video de un... Ay, mira. De un comal gigante con trompo, tortillitas y les están poniendo quesitos. O sea, van a ser como unas gringas chiquitas. Una orden de tacos de trompo con... quesito. ¡Qué rico! ¿Dónde está ahí? Pero se ve como que evento privado, ¿verdad? A ver. ¿Qué, qué? Pues sí, pero dime dónde. ¿Qué es ahí? ¿Ok?
4: ¿Qué onda, Jessy? Oye, ¿Hola? Fíjate que aquí hubo un comentario que se puede tomar muy, muy, muy a mal, pero ¿cuál? En mi experiencia, ajá, las mujeres bonitas cocinan rico los postres y las mujeres que no son bonitas cocinan rica la comida, pero no los postres. Esa es mi experiencia.
1: Ay, cálmate tú. Expertas mujeres. Entonces, bueno, ¿sabes qué? Sí, a mí me quedan ricos los hotcakes. 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Y si no tienes la Cal Calle, no te preocupes porque ahí tienen Cal Calle para ti. ¡Vámonos a música! 5:25. 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
2: Minutos. La muñeca fea. Estamos de vuelta, lunes 27 de julio. ¿Qué celebras hoy? ¿Qué festejas hoy? ¡Qué bonito inicio de semana! Me encantan los 27. Es que mi cumpleaños son 27 de octubre, que de hecho ahorita estoy platicando con eso de una, con una amiga, y mi cumpleaños cae en martes este año. ¡Miau, miau, miau, miau! Se me hace que lo voy a recorrer el sábado, pero el sábado es 31 de octubre, nadie me va a pelar. Todos van a andar disfrazados. Entonces, se me hace que este año no me festejaré. Yo me lo ahorro, ustedes se lo pierden. Ya, si calle, me quiere hacer una fiesta. Tenemos audios de ustedes, 81-24-30-104-5.
3: Oye, sí, se me hace que ese de las cinco mujeres es Pipiluyo, por eso lo dejan las mujeres.
2: ¿Quién es Pipiluyo? ¿El que trae cinco mujeres? ¡Ey, no empiecen!
4: Yo creo que las mujeres cocinan mejor que los hombres, porque todos tenemos así de que a la mamá o a la abuelita que cocinan súper rico y quieras o no, pues todo el sazón de cualquier hombre, si cocinan, vienen de la mamá.
2: Dice, Jessy, tengo lo que va de este año escuchando calle y quiero saber qué significa aloja, Jessy, aloja. Algo que se te dice así. O sea, es un gracias por escucharnos primero que nada. En segundo, es una persona que siempre nos dice aloha Jessy, aloha Aldo, aloha Roger, aloha Suriel. Mira, ponlo. Ahí está.
5: Aloha Jessy, aloha. Jessy.
2: Aloha significa hola. Eso dicen en el ¿cómo se llama? En la película de Lilo y Stitch. A ver, tenemos más mensajes.
6: Oye, Jessy, ¿sabes una cosa? ¿Qué pasó? Escuchar tu voz.
2: ¿Sabes una cosa?
6: Escuchar tu voz y ¿qué? Tu risa es la mejor Arta. Medicina
2: ay, ¿qué?
6: De todas las tardes.
2: Ay, no. Esto nos dice el marido. Ya cállate, me tienes de nada reto.
7: Jessy, ponme uno de los payasónicos, por favor. Te lo encargo mucho.
2: ¡Payasonicumbia! Estamos aquí. Oye, yo soy bien fan de los payasónicos. Cuando yo trabajaba en Acábatelo, cuando existía Acábatelo, los payasónicos iban bien seguido. Me encantaba bailar las canciones en el programa. Además de que a la gente le gustaba mucho que fueran. Ahí, acábatelo. Mi canción favorita es la payasonicumbia y la de Chimuelos. Los abuelos Chimuelos. También padres sus canciones. Y aparte estuvieron en el fan, ¿verdad? En el día en mundial. ¡Qué padre! Pues es que ellos son toda una historia, trayectoria. Y así. Muy regios. Si te gustan los payasonicos es porque eres bien regio. Los payasónicos. Además de que soy súper amiga de Regalito. Lo queremos mucho, Regalito. Y Topillo y así. ¡Vámonos a más música! 5:38. Estás en calle.

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0: comen los hombres cocinan más rico?
1: A la comunidad, informe a la comunidad. Carretera Pesquería rumbo a Podaca, totalmente colapsado, accidente muy, muy fuerte.
0: ¿A poco?
1: Más de 18 kilómetros de tráfico parado. Tengan mucho cuidado, rumbo a Monterrey.
0: Ya escucharon, callejeros, atentos y cuidado. Oigan, gracias por sus audios y sus mensajes, gracias por estar aquí. Te voy a recordar que ahorita, ya en unos minutitos, espérame, dame un segundo para no equivocarme, callejero, porque luego me regañan. Ahí mero. En unos segundos, en unos minutitos, a las 6 de la tarde, yo creo que ya han de estar ahí todo el team con la callejera. Estará nada más y nada menos que regalando boletos para los Tigres del Norte. ¿Cómo le puedes hacer para ganártelos? Bien fácil. Si ya tienes la calcalle pegada en tu vehículo, en tu moto, en tu carrito, en tu camioneta, te dan boletos y listo. Hoy nada más. Si ya tienes la calcalle, el beneficio del día de hoy es que te llevas boletos para los Tigres del Norte. Así que córrele al siguiente punto de encuentro, que es en Garzasada, en Avenida Garzasada y Alfonso Reyes, a las 6 de la tarde, de 6 a 8, ¿eh? Solamente de 6 a 8, no te confíes de que ah, llego a las 10, llego a las 11, no. De 6 a 8 de la noche estará la callejera con todo el team de calle regalando boletos pares, un par de boletos para ir a disfrutar de los Tigres del Norte. Lo único que tienes que hacer es que tengas la calcalle y listo. ¡Ya me voy! Nos escuchamos el día de mañana en punto de las 4 de la tarde. Yo soy Jessy Correa y mañana nos escuchamos aquí en 104.5, la radio de la ciudad. ¡Chao!

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